0: Te ve pésimo, ¿eh? Horrendo, te ves feísima. O con ese corte de pelo te ves mucho más pelón, qué asco. Oye, espérate, ¿no? O a diferencia también, ¿no? Otra que sería hiriente sería como de... Otra vez, tragando. Bueno, ¿qué? ¿Tú no te cansas? Estás súper gordo o estás súper gorda y sigues empacándole. Dices, oye, espérate, pues hay maneras de decir las cosas, ¿no? O sea, hay formas. Entonces, esto es lo que nos dicen los expertos. Cuando el comentario, cuando la crítica es con intención de que nuestra pareja nos lo dice, con la intención de que mejoremos como personas y que sea un comentario constructivo y beneficioso, no tienes por qué enojarte. Al contrario, es como de, ah, pues sí es cierto, mi pareja se preocupa por mí. Vamos a, tienes razón. Y puede que a veces nos sienta mal o nos sintamos mal porque pues a nadie le gusta que nos digan lo que hacemos mal, ¿no? Pero puede servir para aprender a mejorar. Y ahí te va, es muy importante también cuando tú le quieras decir algo a tu pareja, es importante también aprender a decirlo de la manera correcta, ¿no? Cuando solo nos dicen lo malo que hacemos y hay clara intencionalidad de hacernos daño, pues nos encontramos en una situación muy tóxica y dañina, dañando nuestra relación y reduciendo nuestra autoestima. Entre los motivos que hacen que nuestra pareja nos critique constantemente, pues surge obviamente ahí la inseguridad, la falta de tolerancia y pues la superioridad que siente a final de cuentas la otra persona de estar haciendo menos a su pareja. La falta de asertividad y ya no sentir lo mismo, y también de ahí se cuelga la falta de empatía. Entonces, es bien fácil. Si quieres decirle algo a tu pareja, estás con todo el derecho del mundo de decirle lo que no te parezca o por qué estás preocupado o preocupada por ella. Pero hazlo de la manera correcta. Yo sé que hay personas que son muy, muy secas a la hora de hablar, ¿no? Y de decir las cosas también hasta parece que te están regañando. Pero pues hay que encontrar la manera correcta, sin hacer sentir mal a nuestra pareja, ¿no? Que a final de cuentas, cuando hay amor, lo último que quieres es que esa persona especial que está contigo se sienta mal. Ah, pero bueno, ese consejo les doy porque su compa el diablito soy. Ya me voy, locos. 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Bye.
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16: Que siga la corrupción, que siga la transformación. ¿Ah?

0: ¿Qué tal? ¿Cómo están? Gracias por acompañarnos. 6:07. Tenemos para ustedes las noticias, las cosas que han pasado, todo de lo que ustedes se deben de enterar. Y miren, vámonos con lo más importante de esta jornada. Habrá mesa cuadrada. Tenemos para ustedes varios temas interesantes. Estarán con nosotros Adrián Ochoa y Laís Belanciano, Jorge Saldaña y Osvaldo Ríos. Y arrancamos con las reacciones de la presidenta de México. Primero con el caso de la visa cancelada de Andy López Beltrán. Dijo, ya no voy a hablar de eso, ya di mi opinión.
1: Siguen pues las reacciones en torno a la visa de Andrés Manuel López Beltrán. Ayer el secretario de gobierno de Tabasco mencionaba pues que el fondo del retiro de esa visa es porque van por el Andrés Manuel Grande, por el expresidente. ¿Usted coincide con esa visión?
2: Ya no voy a hablar. Ya hablé, ya dije mis opiniones. He hablado como 3 veces aquí en la mañanera.
1: ¿Tema cerrado para la presidenta?
2: Sí, ya di mi opinión. Voy a repetir lo mismo de ayer, de antier. Ya di mi opinión.
0: Bueno, se dijo, o sea, no dijo nada. Dijo que iba a repetir su opinión, y es que no le fue tan bien. Cuando ayer le preguntaron, entonces hoy cuando le volvieron a preguntar, dijo mejor no. Ahora, criticó a la Corte, cosa rara porque está dominada por morenistas. La Suprema Corte de Justicia de la Nación solicitó un fondo financiero para pagar seguros de gastos médicos mayores a sus integrantes y se les fue encima.
2: Algo pasa cuando entran ahí a ese edificio, ¿no? Sí, como que se transforma, no sé, ha de estar embrujado. Los espíritus del pasado, no sé. No está bien, esa es mi opinión. No a los privilegios. Juárez luchó contra los fueros y los privilegios. El mejor presidente de la Corte que ha habido en la historia. Pues hay que recordar la historia y cómo se llegó y por qué se llega. Entonces no estoy de acuerdo con que haya privilegios. Ningún servidor público, o sea, ¿por qué son privilegios? Porque se pagan con recurso público. O sea, si ellos quieren pagar un seguro de gastos médicos mayores con su salario, pues adelante, ellos tienen toda la libertad de destinar sus ingresos a lo que ellos decidan. Pero no está bien que el recurso público se utilice para el seguro de gastos médicos mayores. Debe ser como cualquier servidor público.
0: A lo que todavía no se ha referido es al escándalo que ya consignamos aquí y que pues habla de una suerte de caja chica secreta que ha tenido Morena con el Finabien. Escuchemos.
3: ¿Qué escándalo la nueva investigación de Mexicanos contra la Corrupción y la Impunidad que acaba de revelar? Finabien, la caja chica secreta de Morena. ¿Te imaginas que una institución pública creada para servir a los ciudadanos terminara funcionando como ventanilla financiera de un partido político? Eso es lo que Mexicanos contra la Corrupción y la Impunidad ha puesto sobre la mesa. Una presunta red de 252,000 pagos realizados mediante Finabien, registrados como apoyos sociales y vinculados con Morena. La pregunta es muy sencilla. ¿Quién recibió ese dinero? ¿Cuánto recibió? ¿Y por qué una institución pública tuvo que intervenir? Porque aquí no hablamos de una transferencia aislada ni de un error administrativo. Estamos hablando presuntamente de una operación masiva y prolongada, una especie de cajero automático político, pero con recursos y estructuras del Estado. Y cuando se pide transparencia, aparecen los contratos incompletos, las explicaciones nebulosas y el clásico. No hay nada que investigar. ¿Pero qué coincidencia? Para repartir dinero sí hubo organización. Para explicar su destino, de pronto todo se vuelve confuso. Y aquí lo más grave no es solamente el monto, es la posible mezcla entre partido, gobierno y dinero público. En una democracia, el Estado no puede convertirse en la caja chica de una organización política. Mexicanos contra la Corrupción y la Impunidad afirma que Finabien confirmó contratos relacionados con esta red, mientras Morena evita transparentarlos por completo. Y esto se dio en la presidencia de Morena de Mario Delgado y posteriormente de esta mujer que nos está acusando con sus listas, Luisa María Alcalde. Miren nada más qué coincidencia. Y aquí la pregunta final es inevitable. ¿Por qué tanta urgencia para ocultar la información? ¿Qué temen que descubramos los ciudadanos? Porque cuando un gobierno intenta callar las preguntas, no está demostrando inocencia, está demostrando que la transparencia le resulta peligrosa y la libertad de expresión es una gran amenaza.
0: Mientras tanto, la Fiscalía General de la República detuvo en la Ciudad de México a Fausto Corrales Rodríguez, señalado como posible implicado en el secuestro de Ismael El Mayo Zambada y en el encubrimiento del homicidio de Héctor Melesio Cuen. Corrales Rodríguez habría acompañado a Cuen Ojeda el 25 de julio del 2024 a la reunión en la que, según las investigaciones federales, el líder del cártel de Sinaloa fue secuestrado. La Fiscalía General de la República informó que elementos de la Fiscalía Especial de Investigación y Litigación de Casos Complejos, en coordinación con la Policía Federal Ministerial e Interpol, realizaron este miércoles la captura en la alcaldía Miguel Hidalgo, así que cayó un testigo clave en el secuestro del Mayo. Y también violencia en Michoacán. Cayeron vinculados al tío Laco. ¿Quién es? Vamos a escuchar.
4: Un operativo militar en Michoacán desató una serie de bloqueos viales en las últimas horas. El motivo fue la captura del círculo más íntimo de un mando regional del cártel Jalisco Nueva Generación. Fuerzas especiales del ejército, en coordinación con la Guardia Nacional y la Marina, detuvieron a 9 personas en los municipios de Tanguato y Acuandureo. Entre los capturados se encuentran Marisol y Lourdes N., identificadas por las autoridades como la hija y la pareja sentimental de Heraclio Guerrero Martínez, a quien se le conoce como el tío Laco. Él es señalado como jefe regional del cártel en los estados de Michoacán y Jalisco. Además, la investigación lo perfila como responsable de ordenar los ataques contra la Guardia Nacional en febrero de este año, agresiones que ocurrieron como respuesta a la detención de El Mencho. Sobre el paradero del tío Laco tras este operativo, las autoridades no dieron ningún detalle, aunque durante las últimas horas circularon versiones de que habría sido detenido o ultimado. Durante el despliegue de las fuerzas federales, no solo se realizaron detenciones, también fue asegurado un inventario bastante fuerte. Se trata de 2 propiedades, 64 vehículos, de los cuales uno cuenta con blindaje, además de 7 motocicletas. También decomisaron armamento de alto poder como ametralladoras, lanzagranadas, explosivos improvisados y un equipo táctico que incluía un dron. Como respuesta inmediata a estas capturas, se registraron interrupciones y bloqueos en distintas carreteras del estado de Michoacán, lo que obligó a las autoridades civiles y militares a activar el plan antibloqueo, buscando restablecer el orden y garantizar el libre tránsito. Bajo un fuerte dispositivo de seguridad, los 9 detenidos ya fueron subidos a un helicóptero de la Fuerza Aérea Mexicana y trasladados a la Ciudad de México, donde están a disposición de la Fiscalía General de la República.
0: ¿Qué tal, ¿Qué tal? Bueno, en otro sentido, el día de hoy también cayeron otros personajes involucrados con el operativo Enjambre que se está generando en Tabasco. Ahí, al menos 10 inmuebles fueron cateados por la Fiscalía General de la República. Este operativo ahora está dirigido contra funcionarios de la administración municipal de este municipio de Paraíso, Tabasco. Lo encabeza Movimiento Ciudadano con Alfonso Baca. Una de las propiedades atribuidas al presidente municipal quedó asegurada por las autoridades federales y permanece vacía. Son las 6:16. En más información importante al momento, hoy el diputado priista Manuel Añorbe habló en la Comisión Permanente del Congreso de la Unión sobre los audios que destapó Carlos Loret sobre Andy y sus vinculaciones con la trama criminal en Tabasco.
5: Quisiera pedirle a la presidencia una moción de ilustración.
6: Se concede la moción de ilustración.
7: Bobby me dijo que nos van a dar un frente en unas minas allá por Oaxaca. Me dijo ahí, pero no, él tampoco sabe bien.
8: Cada 3,000 metros cúbicos, pa' su mochadita, pa' que den el palomazo que todo está bien. Okay. Ya cuando ya se descarrile el tren, ya va de otro
5: En Morena ya llegaron al límite Y hoy quieren hacernos creer que la soberanía nacional cabe en la cartera de Andy López Beltrán. Y tiene forma de visa estadounidense. Quiero decirles a ustedes que lo que persigue Andy López Beltrán no solamente son estos audios, son todos los negocios que hicieron al amparo del poder. Ahí está el huachicol fiscal, por supuesto, el tren interoceánico, el tren Maya, el AIFA, todos los negocios. Y no se confundan, no se confundan. Andy no es México, quieren hacerlo héroe nacional, quieren hacerlo niño héroe envuelto en la bandera. Y están totalmente equivocados, porque soberanía es, por supuesto, tener los hospitales públicos con medicamentos y no, como decía AMLO, un sistema de salud mejor que el de Dinamarca. Soberanía es que la gente pueda salir a la calle sin miedo.
9: Senador, yo quisiera conocer su opinión en relación a que por un lado le quitan la visa a Andrés López Beltrán y por otro lado vemos a José Ramón López Beltrán en Disneylandia realizando actividades. Quisiera conocer qué opinión le tiene esta acción también de su propio hermano.
5: Déjeme decirle, diputado, que por supuesto se desgarran las vestiduras hablando de Maximiliano, pero hoy tienen un nuevo emperador en Macuspana. Ya no saben qué hacer. Por un lado quieren salir a la calle a marchar por Andy, pero por otro lado le quieren decir a José Ramón que les dé algunos tips para ver cómo se pasea en Disneylandia y en las tiendas importantes de los Estados Unidos. O sea, tips para ir de compras. Viernes y sábado salieron a defender a Andy López Beltrán. Ah, pero el domingo salió José Ramón. Salió muy campante, sin problemas, contradiciendo a la familia, y obviamente debe de haber un conflicto interno familiar que resiente Palacio, porque han pasado varios días y de José Ramón no se dice absolutamente nada. Por eso el monto de impunidad, o sea, el manto de impunidad, el monto de impunidad, el monto de los recursos que ha recibido Andy López Beltrán y José Ramón, a ustedes los mete en un gran dilema.
0: Bueno, pues ahí está lo que dice Añorbe. Ya nada más, hablando del tema de del vicealmirante Fernando Farías Laguna, ya autorizó a Argentina la extradición a nuestro país. Vamos a la pausa, volvemos.
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1: El sacerdote Tomás Cruz Perales, vocero de la Iglesia Católica de San Luis Potosí, consideró lamentable la muerte de 17 ciudadanos mexicanos ocurrida desde 2025 durante operativos migratorios o bajo custodia del Servicio de Inmigración y Control de Aduanas de Estados Unidos, conocido como ICE, y sostuvo que las autoridades tienen la obligación de investigar los hechos y garantizar el respeto a la vida, independientemente de la nacionalidad de las personas. Se pronunció luego de que el gobierno de México informara sobre la presentación de 20 denuncias penales en Estados Unidos relacionadas con los fallecimientos de connacionales. Las querellas fueron presentadas ante fiscalías

0: Pues obviamente cada país tiene derecho de defender y de decir quiénes se quedan, quiénes se van, pero yo creo que cuando hay consecuencias como estas, ¿no? También recordar el lamentable hecho de la casa de migración, ¿no? Allá en el norte, ¿no? Cuando murieron calcinadas varias personas. Yo creo que es una responsabilidad de cuidar la vida, sea nacional o no sea, o sea extranjero.
1: Aunque cada país tiene derecho a establecer sus propias políticas migratorias y determinar quién puede permanecer dentro de su territorio, el ejercicio de esas facultades no debe dejar de lado la protección de la vida humana. El vocero de la Iglesia Católica Potosina hizo referencia a la tragedia ocurrida en una estación migratoria de Ciudad Juárez, Chihuahua, donde decenas de personas murieron durante un incendio, como un antecedente que desde su perspectiva demuestra la necesidad de reforzar las condiciones de seguridad y protección para quienes se encuentran bajo custodia de las autoridades. Sostuvo que la responsabilidad de proteger la vida debe aplicarse tanto a ciudadanos como a extranjeros, por lo que las autoridades tienen que garantizar condiciones dignas y seguras para las personas que se encuentran bajo su responsabilidad.
0: Los gobiernos tienen una responsabilidad, sí, de aplicar la justicia, sí, de aplicar lo que implica cada una de las leyes en su país, pero también, pues, obviamente, velar por la vida de todas las personas.
2: ¿Se debería de sancionar a los responsables?
0: Pero pues son extranjeros.
2: ¿Pero allá en Estados Unidos?
0: Pues obviamente sí. Yo creo que para eso el gobierno está haciendo las denuncias o lo que implica todo esto, ¿verdad? Pues que por gran parte de ellas son como de negligencia, como también las que fueron aquí en México.
1: Reconoció que los gobiernos tienen la obligación de aplicar las leyes y hacer cumplir las disposiciones migratorias correspondientes, pero consideró que esto debe realizarse sin perder de vista el respeto a los derechos fundamentales. Informó Pati Calvillo.

0: Mai, hija y pareja sentimental del tío Laco en operativo que desató narcobloqueos en Michoacán. Claudia Sheinbaum reprocha a ministros de la Corte por buscar seguro médico pagado con recursos públicos. Argentina autoriza deportación de Fernando Farías Laguna. Está acusado de participar en una organización relacionada con el denominado huachicol fiscal. Tribunal da revés a Gerardo Fernández Noroña al ratificar la sanción de violencia política contra Grecia Quirós. Procesan a El 20 ligado al cártel de Sinaloa. Se le aseguró una ametralladora en su detención. Relaciones Exteriores presentó 20 denuncias en Estados Unidos por la muerte de 17 mexicanos en operativos de ICE. Claudia Sheinbaum pidió a la UNAM abrir más espacios y aumentar matrícula para estudiantes. El presidente del Parlamento de Irak, Haybat al-Harbusi, pidió a Irán paso petrolero por Hormuz. Friedrich Merz, canciller alemán, condena llamado de Ben-Gvir a matar palestinos. Moderna y Merck anuncian resultados positivos de una vacuna contra el cáncer de piel. Estados Unidos plantea imponer cuotas de hasta 5.28% a las fresas mexicanas. Alertan por impacto a productores. Condenan a 15 años de cárcel en Estados Unidos a ciudadano chino por lavado de dinero de drogas provenientes de México. Albañiles descubrieron 49 lingotes y cientos de monedas de oro, tesoro valuado en 10 millones de dólares mientras remodelaban propiedad en Bélgica. Encuentran restos de dos alpinistas desaparecidos en 1992 por el deshielo de un glaciar suizo. Sándor Changi, vicepresidente de la FIFA, retira su apoyo a Infantino. Emilio Azcárraga abre la puerta a que México sea sede de un cuarto mundial en su historia. Dice que no ve descabellado el 2038. Cruz Azul Femenil podría emprender acciones legales contra youtubers que insultaron a sus jugadoras. La directora deportiva ha recibido amenazas. Cristiano Ronaldo dice que probablemente este sea su último año en el fútbol. Alex Albon continuará con Williams en 2027 tras alcanzar 100 carreras en Fórmula 1. Suspenden al tenista Nick Kyrgios provisionalmente por consumo de cocaína. Charles Spencer publicará libros sobre su hermana Diana de Gales, Lady Di, desde una perspectiva íntima. Tom Holland podría ganar más de 100 millones de dólares por Spider-Man Un Nuevo Día. Barbie celebra este 2026 a la legendaria actriz Marilyn Monroe en el marco de los 100 años de su natalicio con una muñeca Barbie Signature.
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0: Era el logro. Tenemos mesa cuadrada y hoy tenemos tres pleitos que parecen distintos, pero creo que padecen la misma enfermedad. Las cúpulas creen que el país cabe en un PowerPoint. El gobierno quiere ordenar que es una noticia, que es opinión, que merece sanción. Por otra parte, Morena asegura que tiene amarrados ya a sus aliados PT y Verde en 16 estados. San Luis ya está casi oficialmente fuera del mapa de las alianzas. Y el Partido Acción Nacional, que juró divorciarse del PRI, ya está teniendo coletazos, ¿no? Porque pues al PRI le conviene y necesita aliarse. Y seguramente en algunos momentos también al PAN. De eso vamos a hablar el día de hoy. Agradezco mucho que estén con nosotros nuestros queridos amigos y amigas. Adriana Ochoa, ¿cómo te va?
1: Muy bien, buenas tardes.
0: Querida Iraes Benaciano, ¿cómo estás?
1: Hola, bien, gracias.
0: Jorge Saldaña.
2: Muy bien, gracias, buenas tardes.
0: Osvaldo Ríos.
3: Oliwis, ¿cómo están?
0: A ver, los derechos de las audiencias, ¿no? Sí existen, tienen base constitucional. Pedir que la publicidad no se disfrace de noticia, que haya derecho de réplica, que las personas con discapacidad accedan a los contenidos, es perfectamente claro y defendible. El problema ha comenzado cuando la propuesta quiere entrar al terreno de la verdad, de la opinión y la sanción. Y la semana pasada, cuando aparece de verdad una lista negra, porque el fondo era negro además, y lo publica Luisa María Alcalde, que es la hija incómoda del obradorato, desde que estuvo en la dirigencia de Morena, ahora le salió todo este tema de la caja chica que manejaron para apoyos sociales sin ningún decoro, tanto la administración de Mario Delgado como de ella, cuando fueron los líderes del Movimiento de Regeneración Nacional, le estalla en la cara al régimen y han tenido que empezar a cambiar la narrativa. ¿Qué opinamos del tema, Adriana Ochoa?
1: Bueno, en la lista creo que evidencia lo que es un gobierno, un régimen muy poco tolerante con la prensa, y si de por ellos fuera, ya hace mucho tiempo hubieran eliminado la libertad de expresión de la Constitución, si por ellos fuera. Creo que nada más le faltó imponerles una letra escarlata a todos los que aparecían en la lista. Son prácticas horribles, la intolerancia y el uso indiscriminado de recursos públicos para financiar actividades políticas de su propio partido.
4: Que sobre la lista, justo veía un tuit hace unos días de Denise Dresser que decía casi que qué orgullo aparecer en esa lista, y creo que en parte es eso. Finalmente, quienes no están de acuerdo con el régimen actual, creo que es un orgullo haber aparecido en esa lista, por más que ellos trataran de hacer ver lo contrario. Y respecto al tema de los derechos de las audiencias, justo cuando veía el tema me acordé de una declaración que dio Sandra Romandía una vez que vino aquí a San Luis Potosí, que hablaba del clic barato y de cómo se busca luego posicionar temas como fake news y demás. Decía que la audiencia no es tonta y a veces se subestima mucho a las audiencias, y creo que es justo también lo que está haciendo ahorita el gobierno federal, tratar de usar como pretexto a las audiencias para imponer la censura. Y sí, hay cosas que están en la Constitución, lo que decías, por ejemplo, de decir claramente qué es publicidad y qué no. Sí, y en estricto sentido eso, por ejemplo, debería ser una práctica muy reforzada, pero los primeros que brincan en es que no quiero que mi nota parezca publicidad son los mismos anunciantes. Muchas veces que intentas ponerle nota patrocinada o algo por el estilo, son los primeros de, oye, no, quítale eso porque si no, no te la pago, etc.
0: Todavía hace algunos, no sé, 15, 20 años, veías de vez en cuando, todavía en el imperio del papel, veías que había un
3: inserción,
0: tema que decía inserción pagada o gacetilla. Ese tema se acabó y las redes sociales han trastornado todo. Estamos ante un universo diferente. Jorge, ¿qué opinas?
5: Sí, definitivamente las pautas es lo de mañana, ¿no? Hay un responsable, hay quien paga por impulsar todas estas cosas en todas las redes sociales. O sea, es el negocio de las redes sociales finalmente. Y tener cautivos, digamos, a los usuarios, porque sabe perfectamente de sus gustos, filias y fobias. Regresando al tema de las audiencias, yo me pregunto qué rayos está pasando por la cabeza del gobierno federal, o quién les está asesorando al respecto. Yo pienso, o en algún momento, ustedes saben que al sistema y a Claudia, la presidenta, yo le he defendido en muchas cosas, y yo quería defenderla diciendo, a ver, ¿saben qué? Esto del derecho a las audiencias, ¿a quién nos involucra? A los medios inmediatamente, ¿no? De radio, televisión, y luego viene la prensa y luego vienen los demás. A ver, esa conversación pública la lanza la presidenta y todos estamos hablando de eso, diciendo, oye, ¿qué onda con la libertad de expresión? No se puede, etcétera, etcétera. Y digo, yo creo que ya sabían que eso no va a ocurrir. ¿Sí? O sea, yo creo que lo planearon y eso nunca iba a ocurrir, pero o sea, nos distraen.
0: ¿Crees que sea una caja china?
5: Una caja china o de humo, porque nos distraen de. Estábamos hablando, antes la narrativa era Rochamoya, era el Estados Unidos, era vamos a ir por no sé quién, tal, tal, tal. Y hoy la narrativa es no nos censuren, ¿no?
0: Y oye, no, pero, al final. A ver, nosotros, los medios formales electrónicos, ¿sí? Que tenemos una concesión, estamos muy preocupados porque nos quieren multar.
5: Sí, sí. Además, eso es. A ver, fíjate, la discusión ahora con CRT ayer era el. No, pues bájenle a la multa. No. Es, el tema es que no te pueden cobrar ni un peso, ¿no? O sea, no te pueden multar y no te pueden censurar nunca el gobierno. Yo en lo que estoy de acuerdo en favor de las audiencias es que haya un tercero imparcial. Nunca el gobierno, ¿sí? Nunca
0: el poder. Pero ya renunciamos al tercero imparcial en la 4T, ya así no hay es. INAI.
5: No.
0: Ya el INE está dominado.
5: Tiene que haber tarde o temprano uno, ¿sí? Tiene que haber nunca desde el gobierno. Y yo creo que este asunto fue un buscapiés que está acabándoles la narrativa de credibilidad a ellos mismos. Pero luego cuando sale Luisa María, mi ex crush, y
0: te la bajó el cero votos.
5: Sí, hombre,
0: caray. Una cosa tremenda.
3: Ah, bueno. Y el cero votos es casado.
5: Yo voy a pedir pruebas de ADN. Bueno, el asunto está en que Luisa María sale con esto y digo, ¿qué? O sea, ¿qué les pasa? ¿No? O sea, ¿por qué salen con esto? ¿Sí? O sea, ¿de verdad piensan que están tan bien? ¿O quién les
4: ahí fue donde te perdió tu crush?
5: Sí, ahí es cuando dije, ya. no, bloqueada de todos
3: todito lados, te lo consiento.
4: Pero eso.
5: Sí, esa no te la paso, o sea. Ajá. Y entonces, yo dije, a ver, ya son dos cosas, ok, si nos querían a dar una caja china con lo de los derechos de audiencia, yo dije, no es caja china, o sea, está saliendo Luisa María a decir esto, pues como dijo López Dóriga, es un honor, gracias, ¿no? O sea, bendito sea que me meten en esa lista y no en la que
4: está la del de
5: otro lado. No. Sí, y entonces yo ya no entiendo. Creo que sí querían distraer la discusión, pero se están enredando en cosas que además es pésimo momento para Morena y para la presidencia y para la 4T en enredarse en esas cosas públicas y tan sensibles cuando están en un momento de crisis. ¿Por qué? Porque las dos oposiciones que tienen, tanto la del extranjero como la local, están unidos en contra de ellos.
0: A ver, Osvaldo Ríos.
3: Había una frase en el parlamentarismo democrático que a mí me gustaba mucho, que decía: puedes ganar la votación, pero nosotros ganamos el debate. Y creo que a Morena le está pasando que gana las elecciones, pero ya perdió la narrativa. Y en eso estriba esta intención de establecer como estos, chicotes, ¿no? Estas amenazas veladas a los medios, a la radio, a la televisión particularmente, que tienen concesiones públicas. Y que sí tienen un régimen de funcionalidad regulado en este momento por un órgano del gobierno, que es la Agencia de Transformación Digital y Telecomunicaciones, que es una entidad creada en el gobierno de Claudia Sheinbaum. Y el organismo que media o regula la interpretación de los lineamientos es la Comisión Reguladora de Telecomunicaciones, que convocó a una consulta pública respecto de los mismos, que concluye pasado mañana. Evidentemente este debate está perdido en dos sentidos. Está perdido para el gobierno porque nadie estamos de acuerdo en que el gobierno tenga que intervenir en los criterios de editoriales o de opinión de los medios de comunicación. Y está perdido también porque los cinco integrantes de la Comisión Reguladora de Telecomunicaciones los designó la presidenta y los ratificó un Senado con mayoría morenista. Es decir, esta comisión sustituye una parte muy valiosa del Instituto Federal de Telecomunicaciones, que era autónomo. Ahora no existe esta autonomía y no hay ninguna posibilidad de que los medios, las concesionarias públicas, puedan realmente incidir de una manera más proactiva. ¿Con qué lo adminiculo? Con esta segunda intención de evidenciar cuentas de, básicamente de ex, de Twitter, que son críticas del gobierno. Yo creo que el gobierno se dispara en el pie, porque lo que provocó fue que justamente estas cuentas todavía concentraran más la narrativa, fueran más seguidas y claro, tuvieran mayor polo de concentración crítico, ¿no? Entonces, en conclusión, yo lo que creo es que el gobierno está cayendo en una serie de exabruptos, de dislates, se equivoca, porque está desesperado al perder la narrativa. Claro, puede ser una caja china, sí, pero a ver, hablábamos de Rocha Moya, pero ahorita estábamos hablando de la visa retirada ipso facto a Andy López Beltrán. Y termina esto, y hoy estamos conociendo los datos de investigaciones contra el huachicol, con la, digamos, extradición de Farías a México, sí, con refiero, todo lo que ¿no? tiene que contar. Entonces, hay tantos escándalos que todo nos podría parecer caja china, cuando en realidad lo que vemos son intentos desesperados del gobierno por tratar de revertir la narrativa crítica que tiene en X, que le preocupa muchísimo, y dos, tener una espada de Damocles sobre el cuello de los concesionarios y de los comunicadores de radio y televisión para decirle, en cualquier momento que digas algo que no sea de mi agrado, te voy a retirar la concesión. Esa es la situación en la que nos encontramos. Y francamente es tristísimo, porque es la última parte del deterioro democrático que vivimos.
0: Para mí el debate es muy complejo, porque definir quién debe tener la última palabra sobre una información controvertida, pues ni siquiera debe ser una discusión. Pues uno tiene credibilidad o no lo tiene, punto.
3: Así es.
0: Y entonces te apagan o te prenden, así te leen o no te leen.
3: O le cambian.
4: Y es que claro, simplemente, por
0: así,
4: ejemplo,
0: así ha sido siempre. Uh-huh. ¿En qué momento quieren inventar el hilo negro? Pues tal vez un poco, creo que Jorge tiene razón, pero se dieron un tiro en el pie.
3: Así es.
5: Se engancharon, ¿no? Es como cuando te insulta un hater, ¿no? Mm, o sea, que dices, sí, o sea, mejor no
3: lo alimentes al troll, o sea, no, hombre.
5: Exacto, porque además todos los de esta lista, yo estoy seguro que ganaron seguidores, ¿sí? Sí. O sea, que ganaron más audiencia.
3: Jorge González, 6,000 seguidores en un día.
5: Sí, sí, por supuesto. Ahora, yo voy a decir dos cosas, y una de esas se oye muy fea y tiránica, pero la otra es... La primera es que como audiencia ya tenemos demasiadas responsabilidades, ¿sí? Y no todo el mundo, la verdad es que yo creo que gran parte del país no distingue la opinión de la información, ¿sí? Dos, estas nuevas herramientas ya confunden, ¿sí? Confunden a una generación arriba de nosotros, a mis papás. Sí, uh-huh. O sea, les enseñas inteligencia artificial y dicen, ¿qué es esto?
3: Es verdad.
5: Es cierto.
0: Pero ¿no? también por entonces, otra parte,
5: o sea, es peligroso.
0: Por otra parte, hay una generación abajo de nosotros, ¿sí? que ha vivido dentro del margen de ser o no ser o intentar ser influencers, uh-huh. Que hoy acreditan periodismo desde la generación de opinión en redes sociales.
5: Sí, y se vale.
0: Uh-huh. Sí, y que tienen sus redes y que son parte de un nuevo ecosistema que se ha amplificado y que también hay que respetar, aunque no sea igual. Uh-huh. El tema yo creo que tiene que ser muy práctico en términos de que... Que efectivamente haya un código de ética que rija de una manera elemental.
3: Pero la ética no se impone.
4: Sí, no, exacto. La ética no debe implicar sanciones. Esa exacto. Finalmente depende de cada medio de comunicación, tanto del código de ética, su línea editorial. Pero aparte, sí, lo que decía hace rato, el tema de las audiencias que sí tienen su peso. Simplemente si vemos, por ejemplo, periódicos o medios de comunicación de hace 30, 40 años, por ejemplo, cuando había redadas contra... la comunidad gay, usaban términos que ahorita son impensables, porque la misma sociedad obliga a que no se haga. Las notas amarillistas también pasaron por el mismo tema, entonces creo que el hecho de que quiera venir un gobierno a decirnos qué está bien y qué mal, sí hace falta mayor alfabetización digital, mayor educación. Hay papás que a lo mejor se dejan llevar por los textos de patito.com, sí, claro, y lo creen, ajá, como verdad, pero finalmente sí creo que el... decir que no sabemos distinguir entre uno u otro también es subestimar demasiado a la...
5: Yo siento
4: a la
5: que gente. Tenemos que madurar también como audiencia, ¿sí? Y decir, a ver, espérame, yo sí sé distinguir, ¿no? O sea, no me trates como niño tonto, gobierno, o sea, sí sé distinguir una cosa de otra, pero cada vez es más difícil.
0: Pero tampoco es algo nuevo, ¿eh? Tampoco nos rasgamos las vestiduras. Uh-huh. ¿Cuántos años, Adriana? Pipsa, ¿no? Uh-huh. Que sí. Era la distribuidora del papel periódico del gobierno del PRI. Te decía, híjole, ¿sabes qué?
3: No te va a llegar rollos. Papel.
0: Claro. No, no vas a tener cómo imprimir, güey.
5: Sí, sí, sí. O sea, sí, no hay papel, papá.
0: Ahora sí que no hay papel.
5: Oye, pero la segunda cosa fea, la quiero decir que, tiránica, porque de verdad les daría miedo a la red de televisión. A mí no me daría miedo.
3: Es que es la primera parte, para luego llegar a las redes.
5: No. Para la red de televisión, a ver, lo hacen y de verdad, o sea, se les voltea, o sea, es como detener las carreteras. O sea, el día que digan, a ver, radio y televisión, te voy a censurar y tal, tal, tal, ese día, a ver, quítame la concesión de veras, O sea, a ver, quítensela a todos.
0: Mira,
5: y esto es una revolución.
0: Han cometido un error muy grave. Yo no sé si ustedes se han percatado de esto, lo estaba viendo en la casa de ustedes. Ahora las teles, que casi todas están conectadas a internet, tienen como una serie de canales abiertos de internet.
5: Sí.
0: Entonces, luego ahí aparece. A mí me ha estado apareciendo TV Azteca, que le tengo mucho cariño y agradecimiento. Trabajé en varias etapas de mi vida en TV Azteca. Luego me caen mal, luego me caen bien. Es un matrimonio muy disfuncional que tiene toda la vida con TV Azteca. Pero sale como prioridad ahora, al menos en esa televisión, el canal de. Ahora sí hay un canal que se llama solo Azteca Noticias. O sea, no es el canal de.
3: No.
0: Donde sale Ventaneando y también sale
3: Noticias full time.
0: Puras noticias. No es ADN 40.
3: No.
0: Todo el día son contenidos anti 4T. O sea, pero. Y le llegan a la gente. Y casi toda la gente de un sector poblacional muy amplio tiene internet en su casa. O sea, es prioritario para todos, ¿no? A veces no tiene ni siquiera drenaje. Pero hay internet.
5: Y eso como hace 30 años había una tele y una antena.
3: Aunque no es lo mismo la opinión pública que la opinión publicada, ¿no? O sea, estos contenidos críticos están ahí, pero sigue prevaleciendo un clima de apoyo a la 4T. También
0: es que antes, ¿no?, de que rompieran. A ver, siempre ha habido posiciones y siempre ha habido negociaciones, siempre. Digo, desde los excesos de la simulación de Emilio Escarga mismo, que dijo que era el primer soldado del PRI, pero al mismo tiempo ellos sabían que tenían que jugar las cartas que tenían que jugar en privado para poder hacer los contrapesos que se necesitaban, porque los presidentes son de 6 años en este país.
3: Sí.
0: Entonces, a lo que me refiero es que es una discusión que me parece que está evidentemente sobrevalorada, siempre y cuando no ejecuten esta amenaza que puede ser una locura, que es empezar a multar de manera indistinta, con un criterio absolutamente charro, a los medios de comunicación formales, que sí pagamos impuestos, ¿sí? Que en el caso de estas estaciones, por ejemplo, se tiene un contrato ley con un sindicato absolutamente
3: respetable,
0: como el STIRT, y que somos parte de las instituciones que damos la cara por este país de una manera abierta.
3: Pagar nómina y seguridad social en este momento es durísimo, ¿no? O sea,
0: aparte, ¿por qué no se regula a los micrositios?
3: Sí,
0: que,
3: sí.
0: ¿Por qué no se habla con Meta?
3: Les dan financiamiento público y hay muchos sitios de este tipo que ya no hay que darle más espacio, pero cobran más que medios formales que tienen concesiones públicas. O sea, ¿cómo le explicas a la gente que los gobiernos le pagan más dinero a portales balines de Facebook que a estaciones de radio, que a estaciones de televisión, etcétera?
5: Hay que ver quién es el dueño, ¿no?
3: Por supuesto, y luego, como el director de comunicación va con ese dueño de la página y le dice, ponte la del pueblo, hermano, porque hay que ir a comer y repartir botines, ¿verdad? Ese es el tema. Sí.
0: Bueno, vamos rápido con los temas que vienen a San Luis, ¿no? Citlali Hernández, la secretaria de elecciones de Morena, dijo en un video publicado en sus propias redes que tenían acuerdo, que había acuerdo, que había lanza, menos en San Luis. No quiso romper lanzas, dijo, con nuestros amigos con los que hay una relación fraternal, parece que no nos vamos a poner de acuerdo. Incluso sé de buenas fuentes que el hecho de que en Morena haya un letargo absoluto con la búsqueda de su corcholata real, perdón, ¿estás de acuerdo?
1: Sí.
0: Porque ya no hay ninguna persona competitiva dentro de dentro del listado que quedó como definitivo, obedece a que en el CEN de Morena están diciendo, híjole, a ver si hay acuerdo, ¿no? Con el gobernador, qué cosa. Yo descarto absolutamente hasta ahora.
3: No tiene ganas.
0: ¿Qué piensas?
1: Yo también creo que no hay acuerdo con el gobernador y el propio Morena lo sabe. ¿Hace cuánto que no ves a Rita Ausalia? Rita Ausalia tiene 3 meses más o menos recorriendo el estado municipio por municipio y haciendo reuniones con el tema de la defensa de la soberanía y la madre y media, ¿no? Andan todo el tiempo sobre ese trabajo. Están haciéndolo de manera muy intensa, haciendo ese trabajo. ¿Por qué? Para contrarrestar el que hace el gobierno del estado con sus funcionarios. Funcionarios del gobierno del estado van cada fin de semana a ciertas localidades, hasta las tienen asignadas para hacer este trabajo territorial. Entonces Morena se da cuenta y empieza a profundizar y a meterse en eso. Están trabajando, no hacen mucho ruido, pero si tú sigues sus páginas de Face, ahí te das cuenta. Dices, ah, caray, ya brincó de Agualulco, ya de ahí se fue Armadillo, de aquí el próximo fin de semana está en Tamazunchale. Es una pulsión enorme por recorrer el estado y en eso está desde hace tiempo la dirigente estatal del partido.
4: Yo creo que esa el ir moviéndose por territorios, no sé qué tan tarde llegan a eso. Y no sé también, porque pues es una realidad que del otro lado traen todos recursos, ellos no traen tanto. Y para eso se necesitan recursos. Y sí creo que ya es una crónica de una ruptura anunciada desde hace mucho tiempo, no va a haber alianza. Y lo que decía Osvaldo hace unas semanas, que pues lo único que creo que le están haciendo es abrir el camino a Sumaya. Sí. Porque de Morena lo veo un poco complicado por el PT. Si van los tres separados, pudiera ser.
3: Le están abriendo un espacio.
5: Yo creo que, a ver, a mí me llama mucho la atención que haya sido tan insistente Morena, que ayer, por ejemplo, Citlali, o sea, en algunas ocasiones lo ha dicho, en dos me parece, pero es como rueda de prensa. Sí, o
3: y repite lo mismo.
5: Sí, a pregunta expresa, tal.
3: Sí.
5: Y ayer nomás como que dijo, no, hombre, nos caen re bien y todo, pero en San Luis, como que no es lo mismo, ¿va? Pero todavía deja siempre abierta una ventanita. Luego, cuando todavía era presidenta Luisa María, también vino aquí y dijo, es muy posible que no vayamos juntos, que tal. O sea, la narrativa siempre es de todos, pero a mí me llama la atención y me imagino como a un niño que rompe una ventana y dice, no mires para acá, papá. No, aquí no hay ventana rota, no mires, o sea, aquí no nos vamos a arreglar, ¿no? O sea, pero dices, nadie te preguntó, ¿eh? O sea, ¿por qué dices que no? Entonces, yo siento que los acuerdos van a la mitad, hoy lo escribí, siento que la otra de la mitad de los acuerdos todavía no los vemos. Siento que este asunto del PT y del Huasteco va a tener un final desastroso. Hoy tengo información respecto a eso. Y la verdad es que no va a llegar, sí la voy a buscar mañana, pero yo creo que no va a llegar.
0: Denos un adelanto, ándale.
5: Ahora, el PT, pues tiene que ver con sus investigaciones que tiene.
3: Sí.
5: De lavado de dinero principalmente, con un puente entre Tanquián y Tabasco.
3: Y Paraíso,
5: que se apellida Castillo, que en paz descanse.
3: Claro.
5: Y que bueno, que ahí, digamos, es la columna vertebral de todo lo que une al Huasteco con esto. Yo sé que ya hoy ni quien lo pele, ¿no? Que en Palacio Nacional dijeron, no, pues si estás con el PT, pues vete con el PT, ¿no? Pues échale ganas, o sea, ese es tu boleto, ¿no? Y, en fin. Pero bueno, Morena Verde, creo que, me pongo en el escenario, ok, ya, van separados, ¿sí? ¿Pierde muchísimo Morena? ¿Pierde muchísimo el Verde? Creo que no, ¿sí? Porque en algún momento, en las federales van a tener que ir juntos, punto. Así se agarran a sillazos, ¿sí? Van a tener que ir juntos. Y número dos, Morena, esto que está haciendo Rita Osalia, no lo habían hecho, ¿sí? No lo habían hecho. Entonces, si van a una elección Morena, y aunque la pierda, gana mucho crecimiento, porque no van a perder todo, ¿sí? Y el Verde solo va a ganar mucho, pero muy seguramente no gane todo en absoluto, ¿sí? Entonces, porque va a estar el PAN, porque está la oposición, porque, o sea, no pierden todos, de 0 contra 100, ¿no? O sea, siempre hay como estos promedios, y creo que lo están leyendo también hasta en la aritmética electoral. Esto que dices, Adriana, de las comunidades, la tienen súper medida por seccionales, por cuadros, por colonias. O sea, ¿a dónde sí ir y a dónde no? ¿A dónde ni le gastes, ¿verdad? Y a dónde sí, pero bueno. Entonces, si ese es el escenario, muy bien. Pero yo siento que es un jalar la marca, ¿no? Como en el básquet. Uh-huh. O sea, jala la marca y vamos a ir separados, y por acá alguien queda solo y metes una canasta de que bajo.
0: A ver, Osvaldo,
3: ¿no? Sí, bueno, a mí me parece que lo que falta para redondear esta idea de si van juntos o no es la respuesta del gobernador de lo que hemos comentado otras veces, que él es el que va a ser el factotum de decisión,
0: ¿no?
3: Sí, yo creo que no, o sea, yo creo sí. Que va con la suya, uh-huh. Es lo más probable.
0: Verde, ya dijo, el gallardismo, con quien sea, sí, como sea, va a ganar.
3: Sí, punto. Aunque hay un tema ahí, a ver, es que
5: lo que es real que también es que la candidata Ruth sí está arriba de las encuestas.
3: Pues cómo no, viene con una estructura y un aparato atrás de 3 años o más. El asunto, yo creo que es que Morena, aunque ahora está de manera desesperada contra corriente, tratando de hacer el trabajo como la hormiga y la cigarra, el trabajo que no hizo durante todo este tiempo y lo quiere sacar ahora, en política no es tan importante el dinero como el tiempo, y tiempo ya no tiene Morena. Morena no va a alcanzar a hacer estructura ni a hacer territorio en 6 meses más o menos que quedan, cuando lo tenía que haber hecho desde hace 3 más 9 años. Desde 2018, o sea, hay más para atrás, ¿no? Y no lo hicieron. La verdad es que se embolsaron el dinero, delegados de bienestar anteriores, delegados presentes, presidentes inútiles de Morena del pasado, presidenta inútil de este. No están en una lógica de competir para ganar. Morena no es un partido competitivo en San Luis, es un partido, dijo Ruth González, es un partido no de cuarta, sino de quinta. No lo dijo así, pero dijo que eran como cuarto, quinta fuerza política en San Luis. De cuarto, de quinta, sí son muy ustedes. Y el Verde viene teniendo un dominio territorial y de estructura cimentado en una operación brutal del Poder Ejecutivo sobre el partido, que es una extensión política. Es lo mismo. O sea, no se sabe dónde empieza el partido y termina el gobierno. Es lo mismo. Volvimos a esas épocas del partido de Estado, ¿no? Y creo que la interrogante o la duda que a mí me surge es, yo también creo como tú, Jorge, que finalmente lo más probable es que Sumaya no sea candidato al PT, que ni siquiera llega candidato. Entonces mi pregunta sería, ¿el PT qué rol jugaría? Por ejemplo, ¿sería más factible un aliado de Morena? ¿Irían juntos Morena-PT? Sin candidato del PT y solamente con la candidatura de Morena, o en una de esas el PT podría ser lo que tanto sueña el gobernador, el partido bisagra que le cierre la posibilidad de alianza, porque sí, dice que aún sin el Verde, pero lo que sueña el gobernador es el Verde en una alianza ideal de dos partidos más, y por lo menos uno, pero no le gustaría ir solo con el Verde, ojo, porque eso no te permite una elección como más estratégica. Y bueno, finalmente creo que también están las visitas de Enrique Galindo y los movimientos en el interior. Y así está el escenario. Yo creo que como lo estamos viendo ahorita, de Galindo moviéndose hacia el interior, Morena y Verde cada quien por su lado, Morena con el tiempo encima y el Partido Verde confiando en la estructura, ya bola cantada. Esta es la elección que vamos a tener en enero, febrero.
0: Bueno, y en el Partido Acción Nacional, regresó a la discusión hace unos días, yo no sé a quién se le ocurrió la brillante idea de colgar a Marcelito de los Santos a la visita de Fox, porque fue una muy mala idea.
3: Pésima.
0: Fox ya no es un personaje vendible políticamente. La gente que lo vio como un símbolo es gente que tiene más de 60, 65 años y que ya no incide positivamente dentro del ecosistema de medios. Creo que compartimos casi todos la misma postura.
3: Coincido.
0: Y bueno, pero pues se trató ahí. Incluso Fox habló del tema de reconsiderar las alianzas, asumiendo también como con un mensaje muy aterrizado a lo local, que tiene que ver con el prismo de Galindo, que está como encapsulado, y que ellos ya se definieron como opción con Galindo como precandidato formal único a la gubernatura. Y han sucedido varias cosas más. Primero quiero su opinión sobre el tema, Adriana.
1: Bueno, creo que el PAN con el PRI, si se hace una alianza, van a ser una alianza de arranques locales. ¿Por qué? Porque creo que el dirigente del PRI no está en su mejor momento y como que da cierto repelús que venga desde arriba. Entonces van a tratar de armar cuestiones más bien locales.
3: Sí.
1: En eso, van a trabajar en ello. El gran problema que tienen ahorita, pues es la candidatura a la alcaldía. Creo que ahí tienen no solo el tema Marcelo, que es un jugador que viene de fuera, que no está mal que se trate de aprovechar el apellido, pero que me parece que los asesores que traen no son los más adecuados. Y luego agarrar para aventar por delante a figuras como Jorge González, el Piolín, y para ponerse a amagar a los otros aspirantes, pues creo que no ha sido lo adecuado. Esa es una. Y la otra, la dirigente, que
0: el Piolín, perdón, para la gente que no lo sepa, el Piolín fue director del INVIES durante el gobierno de Marcelo Santos, Instituto de la Vivienda del Estado, y estuvo preso durante algunos años, y es un tipo impresentable.
3: Y catedrático de moralidad, ¿no? O sea, dan excelentes lecciones de moralidad estos que no se miran el rabo jamás, ¿no?
1: Y él reclama, bueno, que no va a volver a darle un peso a ningún aspirante a algún cargo si no hay una unidad, y se entiende que en torno a Marcelo Junior.
3: Sí, claro.
1: Entonces es penoso, es lamentable. Eso más la dirigente del partido.
5: Ciudad Satélite sí fue negocio, ¿no?
3: Sí, claro, claro.
1: La dirigente estatal del partido, que la verdad debería de enfocarse en sacar al PAN de la situación en la que está, en lugar de estar picando aquí y allá sin ninguna necesidad, porque es senadora.
3: Así es.
1: ¿Qué necesidad tiene de irse a meter baza? De ir a meter morcilla en la selección interna panista para la alcaldía. Creo que pudiera ser algo más fácil.
4: Sí, están, además de las alianzas con el PRI, etcétera, en su casa creo que están haciendo un cochinero monumental, que lo único que va a hacer es pegar ya cuando lleguen bastante mermados a la elección grande. Y sí, con esos amigos de Marcelo, pues la verdad es que no le están haciendo ningún favor. El caso que mencionaba Adriana del Invies. Los golpes bajos entre uno y otro, y pues sí, ya me topé con espectaculares de Verónica, que también ya se subió a esa no muy bonita inercia. Entonces creo que están perdiendo tiempo valioso, desgastándose de manera innecesaria y desgastando al partido, y sobre todo algo que pues están pensando solo en sus intereses, no en un proyecto que vaya más allá, y eso creo que puede repercutir para mal en la candidatura a la gubernatura.
0: A ver, antes nada más quiero ponerles esto para que viene a lo mismo. Es lo que estábamos discutiendo hace ratito antes de empezar. Hoy salió un video que me decías, Jorge, que ya te lo he mandado desde ayer, donde supuestamente promotores de Vero Rodríguez, de estos muchachos que andan ahí tocando puertas, ya la promueven directamente para la alcaldía. O sea, ya hay como una circunstancia abierta. Voy a ponerles el video para que escuchen el audio, ¿no?
6: Nosotros somos del Comité Estatal del PAN. Y pues estamos apoyando a la senadora Verónica, porque quiere ser presidenta municipal. Y pues queremos ofrecer algo un poquito más nuevo, más renovado. Pues ya ve que por ahí anda el hijo del gobernador, Marcelo.
7: Lo que me estabas diciendo, ¿no? Ahorita. Sí.
6: Y pues Marcelo realmente pues no es panista como tal. Entonces normalmente siempre lo vemos que anda en las cámaras, pero pues es nada más como que fiestas fitín y donde pues usted sabe cómo se está.
7: Sí.
6: Entonces pues nosotros la verdad queremos ofrecer esta opción con Vero y pues queremos apoyarla con todo, y pues no sé si nos pueda recibir esta bolsita y la publicidad, y pues también de favor si se pudiera indicar su número de teléfono para anotarle y pues tenerlo en nuestra red.
0: Bueno, rápido, básicamente ya escuchamos. Les dice que está promoviendo a Verónica, le dice que no le haga caso a Marcelito, porque acaba de ir otro de Marcelito ahí.
5: No, pero dice ella, lo que estábamos diciendo ahorita.
3: Exacto.
5: O sea que hubo una primera conversación y luego graban.
3: Sí, claro.
5: Ay, por favor. O
4: sea, ni la Rosa de Guadalupe se atrevió tanto.
5: Sí, exacto.
3: O sea, ¡montaje!
0: Pero
3: nada.
0: A ver, si fuese esto una trampa, sí, una treta. Totalmente. ¿A quién le creeremos?
5: Mal se ve Marcelo, la verdad.
3: ¿Cuál es la crítica? Oiga, pero ya digo, Marcelito, pero no es panista.
5: Ajá.
3: Él está en las cámaras empresariales. ¡Ay, qué crítica!
5: No, qué bueno.
3: No dijo, es un bandido, es un junior, es un hijo de papi, es el dueño de media ciudad. No dijo eso. Ajá. Dijo, no es un candidato ciudadano. Qué mal, ¿verdad?
5: Ajá.
3: Sí, qué mal que no es panista.
4: Ajá. ¡Oh, por Dios! Suena como los de llamé al 900.
5: Estoy muy asustado.
4: Sí.
5: No, sí, bueno. Entonces, en fin. Yo creo que los panistas, para empezar con Vicente Fox, muy rápido. A ver, es súper contradictorio que Vicente Fox, yo no sé qué le está pasando. Yo siento que cuando las personas crecemos, el cerebro nos juega bromas. Pero el señor está diciendo que se alían con el PRI cuando su promesa de valor fue sacar al PRI, ¿no?
3: De los pinos.
5: Y ahora dice, hay que sacar a Morena con el PRI. O sea, para empezar ahí es contradictorio. Número dos, yo siento que el apoyo a Galindo sí es orgánico, natural, bueno, pero sí lee el expresidente que, bueno, pues el PAN sí necesita como abrirse a estas cosas. El tema creo que, al final o de fondo, creo que ni Alito ni la cúpula panista... Ay, ¿cómo se llama? Se me fue su nombre.
0: Jorge Romero.
5: Jorge Romero. Uh-huh. No puedan sentarse y no puedan pactar alguna cosa. De hecho, Alito, según supe, ha venido muy seguido a San Luis,
3: va a venir.
5: En otras ocasiones, va a venir pronto.
3: El 26 de agosto.
5: 26 de agosto.
3: Bien.
5: Entonces, el tema ahí es que creo que a quien más le incomoda que se dé esta alianza es justamente a los cuatro precandidatos más visibles del PAN, ¿sí? Porque quieren y siempre han querido un presidente municipal del PAN puro panista, ¿sí? Uh-huh. O sea, que sea puro, como que sea un Octavio Pedrosa, sí. ¿No? O sea,
4: Dios,
5: que
4: se haya sido... Pierden. Bueno, ¿qué me entienden?
5: No, bueno, Octavio ganó en su momento, ¿no?
4: No. Sí.
5: Pero,
3: pero era otra época, ¿no?
5: Sí, era, o sea... otro boleto. Y entonces dicen, no, o sea, a Vero, a David, bueno, a David no. A Rubén, no les gustaría, o sea, tener una alianza con, ganar con una alianza con el PRI. ¿Sí?
3: Claro.
5: Eso es a lo que voy. Y a Marcelo le vale, la verdad. O sea, lo que él quiere es ganar, punto. Y, pues no sé, o sea, si lo dejan ser candidato, creo que las cosas se lo van a poner muy complicadas porque no sé quién lo asesore, pero se ve súper forzado de que salga con la gorra y salga con tal, y no tiene una narrativa de ni de oposición, ni de estar alineado con el PAN.
3: A estos desarrapados, tú les preguntas, ¿cómo quieren ganar? Y como nunca han ganado, te dicen, queremos ganar, pero sin trampa, limpiamente, con fair play, con gol de último minuto de chilena. No. Cuando se juega en la política real, te preguntan, ¿cómo quieres ganar? Como sea, como se pueda ganar. Y tú le preguntas a Enrique Galindo, ¿cómo quieres jugar la gubernatura? En las mejores condiciones que pueda competir para ganar.
5: Así es.
3: Tú le preguntas a Rubén Guajardo, ¿cómo quieres jugar? En las condiciones que porque han ganado elecciones.
5: Así es.
3: Esos dos, Enrique Galindo y Rubén Guajardo, han ganado elecciones, saben cómo competir, saben cómo ganar. No viven en el castillo de la pureza y de la inmaculada concepción virginal de no me subas la mano por la entrepié. No. Uh-huh. No son de esa pureza de digamos, entrar a la política real,
5: pues,
3: ¿no? De esta mojigatería, exacto, tan gasmoña, tan panista, tan hipócrita, que además al mismo tiempo se llena con una guerra de lodo, en aceite y lodo pútrida, donde efectivamente dice bien Irais, ¿cómo van a terminar esa elección de cara a un proceso constitucional tan competido con quien les pongan en el verde que les va a dar una batalla terrible? Sí. Enrique Galindo le ganó por ahí de 30,000 votos más o menos de diferencia a Sonia, pero con una validación plebiscitaria de ratificación de mandato. O sea, ese voto es de Galindo, lo ganó él, no lo ganó ningún partido.
4: Mucho más alto que la primera vez.
3: Entonces ahora es, carajo, yo creo que alguien solamente como Marcelo de los Santos, chico, junior, mini, puede decir algo tan absurdo como, soy ciudadano, óyeme, ¿de qué se trata? ¿Quieres ser candidato del PAN? ¿Y qué te hace pensar que un partido que viene reclamando que necesita un alcalde azul, blanqueazul, puro, ahora acepte que venga otro outsider? Y finalmente yo preguntaría a los candidatos, aspirantes y aspirantas de la candidatura panista, ¿quién de ustedes, Rubén Guajardo, Verónica Rodríguez y Marcelo de los Santos Jr., y todos los demás no, como dijo Jorge Saldaña, pero ustedes cuatro,
0: estoy de acuerdo,
4: así
3: pero los otros invisibles, yo les preguntaría.
0: De las audiencias panistas.
5: Saludos,
3: la pregunta es, ¿y quién de ustedes es el candidato que espera continuar la obra de Enrique Galindo?
5: Ajá.
3: Porque nadie ha dicho, de estos cuates, esos pelados y peladas, nadie dice que están ratificando un buen gobierno. Hasta parecen de oposición. O sea, parece que donde quieren ser candidatos es del verde. Y que golpean a la administración municipal y que cuestionan y critican. Oye, ¿no le han explicado a Marcelo, que es al que más acendradamente he visto sostener discursos en contra de la administración municipal, que gobierna el PAN?
5: Claro.
3: Aunque no le guste, sí, aunque no quiera al alcalde que lo invitó, por cierto, a la conferencia y le da un trato de primer nivel, y él se dedica a despotricar contra el gobierno y contra las alianzas y contra el PRI,
4: que tendría, etcétera, que trabajar en caso de que los dos fueran candidatos.
3: ¿No es esquizofrénico esto? Perdón.
5: Bueno, una cosa es conveniencia y otra política, como tú dices, o sea, la aritmética, luego ellos no son puros. Pero es calculan los dos, ¿no?
3: No son puros, son puros.
5: Son puros.
3: No, es cierto, ¿no?
0: Vamos.
5: Ya nos tenemos que ir. Yo creo que si pase lo que pase, yo creo que una candidata pura y panista sería Verónica Rodríguez, pero si llega Marcelo de Santos, outsider, Juan Carlos Valladares le va a dar tres vueltas.
0: Híjole, yo de Verónica sigo con muchas dudas.
3: Yo también.
0: Muchas dudas.
5: Yo no.
3: Es más, creo que no es competitiva.
0: Un ejercicio inteligente e interesante. Les preguntaron si sabían los cuatro principales candidatos, cuál era el presupuesto anual del ayuntamiento, y Verónica no supo contestar.
4: Ay, Dios.
0: Bueno, ahí la dejamos. Gracias, Danis.
4: Gracias.
5: Adiós, buenas tardes.
3: Hasta la próxima. Gracias.
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0: 7 de la noche con 18 minutos. Bienvenido, bienvenida a Factor 96.1 Energía Total. Empezamos y arrancamos con todo en este miércoles. Miércoles, miércolitros, a gustito, rico y delicioso. Oye, qué buena tarde, pero está el bochorno, ¿no? ¿No lo sientes? Yo feliz de estar esta tardecita contigo para cerrar la noche, cerrar el programa, cerrar el día, cerrar lo que sea que quieras, cerrar ciclos, ¿no? Cerrando ciclos. Comunícate conmigo, 444-8442-961, mándame tu mensajito de WhatsApp. Y échame el chisme, oye, de cómo andas en esta, en este miércoles, de cómo va tu tardecita, qué andas haciendo, ya estás listo y preparando motores para cantar más al rato la de... Oye, sirena, na, na, na, na, na, na, na, na, na, na, na, algo así va. Oye, ya estamos listos para ver a Sin Bandera. Sí vienen hoy, ¿verdad? ¿Ya estás listo, ya estás lista o no vas a ir? ¿Quiénes se han lanzado a la feria? Platícame. 444-8442-961. Oye, pues yo muy feliz de estar contigo otro día más, otro ratito más. Te voy a estar acompañando hasta las 9 de la noche. Cualquier cosa, cualquier chisme, ya sabes, comunícamelo a través del WhatsApp. Estás en Factor 96.1, ya a las 7 de la noche con 20 minutos. Te acompaño a donde sea que vayas, si vas en tu auto, si estás en la casa, si estás en la cocina. Y antes de irme al corte, quiero mandar una especial felicitación a Ivette Pérez. Ivette, muchísimas felicidades. Te mando un fuertísimo abrazo. Siéntelo. Disfruta mucho tu día. Bueno, espero que ya lo estés disfrutando. Y que la pases muy bonito. Te deseo mucha salud, muchas cosas buenas para este nuevo año, muchas metas cumplidas, todo lo bonito de la vida. Te lo deseo de todo corazón. Tú cumples años hoy, yo mañana cumplo años también. Así que bienvenida, Leona. Tus 40 años ya. Ay, son poquitos, oye. Oye, por cierto, disculpen a todos los que les dije viejos, a los que tenían 30 cuando yo tenía 18 años, oye. Porque sí, digo, a esa edad sí los veíamos como más grandes, ¿no? Pero una disculpa a todos. Oye, por acá nos mandan mensajito. Hola, hola, ¿quién anda por ahí? Hola, hola.
1: Angelique,
0: ¿qué onda?
1: Tengo un chisme, pero chisme, así, así, cañón.
0: Échame el chisme y exagera.
1: No te creas. Amiga, ¿qué tal tu tarde? ¿No te agarró el agua? Porque la tarde estuvo de locos. Llovió, estuvo seco, tráfico. No, hombre,
0: ¿qué?
1: Hasta en algunos lugares.
0: ¿En dónde vives? Porque aquí, donde yo andaba, no, la verdad, ni el agua me cayó, ni nada de nada. Yo andaba, pero mira, bien a gusto. Yo con puro calor, hacía mucho bochorno, eso sí, pero no me agarró el agua en ningún lado. Lo que sí es, literal, de ley, que los días de mi cumpleaños siempre llueve. Y mañana va a llover, lo decreto, así va a ser. A ver, pero oye, cuéntame el chismecillo, nada más me dejaste picada.
1: No, ya te tengo un chisme, ya te tengo un chisme, Angeli.
0: No me agarró.
1: Por ahí me dijeron que vas a hacer una mega party, así, party con After.
0: Yes, of course.
1: ¿Dónde vamos a caerle, Angie?
0: Va a llegar pura celebridad, oye, va a andar ahí Justin Bieber, Selena Gomez, you know, Bizarrap, se quedó de hecho ayer, para mi cumpleaños, hoy en la noche, pues, After con Sin Bandera, ya sabes. Y Kenia Oz, ¿no? Va a llegar más al rato. Ay, sí, Angelique. Voy a la pausa, yo regreso con más. A las 7 de la noche con 22 minutos. No me le cambies, estás en Factor 96.1, Energía Total. Voy y vengo.
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6: Sácale provecho y el día de hoy te traigo una muy buena recomendación de un documental que me llamó bastante, bastante la atención y creo que también te va a gustar. Justamente el día de hoy, hace ratito que estábamos juntos al aire, te comentaba que el día de hoy es el Día Mundial de la Fotografía. Entonces me acordé de un documental que anda por ahí, que está muy bueno, que está en Netflix y que de verdad, híjole, parece como una película, ¿no? Y lo más chido es que todo ocurrió en la vida real. Este documental que te voy a recomendar se llama El fotógrafo y el cartero, el crimen de Cabezas. Y cuenta la historia de José Luis Cabezas, un fotógrafo argentino cuyo trabajo terminó metiéndolo, pues, en una historia bastante... ¿Cómo lo puedo decir? Bastante oscura. Oscura, pero de poder, ¿sabes? De política y también de corrupción. Todo comienza con una fotografía que parece a simple vista, pues, una foto más, ¿no? Una foto super X, pero termina teniendo consecuencias, pues, bastante graves, o sea, grandes también. Cabezas estaba haciendo su trabajo como periodista y fotógrafo cuando logró captar una imagen que puso en el centro de atención a una persona muy, pero muy poderosa en Argentina. Y después, ahí, pues viene lo más como impactante, ¿no? Su asesinato. El documental reconstruye la investigación, las personas involucradas y todo lo que muestra. Está muy, muy bien relatado, pero además también sale algo, pues, bastante interesante, ¿no? ¿Cómo el periodismo puede incomodar muchísimo cuando empieza a revelar cosas que algunas personas preferían mantener escondidas? Está muy bueno, ¿eh? O sea, digo, está cool. Si a ti te gustan los documentales de crímenes reales, de investigaciones, de misterios, de ese tipo, yo creo que este te va a gustar. Además, no necesitas, bueno, tampoco ser como experto en política para entender esto, ¿no? Porque, pues, ahí te va explicando como que todo el contexto y poco a poco vas armando el rompecabezas. Digo, también, si te gusta la política, está súper cool para ti, pero si de plano dices, no, la neta no, Angelique, o sea, política cero, gracias, bye, pues mejor no, y ahí te esperas otra recomendación. Pero El fotógrafo y el cartero, El crimen de Cabezas, está muy bueno este documental, está en Netflix, y mi recomendación es que no busques demasiado sobre el caso antes de verlo, porque entre menos sepas, más te vas a clavar con la historia. Así que yo ahí te la dejo de tarea. Te la recomiendo, ya tú ves si te atrapa, si no te atrapa, y ya luego me cuentas qué tal, ¿no? Ya a las 7 de la noche con 44 minutos, nos dice por acá, hola Angie, aquí disfrutando escucharte en el trabajo como yo es recurrente, como es de todos los días, ¿verdad? Saluditos a todos los que nos están escuchando, los que también ya van a casita porque ya como que a esta hora van saliendo, entonces manejen con muchísimo cuidado, muchísima, y extrémenme precauciones, porque como siempre te lo digo, en casa hay alguien que te espera. 7 de la noche con 44, voy a la pausa, yo regreso con más. Estás en Factor 96.1, Energía Total.
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0: Ya las 8 de la noche con 3 minutos, estás en Factor 96.1, energía total. Comunícate 444-8442-96.1. Por acá nos dice mi buen amigo Mena: hello, me quedé dormido con las medicinas por el gripón, pero aquí andamos escuchando. Oye, espero que te recuperes muy, muy pronto. Digo, híjole, es que esa gripa, digo, no es algo tan grave la gripa, pero acomoda lata, oye, acomoda lata. Oye, entre noticias del espectáculo de nuestra queridísima actriz Anne Hathaway, ya ves que ha estado dando mucho de qué hablar los últimos días, digo, por su embarazo, que si era falso, que si la panza, que si esto, que si el otro, que bla, bla, bla. Pues tenemos que volver a hablar de Anne Hathaway porque acaba de vivir uno de esos momentos muy bonitos, y es que resulta que fue reconocida como Disney Legend, uno de los máximos homenajes que Disney le da a las personas que han dejado una huella grande en la compañía. Y claro, para muchos de nosotros, Anne Hathaway siempre va a ser Mia Thermopolis, la princesa de El Diario de una Princesa. Siempre va a ser algo, o sea, Anne Hathaway la conocemos por tantos personajes que nos encanta. Pero lo bonito fue su reacción, oye. Vi el video cuando subió a recibir este reconocimiento, empezó a hablar de lo que significa para ella. Ay, no, se le quebró la voz y yo así como de... También, casi llorando, ¿no? Ella sí terminó llorando. Pero se veía súper emocionada, hasta hizo una bromita sobre haber llevado suficiente rim en la prueba de agua porque sabía que iba a llorar. Y es que imagínate, o sea, todo esto, todo lo que ha hecho, lo que significa para ella, se empezó interpretando a una adolescente que descubría que era una princesa y años después está parada frente a Disney recibiendo uno de los reconocimientos más importantes de su carrera. O sea, wow, de hecho este año... No me acuerdo exactamente cuántas películas, pero este año estuvo estrenando bastantes películas. De hecho, ayer estaba viendo El Diablo Viste a la Moda 2, otra vez, porque ya está en Disney Plus. Y no, es que su actuación es increíble, digo, ella, toda ella, ¿sabes? Donde sí me falta ver, que no, esa ya no la alcancé a ver, pero La Odisea, en donde también sale, muy guapa ella. Pero bueno, ya pronto la veré. Así que pues este momento fue muy especial para ella. Estuvo acompañada por su familia. Anne Hathaway pasó literalmente de ser una princesa de Genovia a convertirse oficialmente en una Disney Legend. ¡Eso me gusta! Así que si después de esto no anuncian El Diario de una Princesa 3, ya no sé qué más tiene que pasar. La queremos, la requerimos. La requerimos. Oye, ya las 8 de la noche con 6 minutos, 8 con 6. Por acá nos manda mensaje Fabi. Hola Fabi, ¿cómo estás esta noche? ¿Cómo va tu miércoles? Cuéntame, platícame, chismeame y exagera, por favor. Porque aquí nos gusta el chismecito. Oye, la pausa, yo regreso con más. Estás en Factor 96.1, energía total.
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13: Ya a las 8 de la noche con 21 minutos, estás en Factor 96.1, energía total. Y, híjole, te traigo notita, Laura Sad. Y es que seguramente ya has estado viendo en redes sociales sobre una reciente muerte de una persona, pues, bastante importante, ¿no? En el mundo de la música. Y te estoy hablando de nada más y nada menos que de Frank Beard. ¿Lo ubicas? Bueno, él fue un baterista de ZZ Top, así te lo voy a poner, de ZZ Top. A los 77 años falleció esta persona. En la banda confirmó que Frank falleció el 17 de agosto, si no mal recuerdo. Sí, fue el lunes justamente que falleció en Texas mientras se encontraba bajo cuidados, pues, paliativos y acompañado por su familia. Por ahora la causa de su muerte no ha sido revelada públicamente. Lo que sí se sabe es que en las últimas semanas había enfrentado problemas de salud que incluso lo llevaron a ausentarse de algunas presentaciones de la banda. Frank Beard fue parte de ZZ Top desde finales de los años 60, más o menos. Estuve detrás de la batería durante más de 5 décadas junto a Billy Gibbons, Dusty Hill, y formó una de las agrupaciones más reconocibles del rock estadounidense. Seguro ubicas canciones como Tush, como LaGrange, como... ¿cuál otra canción? No se me viene a la mente otra. Give me All Your Loving, ¿es de ellos? Creo que sí, ¿verdad? Bueno, todos estos clásicos pues llevaron a la batería de Frank y pues bueno, lamentablemente falleció el pasado 17 de agosto. Y fíjate que aunque su apellido era Beard, que significa barba, que no me acuerdo exactamente si se pronuncia así o no en inglés, pero era precisamente el único integrante de esta banda que no tenía literal la barba característica del grupo. O sea, lo llevaba en el nombre, pero no lo llevaba en la cara. Qué loco, ¿no? Pero bueno, lamentablemente se nos fue. Descanse en paz, Frank Beard. Oye, por acá nos mandan mensajito. Ya a las 8:24 nos mandan mensajito. Dice, hola, soy Naomi. Puedes mandar saludos para César. Ay, ese César que le da pena, ¿verdad? Ya me acordé quién es. Ya me acordé quién es ese César que siempre le da pena. A ver, ¿pero por qué le da pena? Si ni está hablando, ni está mandándome un audio de voz. Nada, oye, nada. ¿Por qué le da pena? Dile que no. Que no sea penosillo, oye, que no sea penoso, y menos en este miércoles. Y también dice que si le podemos poner alguna canción de Manuel Medrano. ¿Cuál te gusta? Si pudiera. Es buena, ¿no? ¿Cuál es tu favorita?
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13: Esa, la de Si pudiera. ¡Le atiné, entonces! Soñar. Ah, y también saludos a Xoxe. ¿Cómo se pronuncia? O Xoxe. I don't know. Digo, porque como que Xochimilco es Xochimilco. Xcaret es como Xcaret con H, con X. Ese es con X, pero ¿cómo es? O es José. Ah, se pronuncia Xoxe. Ah, muy bien. Saluditos para Xoxe. Que se reporte, que no, que nos manden audio, Naomi. Aunque les dé pena. Oye, saluditos también por acá. Dice, saluditos a mí. Pues mándame tu nombre, oye. No soy adivina. Toño, mi buen Toño, claro. Saluditos. Por acá dice, hola, bonita noche. Noelia. Bonita noche, ¿me complaces por favor con Eclipse Total del Corazón con Bonnie Tyler? Uy, muy buena rola también. Otra buena rola para este miércoles, me gusta. Me gustan las vibras que traen. Total Eclipse of the Heart. The Heart. Oye, muy buena rola. Muy buenas propuestas, ¿eh? Al rato, váyanle pensando. Porque al rato que ya me vaya a despedir, necesito sus propuestas, ¿eh? Pero todavía no, porque si no se me olvidan. Y yo tengo una memoria. Híjole, no, ni pa' qué te cuento. Pero bueno.

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0: Ya a las 8 de la noche con 40 minutos, estás en Factor 96.1, energía total. Oye, por acá se comunican con nosotros, nos dicen, ¿qué tal, Angelique? Excelente noche y que tengas buen cierre de miércoles. Muchas gracias. Por acá, a ver, por acá nos dice, nos mandan otro, ¿cómo se llama? Otro audio, a ver, veamos qué dice este otro audio. Ay, ¿dónde está? Aquí está.
1: Oye, Gili, ¿qué tal uno de los temerarios? Tu infame engaño.
0: Ah, con la propuesta.
1: No, no es cierto, amiga. Oye, no sé, ¿te parece algo de Queen? La que tú quieras.
0: Queen, me gusta, puede ser algo de Queen. ¿Qué te parece si, a ver, Don't Stop Me Now? Me gusta. Bueno, pero para el ratito, ya para despedir, ¿va? Oye, y las 8 de la noche con 42 minutos y notita rápida de mi señor marido precioso, divino y delicioso. Te estoy hablando de Justin Bieber, vas a decir, no manches, Angelique, guácala, pero no, guácala para mí, no. Y es que fíjate que podría estar presentando su regreso a los Grammy. Así como lo escuchas, ya lo extrañaba, en un Grammy, bueno, que también ya se extraña en los conciertos, pero sí, podría estar preparando su regreso para el Grammy, esta vez con Speed Demon. Y resulta que la canción que forma parte de su álbum, Swag 2, apareció en un nuevo análisis de Hits Daily Double, entre los temas que podrían ser considerados para los Grammy 2027. Todavía no es una nominación oficial, pero lo que tenemos por ahora es una predicción o lista de posibles contendientes que podrían entrar en la, pues en esta nominación cuando llegue el momento de elegir a los nominados. Speed Demon es una rola que la neta a mí me gusta mucho. Digo, no es porque sea Justin Bieber, ¿verdad? Pero sí ha estado siendo señalada específicamente como una canción bonita y que pues puede ser una posible candidata en dos de las categorías más importantes de la noche, que es grabación del año y canción del año. ¿Te acuerdas de esa rolita o te la pongo? Me vas a decir, no, Angelique, no me la pongas. No, es una muy buena rola. La verdad es que, digo, fuera de todo el hate que luego recibe Justin Bieber, creo que sí es una rola bastante chida. Es esta rola. Y está buena, Esto sería bastante, pues, interesante, yo creo que para Justin Bieber, porque después de varios años de estar más alegado de los reflectores musicales, el año pasado que salió Swag y Swag 2 marcaron una nueva etapa en su carrera. De hecho, o sea, encantó muchísimo y Swag consiguió reconocimiento en los Grammy 2026. Entonces, pues viene fuerte. Habrá que esperar a que la academia haga el anuncio oficial, pero por ahora Justin Bieber, mi marido, vuelve a sonar bastante fuerte rumbo a los Grammy 2027. ¿Tú qué opinas? ¿Qué canción te gusta de Justin Bieber? Y si te gusta Justin Bieber, ¿verdad? A mí me encanta, yo te puedo decir todas las canciones, pero creo que mi favorita es una que se llama Be Alright, del disco de Believe, o sea, hace de años. Digo, es que Justin ya lo conozco desde el 2009. Ya somos super compas. 8 de la noche con 45 minutos, voy a la pausa. Regreso con más, estás en Factor 96.1, energía total.
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0: Ya las 8

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1: Acabamos de escuchar Superestrella de Aitana, ya a las 8:55, 8:55. Y por acá, a ver, tenemos ya las propuestas para esta noche, para cerrar con todo. Como DVD. Oye, como DVD, sí, ¿verdad? A ver, por acá nos dicen... ¿Dónde estaba? Se me perdieron los mensajes. Aquí está. Excelente noche, Angeli. Quisiera proponer la rolita de Wake Me Up de Avicii. Super rolón. Uy, no. De hecho, también esta rola que tengo de fondo. Loquísima. De locos. Pero sí, esa de Avicii también está muy buena. Me gusta. Por acá nos dice, yo propongo que sea de electrónica. Uy, no, me diste en el clavo, ¿eh? Electrónica me gusta mucho. Dice Desire Griffin. A ver, a ver.

Es otra rola que también me proponen por acá. Está buena. También me habían propuesto otra. A ver, déjame ver cuál era por acá. Por acá. Dice... es que me dijeron hace rato que era una de Queen. Y yo elegí, pues, una. A ver, esta es la de Desire.

No manches. Próximo año, Tomorrowland. Necesitamos. A ver qué se arma, a ver qué se arma. Ok, a ver, esa es la segunda propuesta. Desire. La primera propuesta era la de Avicii con Wake Me Up. Entonces la de Queen la quito, ¿verdad? Ok. Y la tercera propuesta es esta, No Ordinary Love, de Sade. Esa rola también es buena, pero la siento más tranqui. Sí es esta, ¿verdad? Sí, sí es. Ok. Pues entonces empieza, inicia y arranca la votación. ¿Por cuál vas a votar? ¿Por cuál vamos a votar? Como primera opción tenemos a Avicii. Avicii es la primera opción para esta noche que nos gusta, Wake Me Up. Esta es la primera opción. No, muy buena rola. Ok, como segunda opción tenemos por acá Ollie Alexander con Desire. Oh, ya me fui. Y como tercera opción, tenemos No Ordinary Love. Vota, vota, vota. Ok, a ver. Primera, segunda y tercera rola. Por acá dice, yo voto por la 2. Ok, la 2 es la que con la que nos viajamos, ¿verdad? De esta vez. Desire. Ok, por acá, un voto para la 2. Por acá dice la 3. Está padre para un traguito a gusto con alguien así relax con luz obscura. It could be. Ok, a ver, un voto para la 2, un voto para la 3 y un voto para la, por acá dice la primera. Ok, un voto para la 1. Ya me hice bolas. Pero a ver, lleva un voto cada una. Ajá, un voto para cada una. O sea, estamos en las mismas. Ok, por acá dice la 3. Ok. La 3 es la de No Ordinary Love, right? Yes. Ok, No Ordinary Love lleva ya dos votos. Ok, está a gusto. ¿Cuál se queda? Un voto más por la 3, por No Ordinary Love. ¿O por cuál? Dice, voto por la 2. Ok, la 2 de Ollie Alexander es esta. Dice, voto también por la 2. Ya le ganó con un voto a la relax, ¿eh? Ok. Otro voto más. Y nos vamos. Y nos vamos con Ollie Alexander con Desire. Dice por acá, hola, hola Angelic, buenas noches, saludando con mucho gusto, feliz noche de ombligo de semana, con toda la energía y buena vibra de Factor 96.1. Un fuerte abrazo, un beso hasta el barrio de Tequis, hasta mañana. Abrazos y besos hasta el barrio de Tequis, que nos andan escuchando por allá. Por acá nos dice Angelic, yo voto por la 2, la que tienes de fondo. Ok, me gusta. Por acá dice, por la 3, porfa. Ok, la 3 era la de No Ordinary Love. ¿Es esta? Por acá nos dice, Angelic, voto por la 3 también. ¡Y ya van empate otra vez! ¡Ya van empate! ¡No! ¡No, no, no hemos ganado! Nos quitaron el trono con
que No Ordinary Love, No Ordinary Love, Desire y No Ordinary Love están, pero mira, ahí peleándose una con otra. ¡No se vale votar dos veces! A ver, dice por acá, Changos, voto por la 3. Ok, esta. Esta es la 3. Dice, Oli, buenas noches, yo voto por la 2. A ver, no, hombre, otra vez. Otra vez empate. Otra vez estamos como en el principio. Dice por acá, yo voto por la... Que no gane la aburrida. ¿Cuál aburrida? No, ninguna es aburrida. Dice por acá, yo voto por la 2. Ya, ya ganó. Ya ganó la 2. Ya no hay más votos. Ya no me llegaron más mensajes. Es más, te voy a poner un remix. Ay, sí, yo, Angelique DJ remix, ¿no? Vámonos con, pues con las dos, ándeles. Para darles gusto, un poquito de Ollie Alexander con Desire. Y un poquito de No Ordinary Love. ¿Te parece? Para cerrar a gusto esta noche. ¡Yo me despido! ¡Cuídateme mucho! Dice, a celebrar este triunfo. ¡Excelente! Pero GPI, ¿eh? ¡Cuídateme mucho! Hasta mañana. Nos escuchamos de 1 a 3 y de 7 a 9 de la noche en Factor 96.1 Energía Total. Yo feliz de haberte acompañado en esta tardecita noche. Y estoy muy, muy feliz. Así que hasta el ratito. Hasta el ratito, hasta mañana ya. Te quedas con Ollie Alexander Desire y con un cachito de No Ordinary Love. Bye, bye.

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3: ¿Alguna vez has escuchado a alguien decir, me cayó la solitaria y no sabía si era un chiste o algo real? Pues es muy real. La solitaria es un parásito que puede medir hasta 7 metros de largo. Imagínate un gusano del tamaño de un poste de luz viviendo dentro de tu intestino. Pero lo más preocupante no es eso. Lo peor ocurre cuando sus larvas llegan al cerebro. Su nombre científico es Tenia solium y su ciclo de vida es un viaje complicado entre cerdos y humanos. Todo empieza cuando un cerdo criado en traspatio y sin control sanitario come algo contaminado con heces humanas que contienen huevos del parásito. Dentro del cerdo, esos huevos se convierten en larvas que se alojan en los músculos. Si una persona come esa carne cruda o mal cocida, las larvas llegan a su intestino, se pegan a la pared y crecen hasta convertirse en el gusano adulto, la famosa solitaria. Eso se llama teniasis. Pero si lo que una persona ingiere no son las larvas, sino los huevos del parásito, por agua o alimentos contaminados, el asunto se pone grave. Las larvas pueden viajar por la sangre y alojarse en músculos, ojos o, en el peor de los casos, en el cerebro. A eso se le llama cisticercosis. Y cuando llega al cerebro, se convierte en una neurocisticercosis, la forma más peligrosa. Puede provocar epilepsia, dolores de cabeza intolerables e incluso la muerte. De hecho, es la primera causa de epilepsia adquirida en adultos en muchas regiones del mundo. Este parásito tiene un truco maestro. Es capaz de engañar al sistema inmunológico, transformando la respuesta inflamatoria del cuerpo en una respuesta antiinflamatoria que le permite vivir años dentro de los tejidos sin causar síntomas. Es como un intruso que entra a tu casa, desactiva la alarma y se queda viviendo ahí sin que te des cuenta. El problema está ya cuando la larva muere, ya sea por medicamentos o por edad, y libera sustancias que desatan una inflamación brutal en el cerebro. Paradójicamente, muchas veces los síntomas más graves no los causa el parásito, sino la propia defensa del cuerpo al intentar eliminarlo. En México, los casos de cisticercosis han bajado mucho en las últimas décadas. Hoy se reportan menos de 300 al año, pero la enfermedad no ha desaparecido. La Organización Mundial de la Salud la tiene entre sus prioridades de eliminación para América hacia 2030. Y es que persisten comunidades donde la falta de agua potable, el manejo inadecuado de excretas y la crianza de cerdos sin control sanitario mantienen vivo el ciclo del parásito. Mientras tanto, se investigan moléculas del parásito que podrían convertirse en blancos para terapias más precisas, que ataquen al invasor sin desatar la tormenta inflamatoria. Erradicar la cisticercosis no depende solo de eliminar un parásito, sino de transformar las condiciones que le permiten existir. Cocinar bien la carne de cerdo, lavarse las manos, tener acceso a agua limpia, suena sencillo. pero para millones de personas en México todavía no lo es. La lucha contra la solitaria es una lucha contra la desigualdad. Con información de la doctora Lucía Jiménez García, de la Facultad de Medicina de la UNAM. Les saluda Mónica Genis.
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4: Bienvenidos a un nuevo episodio, soy Claudia Mejía. Creo que han escuchado por ahí en las noticias sobre este gusanito, el gusano barrenador. Hoy tenemos un invitado, es un infectólogo, es el doctor Bruno López. ¿Cómo estás?
5: Muy bien, muchas gracias.
4: Gracias por estar aquí y hablar sobre este tema. Sí da miedo, ¿verdad? O sea, sí ha como que metido miedito en la población.
5: Pues lo que se ve da más miedo, ¿no? A veces puede ser más peligroso para la vida en corto plazo una bacteria que no vemos, pero estos como los se pueden ver al ojo desnudo, como se dice.
4: Claro.
5: O sea, la verdad es que sí generan miedo. La invasión de animales o humanos por este tipo de moscas en su fase larvaria, que son los gusanos, y que esa es una miasis, ¿no? Prácticamente es el término de miasis. Pero esta es una fase intermedia de la vida de la mosca, ¿no? Tiene que estar, llega como la mosca, se para en el tejido, puede ser incluso en una herida, en los conductos auditivos, las orejitas de las vacas, en la boca de un humano, en una herida de un pie de un paciente con diabetes, por ejemplo, con pie diabetes. Se para ahí, deja sus huevos y esos huevos eclosionan, pues se abren, digamos, y se producen la larva, el pequeño gusanito. Y una vez en mosca va a otro, se reproduce con otro macho y va a volver a buscar otro sitio donde alojarse. Todas las moscas llevan esa fase. Hay una que es bastante curioso porque ella prefiere poner sus huevos. Se llama Dermatobia, le llaman la mosca peluda en algunas regiones.
4: Aparte del gusano morado.
5: Se ve similar. La verdad es que la mosca sí tiene unas características en los colores. Por ejemplo, la mosca del gusano barrenador, el Coclidomia hominivorax, que es un nombre así científico, digamos, tiene color como verdáceo. Es color verde.
4: Ay, son
5: es
4: esas grande, moscas grandes.
5: Verdes, exacto. Ay. Con la espaldita así como verde.
4: Okay.
5: Y que vuelan pues rápido, a grandes distancias. Y esa, y pues se pueden diferenciar en la morfología que tienen. Lo que sí cuesta más trabajo es en la fase de larva, el gusanito, diferenciarlo de otras especies. Ahí sí, porque incluso tienes que verlo con el microscopio, ver ciertas estructuras. El problema del gusano barrenador es que puede dar cuadros graves porque le gusta el tejido humano vivo. Entonces, es un parásito obligado. Es decir, para que desarrolle todo su ciclo de vida, necesita una herida de una persona viva para que ahí siga penetrando en el tejido. Barrena, es decir, por literal su nombre, entra, va escarbando el tejido sano y hasta meterse más adentro, hacer cavidades y crear hasta, y por arrastre pues lleva bacterias y puede crear infecciones también ¿no? Por bacterias. Entonces esa es la importancia que tiene. ¿Qué pasa al ganado? El ganado pues se enferma, ¿no? Se enferma porque se llena, si lo dejan sin un tratamiento, penetra y le da un cuadro grave de invasión de este gusano. A la par, pues al abrirle esas cavidades, deja que bacterias entren y le da sepsis también al ganado y mueren muchos.
4: Pueden morir.
5: Exacto. Y es tan difícil a veces, en una sola puesta de una mosca de gusano barrenador, el Coclidomia hominivorax, que es el nombre de la mosca, al poner en una herida, en una cavidad, sus huevos, pone hasta 200 en una sola. Y de esos evolucionan hasta el 70%. ¿Cuántos gusanos
4: se
5: van a
4: producir?
5: ¿Todos
4: son los que barrenan?
5: Y todos al mismo par pueden ir barrenando.
4: O sea, es muy rápido.
5: Entonces, por eso a veces tienen que sacrificar al ganado. Porque ya están tan invadidos que es imposible quitarle todos.
4: Pero esto ya estaba erradicado.
5: Esto ya estaba erradicado.
4: Desde los 90, ¿no?
5: Desde un programa de erradicación del 70 al 92. En el 92 se declaró que era libre de México y Estados Unidos. ¿Cómo lo hicieron? Pues liberaron muchísimos cientos miles de millones de machos, pero estaban radiados, o sea que eran infértiles, digamos.
4: Okay.
5: Entonces se reproducían con moscas hembras, y las moscas hembras lo que tenían era producción de huevos sin larvas, o sea, eran huevos estériles, digamos, ¿no?
4: Uh-huh.
5: Y así ya dejaron que no se reproducieran hasta que finalmente desaparecieron. Esa fue la técnica que usaron.
4: ¿Y por qué ahora regresó?
5: El problema, donde no realmente, aparentemente se había erradicado, pero había pequeños brotes, por ejemplo, en Panamá, en Puerto Rico.
4: Centroamérica.
5: En Centroamérica, en varios de Venezuela. Y por ahí había esos pequeños brotes. Con la cuestión de la inmigración y el tráfico ilegal de ganado, allí empezó, por eso Chiapas fue la primera zona. Y de ahí, así como hemos venido con los casos. Chiapas empezó primero el año pasado con hasta un total de, el año pasado cerró con 90 casos en todo el 2025. Y en 2026, al 3 de julio, lleva ya 55 casos. Y después empezó a extenderse ahora nuevamente a Hidalgo, a Jalisco, Hidalgo con 28 casos, Hidalgo con 13, de humanos, humanos con infección. Ha ganado, ha habido más. Oaxaca 39 casos, Puebla 35, Veracruz 90 casos, 24%, es el que más casos tiene ahorita en todo lo que va de este año.
4: ¿Cuál me impresiona los casos en humanos? Porque, ¿cuáles son los factores? Supongo que la mala higiene o la falta de higiene es lo que... pues provoca esto.
5: Bien lo comentaste, la falta de higiene es la primera parte de esto, ¿no? ¿Por qué? Porque si yo baño a mi perro o a mi gato, yo mismo me baño a lo mejor una vez por semana, pues dejo, o dos veces por semana, dejo que todos estos días una mosca se pare en una herida, en alguna lesión, más si es una persona ya frágil, por ejemplo, los animales, las mascotas a veces pueden ni siquiera darse cuenta, ¿no? Pero un humano, por ejemplo, con una pequeña herida, que muchos lo vemos, por ejemplo, con pacientes ancianos, ¿no? Que tienen ya algo de demencia, que solo están en cama y que pueden estar un poco descuidados porque no están al 100% con ellos, pues se le puede parar hasta en la oreja, en la nariz, y ahí dejar los huevos y convertirse en gusanos. Vamos a poner un ejemplo de un paciente con pie diabético que de por sí ya tiene demencia y que solamente está en cama, ya no comunica, tiene muy poca movilidad, y de repente pues llega, pues lo encuentran sus familiares con una lesión en su pie, con unas gusanos. Al menos para la persona que no se dedica al 100% a esto, ver los gusanos no va a poder distinguir si es una de estas de mosca doméstica o si es de gusano barrenador o Lucilia, no va a saber. Entonces hay que ver de que no se trate de que efectivamente que sea gusano barrenador. Y lo siguiente es que no podemos quitarlos y echarlos a la basura. ¿Por qué?
4: Porque eclosionan de nuevamente como mosca, ¿no?
5: Y vuelven a reproducirse y a contaminar el ambiente otra vez y a infectar otra pacientes o huéspedes. Entonces lo que necesitamos es quitar la mayoría, recomienda, si no tenemos en ese momento la posibilidad de que nos ayuden a supervisar qué sea, echarlos en un frasco con alcohol. Con alcohol prácticamente se preservan intactos. Mueren, pero se preservan intactos los gusanos. Echamos una porción en alcohol y lo demás tenemos dos opciones. Una es incinerarlos o inundarlos de alcohol y dejarlos en un recipiente cerrado. Aparte de las muestras que ya tenemos, ¿no? O jabón, agua de jabón y dejarlos ahí encerrados. No recomiendan enterrarlos para que puedan reconocerse al microscopio de qué se trata. Si es Lucilia, si es la mosca doméstica, no pasa nada, ¿no? Finalmente tenemos muchos años viviendo con ellos. Lo ideal es tener mosquiteros, una buena higiene, si se encuentran, reportarlos para ver de qué se trata.
4: ¿Estas son como medidas ya teniendo ahí al gusano?
5: Sí, hay que ir a atenderse porque sí tiene sus cuidados cómo retirar estos gusanos. A veces si uno los retira nada más, la misma persona familiar del paciente los retira, puede a veces también lastimar al paciente, puede favorecer que también haya una infección. En este momento que como vemos vamos en incremento de casos, sí es importante cada vez que lo tengamos reportarlo y o acudir al centro de salud, a la clínica familiar para que sea revisado.
4: ¿Qué otra medida importante de las que ya hablamos para reforzar?
5: El cuidado de pacientes que están postrados en su cama, pacientes que son inmóviles, pacientes que tienen alteraciones neurológicas que no permiten sentir incluso dolor a veces o comunicar qué problema tienen. Esos son los que deben tener especial atención e incluso hacer una rutina diaria o cada vez que se haya el baño de estos pacientes, el aseo de ellos, revisarles orejas, revisarles la nariz, revisarles la boca, e incluso hasta las cavidades geniturinarias, por ejemplo, ¿no? La vagina, el ano, a veces también es un lugar donde se pueden alojar las moscas y ahí dejan los gusanos. Y muchas veces puede pasar mucho tiempo ahí y nadie se asome a ver. El gusano barrenador, cuando ya empieza a dar síntomas, incluso dolor en el paciente, ya seguramente ya penetró más las cavidades. O sea, cuando está muy superficial, la verdad es que ni siquiera puede dar nada. O a veces puede ver uno, por ejemplo, una herida que se pone más roja, o que se abulta, ¿no? Se hace un bultito en el tejido. La oreja, por ejemplo, hasta que ya empieza a penetrar el tímpano, más adentro, ahí es donde ya empieza a dar dolor, pero puede no dar ningún problema. Entonces aquí yo creo que no es conveniente esperar hasta que haya un síntoma.
4: Si llegamos a ver esto en pacientes, en mascotas, ya decíamos que hay que reportarlo para, ya tengo el número, es el 800-751-2100. Él es el doctor Bruno López, infectólogo. Gracias por estar aquí.
5: Muchas gracias.
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0: ¿Recuerdas cuando tu perro corría como loco detrás de una pelota? Saltaba el sillón de un brinco y te recibía en la puerta con una energía que parecía no tener fin. Un día te das cuenta de que ya no corre tan rápido, que le cuesta trabajo subir las escaleras, que duerme más y come menos. Tu lomito está envejeciendo y así como él te acompañó toda la vida, ahora te toca a ti acompañarlo a él. Lo primero que hay que saber es que la vejez no es una enfermedad. Es un estado fisiológico natural que atraviesan todos los seres vivos, incluidos nuestros compañeros de cuatro patas. Pero ojo, no a todos los perros les llega la vejez al mismo tiempo. Los de raza grande, como un pastor alemán o un labrador, se consideran adultos mayores a partir de los 6 o 7 años, porque celularmente se desgastan más rápido. En cambio, los de raza pequeña, como un chihuahua o un poodle, pueden no entrar en esta etapa sino después de los 10 años. Cuando tu perro envejece, los cambios no solo son de comportamiento. Su cuerpo también se deteriora. Si no se cuida adecuadamente, puede desarrollar sarcopenia, que es la pérdida progresiva de masa muscular. Esto le provoca dolores crónicos, debilidad en las patas y dificultad para levantarse o mantenerse de pie. Y el problema va más allá de las piernas. El músculo no solo sirve para caminar, también produce sustancias llamadas mioquinas, que ayudan al metabolismo y facilitan la comunicación entre el cerebro y el hígado. Cuando el músculo se pierde, todo el organismo se resiente. Además, pueden aparecer padecimientos como insuficiencia renal crónica, artritis y hasta algo parecido a la demencia senil humana, que los veterinarios llaman síndrome de disfunción cognitiva canina. Sí, los perritos también pueden olvidar dónde está su plato o desorientarse en su propia casa. Ahora, la buena noticia. Hay mucho que puedes hacer para mejorar su calidad de vida. Llévalo al veterinario al menos cada 6 meses y pide que le hagan estudios de sangre, porque el diagnóstico temprano es clave para que cualquier tratamiento sea eficaz. Mantén al día su vacunación y desparasitación. Cambia sus croquetas por unas formuladas especialmente para perros maduros, con menos proteína. Límpiales los oídos y báñalo una vez al mes. Déjale juguetes para que se entretenga y mantenga la mente activa. Y sobre todo, no lo obligues a hacer cosas que ya se le dificultan. Tenle más paciencia. Sácalo a pasear periódicamente, pero a su ritmo. Y dale el cariño que siempre mereció. Tu perro te acompañó en tus peores días sin pedir explicaciones. Ahora que le toca a él caminar más lento, es tu turno de ajustar el paso. Estos bellos seres han sido nuestros compañeros durante mucho tiempo y merecen que aumentemos los cuidados en su comida, en su ejercicio, en sus visitas al médico y en cómo los tratamos. Porque un lomito viejito no necesita que le devuelvas la juventud, necesita que lo cuides con la misma lealtad que siempre te dio. Con información del doctor Marco Antonio de Paz Campos, director del Hospital de Pequeñas Especies de la FES Cuautitlán de la UNAM. Un guión de Leonardo Santiago, con información del portal Ciencia UNAM. Les saluda Mónica Genis.
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los momentos más espectaculares de la historia de la música popular en el mundo. El concierto de homenaje a grandísimo Freddie Mercury en Wembley y la participación con Queen del gran George Michael. Momento inolvidable, espectacular, cantando Somebody to Love. Con eso arrancamos esta jornada de jueves 20 de agosto 2026. Vámonos con lo más importante que les estaremos presentando aquí en el transcurso de la mañana.

0: 7 de la mañana con 7 minutos. Hoy estará con nosotros la mesa cuadrada completita. Adrián Ochoa, Iraíz Valenciano, Jorge Saldaña y Osvaldo Ríos. Platicamos de varios puntos. La discusión que va perdiendo la 4T con los derechos de las audiencias. Morena, que prácticamente da por hecho que no va con el Verde y el PT en San Luis Potosí. Y el PAN, ¿qué está pasando con el PAN en San Luis? Que en general se resiste a hacer alianzas, que genera controversias. Bueno, pues una mesa intensa, con grandes temas, para que no se la vayan a perder en su revival de esta mañana. Hoy es Día Mundial de las Papas Fritas. Cada 20 de agosto se celebra de manera informal y popular en las redes sociales este día, dedicado a uno de los alimentos fritos más consumidos del planeta. Nadie sabe exactamente cuándo empezó a comerse una papa frita. Seguramente tiene muchísimo tiempo. Las papas han sido alimento esencial de distintas civilizaciones. Y bueno, pues al rato vamos a platicar un poquito más de eso. Un día como hoy, en 1914, Venustiano Carranza entró de forma triunfal a la Ciudad de México al frente del ejército constitucionalista. Además, un día también como hoy, pero en 1920, comenzó a emitir la 8MK, considerada la primera estación de radio comercial de la historia en Detroit, Michigan, en los Estados Unidos. Además, es cumpleaños del inmenso Robert Plant, mítica e inconfundible voz de Led Zeppelin. Salve siempre Dios y la vida a Robert Plant. Feliz cumpleaños. Vámonos con lo más importante, que también pueden ya revisar en mgnoticias.mx, las noticias de esta mañana.
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0: Les recuerdo que está, por supuesto, siempre dispuesto a escucharlos, pues, MG Comunicación. Ustedes pueden hacerlo a través de nuestro WhatsApp, que siempre también está abierto, 444-844-92, perdón, 4448-442-961, 4448-442-961, hace mucho que no lo daba, pero hay que volverlo a dar para que la gente se comunique con nosotros de manera directa. Bueno, pues en esta jornada arrancamos con dos puntos clave. Primero, la caída de un grupo delictivo que estaba generando graves conflictos en Michoacán y que están pues ligados al cártel Jalisco Nueva Generación. Ayer capturaron a 9 presuntos integrantes de este cártel en Michoacán. Hubo una reacción violenta, bloqueos en diferentes rutas carreteras de este espacio. Se trata de la gente allegada al presunto líder regional del cártel Jalisco Nueva Generación, conocido como el Tío Laco.
1: Un operativo militar en Michoacán desató una serie de bloqueos viales en las últimas horas. El motivo fue la captura del círculo más íntimo de un mando regional del cártel Jalisco Nueva Generación. Fuerzas especiales del ejército, en coordinación con la Guardia Nacional y la Marina, detuvieron a 9 personas en los municipios de Tanguato y Acuandureo. Entre los capturados se encuentran Marisol y Lourdes N., identificadas por las autoridades como la hija y la pareja sentimental de Heraclio Guerrero Martínez, a quien se le conoce como el Tío Laco. Él es señalado como jefe regional del cártel en los estados de Michoacán y Jalisco. Además, la investigación lo perfila como responsable de ordenar los ataques contra la Guardia Nacional en febrero de este año, agresiones que ocurrieron como respuesta a la detención de El Mencho. Sobre el paradero del Tío Laco tras este operativo, las autoridades no dieron ningún detalle, aunque durante las últimas horas circularon versiones de que habría sido detenido o ultimado. Durante el despliegue de las fuerzas federales, no todos se realizaron detenciones. También fue asegurado un inventario bastante fuerte. Se trata de 2 propiedades, 64 vehículos, de los cuales uno cuenta con blindaje, además de 7 motocicletas. También decomisaron armamento de alto poder, como ametralladoras, lanzagranadas, explosivos improvisados y un equipo táctico que incluía un dron. Como respuesta inmediata a estas capturas, se registraron interrupciones y bloqueos en distintas carreteras del estado de Michoacán, lo que obligó a las autoridades civiles y militares a activar el plan antibloqueo, buscando restablecer el orden y garantizar el libre tránsito. Bajo un fuerte dispositivo de seguridad, los 9 detenidos ya fueron subidos a un helicóptero de la Fuerza Aérea Mexicana y trasladados a la Ciudad de México, donde están a disposición de la Fiscalía General de la República.
0: Bueno, pues está el tema de el Tío Laco, pero también ayer hubo otro golpe relacionado con el otro cártel, el cártel de Sinaloa. Detuvieron a Fausto Corrales, involucrado en el secuestro, pero captura fingida, secuestro de el Mayo Zambada, cuando lo llevaron a Estados Unidos, y por supuesto ligado a la muerte del ex rector de la Universidad de Sinaloa, diputado federal del PRI, e involucrado en la trama criminal sinaloense Héctor Melesio Cuen. La FGR y la Interpol lo aprendieron ayer en la Ciudad de México.
2: Elementos de la Fiscalía General de la República e Interpol detuvieron en Ciudad de México a Fausto Corrales, testigo clave en la investigación de Héctor Melesio Cuen. La aprehensión ocurrió en la Alcaldía Miguel Hidalgo tras una orden emitida por un juez de control federal. Autoridades lo acusan de probable encubrimiento en la privación de la vida del exrector de la Universidad Autónoma de Sinaloa y de aportar declaraciones falsas. De acuerdo con las indagatorias, el imputado acompañó al político el 25 de julio de 2024, fecha en que ocurrió el secuestro de Ismael el Mayo Zambada. Las autoridades señalan que el sospechoso proporcionó versiones contradictorias para obstaculizar el esclarecimiento de los hechos. El detenido es hijo del diputado Víctor Antonio Corrales y militó en el Partido Sinaloense. Ahora responderá formalmente ante la justicia por los delitos señalados en el expediente.
0: Bien, después de que también volviera a ser tema en la mañanera el caso del vicealmirante Fernando Farías Laguna, que se encuentra detenido en Argentina, la presidenta ayer había dicho que sí, que efectivamente se estaba generando el proceso de extradición. Ayer se dio a conocer que Argentina ya autorizó la deportación de Fernando Farías Laguna a México. Son clave estos personajes porque son parte de la trama en donde ya existen testimonios formales dentro del expediente que tiene la Fiscalía General de la República, en donde mencionan al hijo del presidente López Obrador, Andy López Beltrán.
3: El gobierno de Argentina autorizó la deportación de Fernando Farías Laguna a México este miércoles 19 de agosto de 2026. Fernando Farías Laguna fue detenido el 23 de abril de 2026 en Buenos Aires, tras la emisión de la ficha roja del Interpol. Farías Laguna, ex contralmirante de la Secretaría de Marina, es acusado por presuntamente encabezar una red de huachicol fiscal en las aduanas marítimas. En las próximas horas, el ex contralmirante será trasladado a México vía aérea y posteriormente será puesto a disposición de un juez federal que lo requiere por el delito de delincuencia organizada en materia de hidrocarburos. La gestión se realizará en presencia de Omar García Harfuch, secretario de Seguridad y Protección Ciudadana, quien garantizará en todo momento la integridad física de Fernando Farías Laguna, así como sus derechos humanos y las garantías procesales.
0: Bien, son las 7 de la mañana con 15 minutos, 7 con 15 minutos. Bueno, ayer pleito en el Senado, adivinen quiénes regresaron. La pareja dispareja, Lili Téllez y Gerardo Fernández Noroña. Primero la panista subió a tribuna en la comisión permanente y retó a los personajes de la 4T a que rompieran sus visas. Vamos a escuchar.
4: Los de la bancada de los mafiosos, los de Morena, han estado diciendo pues que la visa para Estados Unidos no es importante, que no define nada, y la han estado otorgando al criminal este, al mi rey, aspirante a mi rey, Andy, le han estado otorgando toda su solidaridad, le han estado dando todo su apoyo, le han estado expresando toda su solidaridad. Y yo, pues, Los reto a todos estos de la bancada de los mafiosos a que en esta charola depositen sus visas para que el apoyo que le dan a Andy de palabra sea de verdad o acaso son puras palabritas. Pongan aquí sus visas, a ver, rompan sus visas a Estados Unidos, los que les queda, creo que aquí hay muchos que ya no tienen. Pero rómpanlas y pónganlas en esta charola para que Andy sienta que su apoyo es de verdad, que no son solo palabritas. A ver, ustedes, banca de mafiosos, pongan sus visas, compruébenle a la gente que cuando dicen que no les importan las visas, compruébenlo depositando las visas de ustedes, no solo de palabritas, hipócritas. Aquí se los dejo para que pongan las visas, los pocos que les queda.
0: Bien, son las 7 de la mañana con 17 minutos. ¿Qué le contestó el fantástico changoleón de la política nacional?
5: Guarden silencio, aguanten los argumentos, porque cuando vienen aquí dice que rompa la visa, miren, aquí la rompería en este momento la especialista en pasar la charola. Dice que rompa la visa, yo la rompería aquí, en este momento, pero no puedo con una mano. Así es que me esperaré a recuperarme. Guarden silencio.
0: ¿Qué tal? Son las 7 de la mañana con 18 minutos. Me esperaré a recuperarme, dice. ¿De qué estará hablando? ¿De sus temas psíquicos, psicológicos o de la manita que la tiene desconchavadita? Bueno, pues hay muchas voces que se han levantado alrededor de lo que ha sucedido efectivamente con la visa de Andy López Beltrán. Anabel Hernández, tremenda periodista de investigación especializada justamente en las relaciones del poder y el crimen, platicó con Voz Media USA sobre el tema. Vamos a escuchar sus conclusiones.
6: Anabel, comencemos con este último escándalo. ¿Por qué crees que Estados Unidos le quitó la visa a Andrés Manuel López Beltrán?
7: Estamos hablando desde que Donald Trump regresa al poder, regresa a la Casa Blanca, febrero de 2025. Una de las primeras acciones que toma es justamente lanzar una acusación nunca antes vista, nunca antes escuchada del gobierno de Estados Unidos al gobierno de México, acusándolos directamente de mantener una relación de complicidad con los carteles de la droga. Es una declaratoria nunca antes vista, que evidentemente la presidenta Claudia Sheinbaum trató de minimizar, trató de decir es que no se refiere a nosotros, trató de decir, ah, sí, eran los corruptos del pasado, etcétera, etcétera. Lo que hemos venido viendo a lo largo de todo este tiempo, de febrero de 2025, donde además declara grupos narcoterroristas, a carteles de la droga que en México durante lustros se han mantenido impune, a lo largo de todo este tiempo hemos visto acusaciones penales gravísimas que se están formulando desde Estados Unidos, desde cortes federales, claro, contra miembros de la cúpula de Morena, el caso de Rubén Rocha Moya, el hoy ex gobernador con licencia en Sinaloa, no es una cosa menor, se le acusó directamente de tener vínculos con la delincuencia organizada, de haber ganado la elección de la gubernatura con la delincuencia organizada, y el retiro de la visa de Andy está en todo este contexto de los elementos, de las pruebas, y diría yo más allá, de los testimonios que el gobierno de Estados Unidos ha recabado de complicidad entre la clase gobernante, en este momento Morena, con el crimen organizado.
6: Alabel, comenzó.
0: Bueno, ¿qué tal? Eso es lo que dice Anabel Hernández. También en tercer grado se platicó a fondo sobre este tema. Vamos a escuchar a René Delgado, Denise Merker, Raimundo Riva Palacio, Leo Zuckerman y Enrique Acevedo.
8: No se trata de escoger entre López Obrador y Estados Unidos. Es más profundo que eso. Me parece que se trata de que la presidenta Sheinbaum necesita decidir qué asuntos pertenecen al Estado mexicano, sí, que se inició la conversación, sí, sí, y cuáles pertenecen a los individuos.
9: Yo creo que tendríamos que considerar también que la presidenta ha reflexionado sobre esto y ha tomado una decisión, y que su decisión debe estar motivada en algo tipo que el Estado mexicano es tan débil, que lo único en lo que ella está parada es ese movimiento que le responde a ese señor, y que si se va contra ese movimiento se queda parada en el vacío. Entonces no es nada más una cuestión de voluntad, sino también de un análisis de cuál es donde
0: de
9: dónde estás de parada.
0: Realidad.
9: Quitarle a ese, al hijo del expresidente López Obrador, una visa, pues sí es tratar, es golpear al movimiento de la Cuarta Transformación. No nos podemos sorprender tampoco de la injerencia, así se ha manejado Trump. Ellos quieren un hemisferio alineado ideológicamente, están utilizando todas sus herramientas, y me parece que esta es una. Me parece que es un asunto político, pero no de Estado. Porque, insisto, creo que, lo hemos dicho aquí varias veces, la presidenta tiene que reconocer que, aunque pertenece a ese movimiento y es el movimiento que la llevó a la presidencia, estando en la presidencia, el interés superior es el de la nación.
10: No fue el gobierno de Estados Unidos el que dio a conocer que le habían retirado la visa. Creo que esto es muy importante, porque te lleva a otro tipo de interpretación. Aquí fue el mismo el que lo reveló, de que le habían revocado la visa. ¿Por qué? Porque pienso que es algo que nos lleva a otro tipo de interpretación, porque para mí la pregunta es, ¿y por qué lo reventó? ¿Por qué hizo él este tipo, por qué hizo este tipo de acción? O yo diría, ¿por qué su padre decidió jugar esa pieza en el tablero de ajedrez? ¿Qué está viendo el expresidente? ¿O qué está sintiendo? ¿O qué se imaginó? ¿O qué información tiene? No lo sabemos, pero sí creo que esa fue una estrategia para generar lo que generó, una cuestión dentro del movimiento de la 4T.
11: Por un lado, uno podría decir, bueno, pues es un ciudadano común y corriente que está en campaña, pero no está en campaña, ¿no? Pero por el otro lado, pues es el hijo del expresidente López Obrador. Pero no solamente es el hijo, es el hijo. Porque sabemos que durante el sexenio de López Obrador, Andrés Manuel López Beltrán era uno de los operadores políticos fundamentales, que con acceso al presidente, ¿no? Entonces no es cualquiera, no es un ciudadano común y corriente. Es el hijo del expresidente López Obrador, que tiene una historia detrás de él como una de las gentes más cercanas al expresidente López Obrador. ¿Tú crees? ¿Qué vemos? Vemos a un junior. Yo creo que eso es lo que vemos, a un junior de la política, ¿no? Que se siente con derechos especiales. Y creo que la carta respira uno eso cuando la lee, ¿no? Creo que así lo está sintiendo la familia. Esto es una embestida en contra de López Obrador, utilizando al hijo, que es Andrés Manuel López Beltrán, que lo único que ha demostrado con esta carta, pues es, pues que él te puedo decir, que es un mi rey de la política, ¿no? Porque, pues esa carta, de verdad, creo que es demencial.
8: Una medida puede ser soberana y jurídicamente impecable, y al mismo tiempo ser parte de una estrategia de presión política. El retiro de una visa, que es un beneficio migratorio sí, sí, de cualquier país, no un derecho adquirido, es el arma más suave en el arsenal estadounidense. Y bastó para cimbrar a la clase política mexicana.
9: ¿Qué es lo que cimbra? Efectivamente es él el que da a conocer que le quitan la visa. Lo hizo porque alguien le mandó decir que estaba a punto de salir en alguna parte y se quiso adelantar. Son cosas que no sabemos. Pero en realidad lo políticamente relevante es la carta.
12: Sí, sí.
9: Porque la carta se suma a la visa. ¿Y qué nos hace sentir la carta? La carta nos hace ver que se trata de, aunque sea el hijo de Andrés Manuel López Obrador, que no respetó ningún tipo de jerarquía dentro de su movimiento. Fueron con una carta absolutamente delirante. Lo delirante, sí, que es la palabra que todo el mundo usa, sí, sí, tiene que ver con que la persona que emite esa cosa, eso que dijo ahí, no, en realidad no tiene la estatura para hacerlo.
11: Totalmente.
9: Hay una pérdida como de realidad cuando se dirige, además, por el tono, por los adjetivos que utiliza, porque hay una contradicción entre el tono y la petición. Hay momentos en que parecería que está pidiéndole amablemente, aunque le dice que su país pues está espeluznante, además le dice que él ya no es lo que era, cosa que siempre ayuda mucho cuando le quieres pedir a alguien algo. Sí. En fin, y creo que lo más importante políticamente de esa carta es el hecho de que se salten así a la presidenta de la República. ¿Por qué? Porque ahí hay una defensa de intereses particulares. E insisto, esto no es un tema de Estado. Esto es un tema político, sí, injerencista, pero que está... Esta carta es la respuesta de alguien que está, creo yo, él, junto con su papá, defendiendo su causa, no la del país.
10: Exactamente. Esta es una canallada del expresidente, utilizando pues al que puede utilizar. ¿Qué importa que haga el ridículo como lo hizo y que quede él realmente en una... Ya traía un negativo importante, bueno, pues ahora tiene un negativo de desprecio intelectual, de desprecio de inteligencia, pero aquí hay algo que sí ha sido distinto. Y me voy a la parte de Estados Unidos, la reacción de Estados Unidos.
8: Es un rasgo histórico del López Obradorismo central, el de construir agravios individuales en afrontas colectivas, ¿no? Fue una forma muy redituable electoralmente, ¿no?, de operar políticamente durante mucho tiempo. Claro, la lógica cambia cuando aquí no es la oposición, es el gobierno de Estados Unidos.
11: Es decir, a la hora de tener que escoger, escogió el camino de defender a Andrés Manuel López Beltrán, ¿no? Y eso, pues, nos dice algo, nos dice que la presidenta sí está en este camino de que ella no va a aceptar ningún tipo de crítica, ningún tipo de señalamiento cuando se trate de personajes de la 4T.
10: Dice la presidenta que una visa no define a un mexicano o a una mexicana. Tiene toda la razón, pero una visa en el contexto actual sí define a la clase política mexicana.
9: La estrategia de Estados Unidos nos encuentra debilitados. Nos encuentra debilitados por polarización, alimentada y fomentada desde el poder desde hace un tiempo, porque les pareció que era la mejor manera de gobernar. Entonces, la polarización efectivamente lleva a que hoy, por chiquita o no, la oposición parecería desear esa injerencia, y entonces nos agarra divididos.
11: Estados Unidos está jugando una estrategia pues que parece bastante eficaz, en donde le van subiendo a la temperatura con cositas que a lo mejor son muy bajo costo, pero de gran beneficio para ellos.
9: ¿Sí?
11: ¿Cuál es la estrategia del gobierno de la presidenta Sheinbaum frente a lo que parece inminente, lógico, viene algo más? qué es va? Que, ¿cómo es que no va a reaccionar la presidenta?
6: No?
8: Pero hay otro elemento aquí que me parece muy distinguible de lo que es la estrategia estadounidense, la de patear el avispero y dar dos pasos atrás.
12: Claro, yo sí.
8: No tienes que hacer nada más.
12: Sí.
8: No tienes que hacer nada más. Y ahora ni lo patearon, lo rozaron el avispero. Y con eso, paciéntate, ponte las palomitas y ponte a ver lo que hacen.
9: Tampoco podemos olvidar que el presidente nos anunció, el expresidente, que tendría tres razones para volver al escenario político.
8: Bueno, por supuesto.
9: Y una de ellas sería la defensa, la injerencia y la defensa de la soberanía. ¿Cómo él está juzgando eso? Yo creo que esto, yo no sé si le avisó a la presidenta, obviamente estoy especulando, yo no creo, simplemente porque a ella no le conviene, porque además si le avisaron simplemente no pudo detenerlo tampoco, pero esto atenta contra su poder.
10: ¿Y por qué todo el tiempo es injerencia, soberanía? Entonces ella está en este proceso de radicalización, donde pues no le está hablando a todos los mexicanos, pero en este momento ni siquiera puede hablar a todos los mexicanos porque tiene que hablar a la base dura de la 4T, de Morena.
9: El tema de las listas que sacó de periodistas y de medios y esta interpretación sobre la red de amplificación digital que estaría coordinada y que tendría... Cuando uno ve la conferencia de prensa de alcalde, lo que más sorprende es que en realidad hay una parte que es la 3 y la 4, que son los trolls y los bots, esta última parte de amplificación, a la que uno podría decir, tiene razón, todo lo que está contando de que pues hay gente que le mete dinero para amplificar ciertas cosas, para atacar, pero al meter a los medios de comunicación y negar la existencia de una conversación orgánica y real, revienta completamente lo que está haciendo.
11: Lo que denota es la paranoia del gobierno, de que realmente piensa que hay un esfuerzo coordinado, organizado, que en donde se ponen de acuerdo cientos de personas para tratar de desprestigiarlo.
10: Me parece que lo importante es la estructura y lo que esto significa. Porque efectivamente, si uno ve las cuatro láminas, es como funcionan las redes sociales.
8: Exacto.
10: ¿Por qué hablan de una conspiración? ¿Por qué menciona? Que eso es lo que se colapsa en el argumento lógico. A mí me parece que la razón de haber planteado una conspiración es porque saben que están perdiendo o que han perdido la narrativa.
9: No. ¿Qué es lo que me revela? Esta visión desde el Estado, desde este grupo que está en el Estado, que jamás habría aceptado eso si otro partido estuviera, porque la lucha contra el priismo fue justamente esa. ¿Por qué proliferaron los organismos autónomos? Porque toda la oposición sabía que el Estado mexicano, tomado, colonizado por el PRI, no daba garantías ni de organizar elecciones, ni de nada.
12: Equilibrios.
9: Bueno, hoy en día la polarización hace que tampoco el resto de la sociedad le dé al Estado mexicano la confianza para que sea la autoridad paternal que nos va a proteger de todas las posibles malusos de los medios.
8: Una gran contradicción, René, porque mientras por un lado hablan de ecosistemas y de capas y de esfuerzos coordinados en el espacio digital, lo que buscan avanzar con los derechos de la audiencia es
9: televisión y radio.
8: Televisión y radio, lo que tiene código postal, lo que tiene una cara visible, lo que tiene rendición de cuentas,
12: claro.
8: No el espacio en donde prolifera el rumor, la mentira, todo este ecosistema de desinformación.
11: Sí. Están cerrando los espacios que ellos consideran, donde se consideran vulnerables. ¿Y cuál es uno de esos espacios? Pues en el manual de los regímenes autoritarios está el tratar de controlar a los medios noticiosos. Yo creo que, y lo junto con lo que dice Denise, hay una sensación de debilidad. Y creo que cuando los políticos se sienten débiles, empiezan a tomar decisiones de este tipo.
13: Bien, son las 7:33, vamos a la pausa, regresamos con mucho más. Quédense con nosotros, hablaremos de nuestros paisanos, de nuestros hermanos potosinos mexicanos en los Estados Unidos, el ataque de ICE, las reacciones y mucho más.
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0: ¿No existe un registro público que detalle una cifra exacta total de cuántos ciudadanos de San Luis Potosí han sido detenidos de forma específica por el Servicio de Inmigración y Control de Aduanas de los Estados Unidos, que conocemos ya como ICE? Sin embargo, autoridades del Congreso del Estado han informado sobre un bloque de 564 migrantes potosinos repatriados tras detenciones en la frontera interior de los Estados Unidos a inicios de este 2026. 564. El tema se está poniendo cada vez más fuerte. ¿Por qué? Pues porque se avanza el tiempo en Estados Unidos, se acercan las elecciones intermedias. Este es uno de los temas clave de la campaña de Trump y de los republicanos. Quieren darle, digamos que, resultados a su base de votantes que está a favor de todo esto. Pero, ¿realmente qué ha pasado con el trato, con el respaldo, con las condiciones que también en cuidado, respaldo, protección, ayuda se han brindado desde México, desde nuestro estado, desde los tres niveles de gobierno? Pati Calvillo indagó.
1: El sacerdote Tomás Cruz Perales, vocero de la Iglesia Católica de San Luis Potosí, consideró lamentable la muerte de 17 ciudadanos mexicanos ocurrida desde 2025 durante operativos migratorios bajo custodia del Servicio de Inmigración y Control de Aduanas de Estados Unidos, conocido como ICE, y sostuvo que las autoridades tienen la obligación de investigar los hechos y garantizar el respeto a la vida, independientemente de la nacionalidad de las personas. Se pronunció luego de que el gobierno de México informara sobre la presentación de 20 denuncias penales en Estados Unidos relacionadas con los fallecimientos de connacionales. Las querellas fueron presentadas ante fiscalías estatales y fiscales de distrito de distintas entidades estadounidenses con el propósito de que se investiguen las circunstancias en las que ocurrieron las muertes y en su caso se determinen responsabilidades. Los casos corresponden a hechos registrados en Arizona, California, Florida, Georgia, Illinois, Luisiana, Missouri y Texas. De acuerdo con la información difundida por el gobierno mexicano, algunas fiscalías locales ya han señalado que analizan

0: entregarán los expedientes, mientras que al menos una autoridad en Florida decidió no iniciar una investigación adicional.
1: Pues es lamentable, sí, también nos hemos dado cuenta y pues yo creo que aquí las autoridades, bueno, las correspondientes, me imagino que las federales han tenido esta preocupación por pedir explicaciones. Pues obviamente cada país tiene derecho de defender y de decir quiénes se quedan, quiénes se van, pero yo creo que cuando hay consecuencias como esta, ¿no? También recordar el lamentable hecho de la casa de migración, ¿no? Allá en el norte, ¿no? Cuando murieron calcinadas varias personas. Yo creo que es una responsabilidad de cuidar la vida, sea nacional o no sea, o sea extranjero.
0: Aunque cada país tiene derecho a establecer sus propias políticas migratorias y determinar quién puede permanecer dentro de su territorio, el ejercicio de esas facultades no debe dejar de lado la protección de la vida humana. El vocero de la Iglesia Católica Potosina hizo referencia a la tragedia ocurrida en una estación migratoria de Ciudad Juárez, Chihuahua, donde decenas de personas murieron durante un incendio, como un antecedente que desde su perspectiva demuestra la necesidad de reforzar las condiciones de seguridad y protección para quienes se encuentran bajo custodia de las autoridades. Sostuvo que la responsabilidad de proteger la vida debe aplicarse tanto a ciudadanos como a extranjeros, por lo que las autoridades tienen que garantizar condiciones dignas y seguras para las personas que se encuentran bajo su responsabilidad.
1: Los gobiernos tienen una responsabilidad, sí, de aplicar la justicia, sí, de aplicar lo que implica cada una de las leyes en su país, pero también, pues, obviamente, velar por la vida de todas las personas.
2: ¿Se debería de sancionar a los responsables?
1: Pero pues son extranjeros.
2: ¿Pero allá en Estados Unidos?
1: Pues obviamente, sí. Yo creo que para eso el gobierno está haciendo las denuncias o lo que implica todo esto, ¿verdad? Pues que por gran parte de ellas son como de negligencia, como también las que fueron aquí en México.
0: Reconoció que los gobiernos tienen la obligación de aplicar las leyes y hacer cumplir las disposiciones migratorias correspondientes, pero consideró que esto debe realizarse sin perder de vista el respeto a los derechos fundamentales. Informó Pati Calvillo.

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0: Bueno, pues el programa del día de hoy sobre viajes es Puritita Vida con nuestra querida Romina Álvarez. ¿Cómo estás, Romina?
1: Bien, muy bien, Jesús. Muy buenos días. Efectivamente, ahora sí que Capi, gente, pura vida nos fuimos. Realmente, ahora sí, hasta Costa Rica vengo prácticamente desempacando maletas. Fui hace como 2 semanitas. Entonces, la verdad, estuvo magnífico. Por aquí les voy a contar qué tal, cómo que hicimos en el viaje.
0: ¿Volaste vía Ciudad de México?
1: Es correcto. Volé vía Ciudad de México por Aeroméxico. Me fui directamente a San José del Cabo, que es donde estuvimos prácticamente todos los días. Es un vuelo muy corto. Es un vuelo que dura entre 3 y 4 horas. Y la verdad, está pues muy cómodo. O sea, sí te dan todas las amenidades de la comida. Te dan por lo menos, o sea, sí te ofrecen comida y te ofrecen variedad pues de entretenimiento en el aire, que muchas otras aerolíneas no tienen. Entonces, hay que valorar la verdad eso de Aeroméxico. Está buena la ruta y económico. La verdad es un vuelo muy económico. Yo lo encontré en 3,500. Ya el paquete completo, les he dicho muchas veces que trato de comprarlo con anticipación y en oferta. En esta vez, este paquete completo para 2 personas, la verdad me salió súper económico. Me salió en 13,000 pesos por persona, incluido el vuelo del avión, el hospedaje y los desayunos en el hospedaje. Yo llegué a un Four Seasons de Marriott, prácticamente. La verdad es que fue muy buen hotel, fue muy buena elección, y la zona en la que estaba ubicada, en San José del Cabo, también fue maravillosa. Entonces, les comento, llegamos directamente a San José del Cabo, que la ciudad está muy bonita, es muy pequeño. En general, todo Costa Rica es muy pequeño. Entonces, en la parte de San José, que es la ciudad, que es donde pues prácticamente está la parte operativa del lugar, también es muy pequeña. Lo que tiene de distintivo esta ciudad, a diferencia de otras, es que está llena realmente sí de vida y sobre todo de fauna. Es maravilloso poder salir a las calles y ver pericos y ver coatís y ver propios perezosos en la parte del área de la universidad habitando en ese ecosistema que es la ciudad. Entonces, la verdad es increíble. O sea, si entiendes por qué la gente es tan feliz, pues está rodeada todo el tiempo de naturaleza y todo el tiempo la contaminación pues es de fauna. Entonces, en realidad no hay una contaminación como tal. Además, les quiero decir que es una de las potencias económicas más fuertes de América del Sur. Tienen una muy buena economía, tienen un muy buen servicio de sector salud, pagan muy pocos impuestos y la verdad la gente vive muy bien. No tienen milicia, o sea, ya de ahí te das cuenta que es un país seguro porque no tienen milicia.
0: Por eso le dicen la Suiza de América, ¿no?
1: Tal cual, la verdad es que sí tiene muy buen desarrollo económico, no lo podíamos creer, pero la verdad, el tema médico, o sea, en México carecemos, por ejemplo, de una reconstrucción de mama cuando una mujer padece de cáncer de mama, y ellos sí la tienen incluida como tal en su servicio médico, que después de eso haya una reconstrucción. Tienen, la verdad, un muy buen servicio médico. Pasamos por 2 o 3 hospitales muy bien, o sea, la verdad, muy bien ubicados, tenían buenas instalaciones, había gente, pues, normal, o sea, atendiéndose en los 2, pero no veíamos esta falta de incapacidad de atención como la tenemos en México. Y la verdad es que muy limpia la ciudad, les digo, muy segura, y la gente sí, muy agradable, sobre todo en la zona costera, y en el centro nos pasó exactamente lo mismo que Panamá. Es parte de su forma de ser, por favor, entiéndalos, es la manera. Muchas veces nos dicen por favor y gracias, nos pasó igualito en Panamá, pero la verdad es que gente muy educada, muy linda, y les digo, muy seguro el lugar. ¿Qué podemos ver en San José tal cual? Bueno, pues podemos ver el Teatro Nacional de Costa Rica, porque pues no tienen muchas cosas arquitectónicas, pero las tienen bonitas, o sea, sí están en el tema neoclásico y algunas otras cosas como de colonial. Entonces, la arquitectura es entre colonial y neoclásica y el lugar sí es bonito. Tienen el Museo de Oro Precolombino, por supuesto, el Museo Nacional de Costa Rica y el Museo del Jade son como los museos más importantes de la ciudad. Justo hay una zona en el centro que se llama Amonio Toya, que es donde está la zona arquitectónica más bonita, y ahí está la Embajada de México en un edificio colonial también muy, muy bonito. Tienen la zona del barrio Escalante para que usted se vaya a echar cualquier tipo de café, porque pues recordemos que son sector cafetero por excelencia. Y ahí en el barrio Escalante pues tienen muy buenos restaurantes. La avenida central es la que predomina justamente en San José, y ahí están pues la mayoría de los locales y negocios, y es lo que comunica pues prácticamente todos los barrios. Y la parte de San Pedro, que les comentaba, es la zona universitaria donde pues pueden apreciar muchísimos de los animales porque está inserto en la parte selvática como de la ciudad como tal. También está la parte de la sabana, que fue donde yo me hospedé, que para ellos es como nuestro parque Tangamanga, y ahí también pues es ideal para ir a caminar, para hacer observación de fauna, de aves, les digo, de perezosos, de cuatís. Hay muchos animales en la calle, la verdad. Y tienen los jardines, de la Catarata La Paz y cascadas y senderos cercanos. Esto es lo que podemos ver en la ciudad de San José. Pero lo que está realmente hermoso, que es a lo que pues la gente mayormente va, son a las cosas que están a 2 o 3 horas de ahí. ¿Qué recomiendo? Si usted quiere visitar la zona playera y hospedarse ahí, pues sí váyase con unos 3 o 4 días de anticipación a la zona costera. Aquí hay que hacer una aclaración. Hay una parte muy cara y una parte menos cara.
0: Sí.
1: Entonces, la parte muy cara, pues es la parte de Guanacaste y Tamarindo, que es donde prácticamente está inserto todo el turismo americano. Es donde más turismo americano hay y donde la comida se encarece. La comida es muy cara, ¿eh? Quiero que sepan que la comida es muy cara. Incluso en el propio mercado central, que fue donde estuvimos comiendo en San José, a los platillos para 2 personas sí hacíamos pagos como de 700, 800 pesos para mi hija y yo. Entonces, la comida es cara. O sea, ahí sí prepárese para tener un desembolso económico. Bueno, en general, pues esos son los precios, ¿no? Dicen que en Guanacaste todavía es más caro. Entonces, usted va a esa zona que es la más turística, váyase preparado monetariamente. Nosotros no alcanzamos a ir a Guanacaste y a Tamarindo porque teníamos otra ruta. ¿Qué si visitamos? Bueno, pues visitamos obviamente Punta Arenas en el Parque Arenal, el volcán Arenal como tal. El día que nosotros fuimos, y esto quiero que lo tome en consideración, para ellos ahorita es invierno, entonces están en temporada húmeda. La temporada húmeda se acaba prácticamente este mes de septiembre y ahí es donde empieza la temporada seca. ¿Qué pasa en la temporada húmeda? Pues obviamente la humedad hace lluvia y por ende neblina. ¿Qué pasó con nosotros? Bueno, imagínense la cantidad o bueno, la densidad de la neblina para que no hayamos podido ver el volcán, porque la neblina literalmente lo tapó todo. Entonces yo les recomiendo que si realmente quiere observar bien el volcán, vaya en época seca. ¿Qué se puede hacer ahí en Punta Arenas? Bueno, lo que sí está padrísimo es que tienen aguas termales, pues están al pie del volcán, y nosotros fuimos justo a unas que se llamaban Spring Paradise. La verdad fue una experiencia maravillosa porque tienen, es como un mini resort en el que usted puede llegar y estar todo el tiempo que quiera en las aguas termales, tomando y consumiendo comida y haciendo pues ahí prácticamente actividades acuáticas todo el tiempo, y pues de fondo tiene el volcán, cosa que nosotros no vimos. Sin embargo, alrededor pues todo era maravilloso, les repito, había tucanes, había iguanas, había cuatis. Entonces la verdad uno está todo el tiempo contemplando la fauna y ni siquiera te importa no ver el volcán. Además, bueno, si ustedes van aquí a México, ya saben que yo siempre comparo todos los países del mundo con México. México es maravilloso y tenemos también volcanes increíbles. Entonces, por eso no tenga cuidado. Pero lo que sí tiene que sí o sí hacer es, por supuesto, ir al Parque Manuel Antonio, porque pues uno a lo que va específicamente, sí, que es mi caso, es a ver osos perezosos. No tiene ni idea la maravilla que es ver a estos animales.
0: ¿Está ahí en San José?
1: No, para llegar a Manuel Antonio son 3 horas de San José al sur.
0: Ah, ok.
1: Entonces, nosotros contratamos tours que nos llevaban diario. Un día nos llevaron a Punta Arenas y otro día nos llevaron a Manuel Antonio.
0: Ok.
1: Y ese día que fuimos a Manuel Antonio hicimos un gran recorrido porque pasamos por Playa Jaco, que es una de las playas más bonitas. Ahí sí recomiendo ampliamente hospedarse porque es más económico y está más cercano a lo que usted quiere ver, que son los osos perezosos, como le comento. Pasando por Jaco, yendo para Manuel Antonio, hay una parte que se llama Tárcoles. En este lugar que se llama Tárcoles, las observaciones de cocodrilos, tienen observación de cocodrilos de hasta 15, 16 metros. O sea, son macro, cocodrilos. Lo cierto es que si usted no es una persona de aventura, le recomiendo que no salgas en expediciones solos, porque incluso de día, todo el tiempo te están haciendo la mención de que no te salgas del sendero, porque hay muchísimos animales que usted, es imposible que los visualice. O sea, alguien que ya vive en la selva los conoce, pero les juro que va pasando uno al lado de un árbol, había serpientes de tamaño de un hilo de rama. O sea, no se ven, realmente no se ven los animales, te pueden atacar en cualquier momento. Sobre todo nos hicieron las recomendaciones, si lo ven colorido, es venenoso, no lo toquen, porque luego uno tiende a decir, ay, qué bonito el mini cangrejo, pues son venenosos. Los sapitos, qué bonito el sapito verde, son venenosos. O sea, en realidad tiene que ir uno expectante, realmente no tocar nada. Y estar al pendiente de ver en las copas de los árboles los perezosos, porque a pesar de que son animales muy grandes, es súper complicado de ver. O sea, la verdad sí batallamos bastante en encontrar osos perezosos, pero con los que vimos fue más que maravilloso. La verdad es que qué ejemplares tan bonitos. Y ahí mismo en Manuel Antonio, pues te dejan andar libre en el parque. Quiero que sepan que entrando luego les van a tirar sus botellas de plástico. No pueden entrar botellas de un solo uso. No pueden entrar con comida, por supuesto. Lo primero que te dicen es, los animales están sueltos, te pueden robar la comida en cualquier momento. Tienes que estar al cuidado de tu pasaporte y de tus cosas. Tienes que llevar tu pasaporte en físico porque te lo piden a la entrada. Tienes que reservar la entrada a Manuel Antonio porque si no, no vas a poder entrar porque pues hay mucha visita diaria. Y está bien chistoso porque ahí el animal encerrado pues es usted. Si usted quiere comer en restaurantes de Manuel Antonio, va a tener que hacerlo dentro de una macro jaula porque pues los animales están sueltos. Y lo padre que tienen es que tienen estas dos playas que se llama Espadilla y Manuel Antonio, y usted puede tener, después de la observación y hacer todos los recorridos que quiera dentro del parque, se puede ir a relajar un poco a la playa y meterse a nadar. El agua estaba deliciosa, estaba calientita y todos nos la pasamos, la verdad, increíble en esa zona costera. Entonces, sí o sí recomiendo, pues obviamente, no dejar de ir a Manuel Antonio. Hay otro volcán que se llama Poás, también recomiendo ir ampliamente. Nosotros ya no alcanzamos a ir a ese volcán porque teníamos ya el tiempo muy medido. ¿Qué más pueden visitar? Bueno, pues Puerto Viejo, que también es una de las zonas más bonitas, playeras que dicen que es como que la más regional de ahí. O sea, si usted quiere verlo verdaderamente una playa muy, muy regional, tiene que ser Puerto Viejo. También está Jaco, como ya les comenté, Ubita para hacer buceo y la parte de Tamarindo y Guanacaste, que también ya les hice mención. ¿Qué otra parte tenemos? Bueno, hay otra parte similar a Manuel Antonio que se llama Monte Verde y aquí también pueden hacer observación de animales. La verdad es que los animales están en todas partes, que es lo único que merece siempre la pena de ir a estos países. ¿Qué actividades puede hacer de aventura? Pues obviamente rafting, tirolesa, surf, buceo, snorkel, como ya les comenté. Y de tipo de animales, pues de todo tipo. La verdad es que no vimos grandes felinos, no sé si haya como tal grandes felinos, pero el hecho de ver monos, perezosos, tucanes verdes, en mi vida había visto un tucán verde, fue algo maravilloso. Y de parte gastronómica, pues lo que puede probar es el típico platillo ahí, que es el casado, que es arroz con carne, ensalada, o sea, los típicos platillos regionales como del centro, Panamá, Cuba y Colombia, siempre son como los mismos, que incluye arroz, frijoles, una porción de carne, ensalada, a veces empanadas y a veces sándwiches. Y bueno, allá todos los lugares o las loncherías se conocen como sodas. Entonces hay sodas en todas partes y usted puede elegir en cuál comer el momento que usted quiera. Nosotras fuimos a una de las más viejas que se llama Soda Tapia, que también es de las más importantes. La verdad estaba muy rica la comida, pero repito, sí, caro. Y pues obviamente no dejar de probar el café de Costa Rica, que es, como les comentaba, es una cafetera. Entonces el café es algo increíble. La moneda es el colón, muy pocos la usan. Si usted quiere cambiar dólares, se los pueden cambiar justo ahí en el centro, incluso en el propio mercado. Aceptan los dólares, obviamente, como moneda de pago. Y las tarjetas de crédito, que usted ya sabe, se las he recomendado siempre. Yo todo lo pago con tarjeta, no tuve ningún problema. En todos lados me la aceptaron, entonces la verdad estuvo súper bien.
0: No, pues un viajezazo.
1: Sí, sí, la verdad, sí.
0: ¿Te echaste que 3-4 días?
1: No, sí nos fuimos unos 6 días.
0: Valió la pena todo.
1: Muchísimo, vale muchísimo la pena. La verdad es que más de una semana no recomiendo, ¿eh? La vida nocturna, justo ahí quiero que sepan que hacen fiestas electrónicas a nivel mundial. Una muy famosa que se llama el Row. Es una fiesta que se hace ahí año con año y pues por eso tienen tanto turismo americano y europeo. En el tema del tecno están muy a la vanguardia, en el tema electrónico están muy a la vanguardia. Obviamente la música típica de que es la salsa y todo lo que tiene que ver con los instrumentos precolombinos también es muy, muy de la región. Y hay mucha fiesta en San José. Nosotros salimos, les digo, al barrio Escalante y había muchísima oferta, pues sí, de diversión. Y toda la gente andaba en la calle hasta altas horas de la noche, caminando muy tranquilos. La ciudad, les repito, muy limpia. La verdad es que siéntase seguro de ir. Como siempre, sabemos que estamos en la TAM. Tenemos que tener nuestras precauciones, pero en general, todo muy, muy seguro, ¿no? Honestamente.
0: De acuerdo. Bueno, pues te agradezco, como siempre, que vengas a platicarnos de tus experiencias, darnos todos los tips, la guía práctica, todos los detallitos que mucha gente deja pasar y que tú siempre consignas, querida Romy.
1: Pues, pura vida, chicos. Disfrútenla.
0: Vayan a Costa Rica. 8:01, pausa, volvemos.
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0: Ya volvemos, recuerden que en unos minutos estaremos ya con la mesa cuadrada, temas candentes, todos los integrantes a plenitud. Ayer la presidenta de México volvió a ser cuestionada sobre el tema de la visa de Andrés López Beltrán. Vamos a escuchar.
1: Siguen las reacciones en torno a la visa de Andrés Manuel López Beltrán. Ayer el secretario de gobierno de Tabasco mencionaba que el fondo del retiro de esa visa es porque van por el Andrés Manuel Grande, por el expresidente. ¿Usted coincide con esa visión?
2: Ya no voy a hablar. Ya hablé, ya dije mis opiniones. He hablado como 3 veces aquí en la mañanera.
1: ¿Tema cerrado para la presidenta?
2: Sí, ya di mi opinión. Voy a repetir lo mismo de ayer, de antier. Ya di mi opinión.
0: Bueno, lo que sí dijo fue un reclamo fuerte a la Suprema Corte de Justicia de la Nación, integrada por prácticamente un bloque dominante de morenistas que ella impulsó, y ahora dice, ya entraron ahí, entran en ese edificio, se vuelven locos.
2: Algo pasa cuando entran ahí a ese edificio, ¿no? Sí, como que se transforma, no sé, ha de estar embrujado. Los espíritus del pasado, no sé. No está bien. Esa es mi opinión. No a los privilegios. Juárez luchó contra los fueros y los privilegios. El mejor presidente de la corte que ha habido en la historia. Pues hay que recordar la historia. ¿Y cómo se llegó? ¿Y por qué se llega? Entonces, no estoy de acuerdo con que haya privilegios. Ningún servidor público... O sea, ¿por qué son privilegios? Porque se pagan con recurso público. O sea, si ellos quieren pagar un seguro de gastos médicos mayores con su salario, pues adelante, ellos tienen toda la libertad de destinar sus ingresos a lo que ellos decidan. Pero no está bien que el recurso público se utilice para el seguro de gastos médicos mayores. Debe ser como cualquier servidor público. Te puedes atender en el ISSSTE, en el IMSS-Bienestar. Y si no, pues paga tu propio seguro de gastos médicos. Así debe ser. No se debe regresar a los privilegios. Entonces hay que sacudirse un poco el ambiente que se quedó ahí. En las paredes, no sé. Y recordar a Juárez. La austeridad republicana. Y hay que estar cerca de la gente para darse cuenta, de lo que vive la mayoría de las mexicanas y los mexicanos.
0: La presidenta habla de austeridad republicana. Mientras el fin de semana Ramón López Beltrán andaba en Disney, después lo cacharon en Cancún, en una tienda Cartier. Fantástico, bueno. Laida Sansores, estridente gobernadora de Campeche de la 4T, se burla de carteles de Se Busca Laida Sansores, que empezaron a pegar en la capital de España, en Madrid.
3: Sí, fue un hostigamiento. Ya no puedes tener privacidad, pero ahora sí que me sentí como artista de cine con los paparazzi. Todo el día, con sus camionetas Mercedes-Benz. Ay, mi amor, pues yo hasta se los agradezco, les mando un besito. La próxima les aviso con anticipación para que no me falle.
4: Eso.
0: Bien, son las 8 de la mañana con 10 minutos. Lo que dijo Laida Sansores, que es una cosa muy particular. Bueno, no podemos dejar de poner en esta semana el tema de el Finabien. Mexicanos contra la corrupción y la impunidad volvieron a poner el dedo en la llaga de cómo se manejan, cómo se les da la gana sin límites desde que López Obrador llegó al poder, y con el pretexto de ayudar al pueblo se roban o se manejan simple y sencillamente con un desparpajo tremendo.
5: ¿Qué escándalo la nueva investigación de Mexicanos contra la Corrupción y la Impunidad que acaba de revelar? Finabien, la caja chica secreta de Morena. ¿Te imaginas que una institución pública creada para servir a los ciudadanos terminara funcionando como ventanilla financiera de un partido político? Eso es lo que Mexicanos contra la Corrupción y la Impunidad ha puesto sobre la mesa. Una presunta red de 252 mil pagos realizados mediante Finavien, registrados como apoyos sociales y vinculados con Morena. La pregunta es muy sencilla. ¿Quién recibió ese dinero? ¿Cuánto recibió? ¿Y por qué una institución pública tuvo que intervenir? Porque aquí no hablamos de una transferencia aislada ni de un error administrativo. Estamos hablando presuntamente de una operación masiva y prolongada, una especie de cajero automático político, pero con recursos y estructuras del Estado. Y cuando se pide transparencia, aparecen los contratos incompletos, las explicaciones nebulosas y el clásico. No hay nada que investigar. ¿Pero qué coincidencia? Para repartir dinero sí hubo organización, para explicar su destino. De pronto todo se vuelve confuso. Y aquí lo más grave no es solamente el monto, es la posible mezcla entre partido, gobierno y dinero público. En una democracia, el Estado no puede convertirse en la caja chica de una organización política. Mexicanos contra la Corrupción y la Impunidad afirma que Finavien confirmó contratos relacionados con esta red, mientras Morena evita transparentarlos por completo. Y esto se dio en la presidencia de Morena de Mario Delgado y posteriormente de esta mujer que nos está acusando con sus listas, Luisa María Alcalde. Miren nada más qué coincidencia. Y aquí la pregunta final es inevitable. ¿Por qué tanta urgencia para ocultar la información? ¿Qué temen que descubramos los ciudadanos? Porque cuando un gobierno intenta callar las preguntas, no está demostrando inocencia, está demostrando que la transparencia le resulta peligrosa.
0: Bueno, a esta parte del tema de Finavien, con todos sus efectos. Bueno, vamos a la pausa, regresaremos, tenemos una intensa, voluminosa mesa cuadrada después de la pausa.
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0: Tenemos mesa cuadrada y hoy tenemos tres pleitos que parecen distintos, pero creo que padecen la misma enfermedad. Las cúpulas creen que el país cabe en un PowerPoint. El gobierno quiere ordenar que es una noticia, que es opinión, que merece sanción. Por otra parte, Morena asegura que tiene amarrados ya a sus aliados PT y Verde en 16 estados. San Luis ya está casi oficialmente fuera del mapa de las alianzas. Y el Partido Acción Nacional, que juró divorciarse del PRI, ya está teniendo coletazos, ¿no? Porque pues al PRI le conviene y necesita aliarse. Y seguramente en algunos momentos también al PAN. De eso vamos a hablar el día de hoy. Agradezco mucho que estén con nosotros nuestros queridos amigos y amigas. Adriana Ochoa, ¿cómo te va?
1: Muy bien, buenas tardes.
0: Querida Iraíz Pernaciano, ¿cómo estás?
1: Hola, bien, gracias.
0: Jorge Saldaña.
2: Muy bien, gracias, buenas tardes.
0: Osvaldo Ríos.
3: Oliwis, ¿cómo están?
0: A ver, los derechos de las audiencias, ¿no? Sí existen, tienen base constitucional. Pedir que la publicidad no se disfrace de noticia, que haya derecho de réplica, que las personas con discapacidad accedan a los contenidos, es perfectamente claro y defendible. El problema ha comenzado cuando la propuesta quiere entrar al terreno de la verdad, de la opinión y la sanción. Y la semana pasada, cuando aparece de verdad una lista negra, porque el fondo era negro además, y lo publica Luisa María Alcalde, que es la hija incómoda del Obradorato, desde que estuvo en la dirigencia de Morena, ahora le salió todo este tema de pues la caja chica que manejaron para apoyos sociales sin ningún decoro, tanto la administración de Mario Delgado como de ella, cuando fueron los líderes del Movimiento de Regeneración Nacional, le estalla en la cara al régimen y han tenido que empezar a cambiar la narrativa. ¿Qué opinamos del tema, Adriana Ochoa?
4: Bueno, en la lista creo que evidencia lo que es un gobierno, un régimen muy poco tolerante con la prensa, y si de por ellos fuera, ya hace mucho tiempo hubieran eliminado la libertad de expresión de la Constitución, si por ellos fuera. Creo que nada más le faltó imponerles una letra escarlata a todos los que aparecían en la lista, son prácticas horribles, la intolerancia y el uso indiscriminado de recursos públicos para financiar actividades políticas de su propio partido.
1: Que sobre la lista, justo veía un tuit hace unos días de Denise Dresser que decía casi que qué orgullo aparecer en esa lista, y creo que en parte es eso. Finalmente, quienes no están de acuerdo con el régimen actual, creo que es un orgullo haber aparecido en esa lista, por más que ellos trataran de hacer ver lo contrario. Y respecto al tema de los derechos de las audiencias, justo cuando veía el tema, me acordé de una declaración que dio Sandra Romandía una vez que vino aquí a San Luis Potosí, que hablaba del clic barato y de cómo se busca luego posicionar temas como fake news y demás. Decía que la audiencia no es tonta y a veces se subestima mucho a las audiencias, y creo que es justo también lo que está haciendo ahorita el gobierno federal, tratar de usar como pretexto a las audiencias para imponer la censura. Y sí, hay cosas que están en la Constitución, lo que decías, por ejemplo, de decir claramente qué es publicidad y qué no. Sí, y en estricto sentido eso, por ejemplo, debería ser una práctica muy reforzada, pero los primeros que brincan en es que no quiero que mi nota parezca publicidad son los mismos anunciantes. Muchas veces que intentas ponerle nota patrocinada o algo por el estilo, son los primeros de, oye, no, quítale eso porque si no, no te la pago, etc. No,
0: todavía hace algunos, no sé, 15, 20 años, veías de vez en cuando, todavía en el imperio del papel, veías que había un
3: inserción, tema
0: que decía inserción pagada o gacetilla. Eso te va, se acabó. Y las redes sociales han trastornado todo. Estamos ante un universo diferente. Jorge, ¿qué opinas?
5: Sí, definitivamente las pautas es lo de mañana, ¿no? Hay un responsable, hay quien paga por impulsar todas estas cosas en todas las redes sociales. O sea, ese es el negocio de las redes sociales finalmente. Y tener cautivos, digamos, a los usuarios, porque sabe perfectamente de sus gustos, filias y fobias. Regresando al tema de las audiencias, yo me pregunto qué rayos está pasando por la cabeza del gobierno federal, o quién les está asesorando al respecto. Yo pienso, o en algún momento, ustedes saben que al sistema y a Claudia, la presidenta, yo le he defendido en muchas cosas, y yo quería defenderla diciendo, a ver, ¿saben qué? Esto del derecho a las audiencias, ¿a quién nos involucra? A los medios inmediatamente, ¿no? De radio, televisión, y luego viene la prensa, y luego vienen los demás. A ver, esa conversación pública, la lanza la presidenta y todos estamos hablando de eso, diciendo, oye, ¿qué onda con la libertad de expresión? No se puede, etcétera, etcétera. Y digo, yo creo que ya sabían que eso no va a ocurrir. ¿Sí? O sea, yo creo que lo planearon y eso nunca iba a ocurrir, pero nos distraen.
0: ¿Una caja china?
5: Una caja china o de humo, porque nos distraen de. Estábamos hablando, antes la narrativa era Rochamoya, era el Estados Unidos, era vamos a ir por no sé quién, tal, tal, tal. Y hoy la narrativa es, no nos censuren, ¿no?
0: Y oye, no, pero, al final. A ver, nosotros, los medios formales electrónicos, ¿sí? Que tenemos una concesión, estamos muy preocupados porque nos quieren multar.
5: Sí, sí, además, eso es, fíjate, la discusión ahora con CRT, ayer era el, no, pues bájenle a la multa. No, es, el tema es que no te pueden cobrar ni un peso, ¿no? O sea, no te pueden multar y no te pueden censurar nunca el gobierno. Yo en lo que estoy de acuerdo, en favor de las audiencias, es que haya un tercero imparcial, nunca el gobierno. ¿Sí? Nunca.
0: Pero ya renunciamos al tercero imparcial en la 4T, ya así no hay INAI.
5: No.
0: Ya el INE está dominado.
5: Tiene que haber tarde o temprano uno. Sí, tiene que haber nunca desde el gobierno. Y yo creo que este asunto fue un buscapiés que está acabándoles la narrativa de credibilidad a ellos mismos. Pero luego cuando sale Luisa María, mi ex crush, y
0: te la bajó el cero voto.
5: Sí, hombre, caray.
0: Una cosa tremenda.
3: Ah, bueno. Y el cero voto es casado.
5: Yo voy a pedir pruebas de ADN. Bueno, el asunto está en que Luisa María sale con esto y digo, ¿qué? O sea, ¿qué les pasa? ¿No? O sea, ¿por qué salen con esto? Sí, o sea, de verdad piensan que están tan bien o quién les.
1: Ahí fue donde perdió tu crush.
5: Sí, ahí es cuando dije, no, bloqueada de todo.
3: Jodito, te lo consiento.
1: Pero eso.
5: Sí, esa no te la paso. O sea. Ajá. Y entonces, yo dije, a ver, ya son dos cosas, ok. Si nos querían a dar una caja china con lo de los derechos de audiencia, yo dije, no es caja china. O sea, está saliendo Luisa María a decir esto, pues como dijo López Dóriga, es un honor, gracias, ¿no? O sea, bendito sea que me meten en la. En esa lista y no en la que
1: en la de los otros lados.
5: Sí, y entonces yo ya no entiendo. Creo que sí querían distraer la discusión, pero se están enredando en cosas que además es pésimo momento para Morena y para la presidencia y para la 4T en enredarse en esas cosas públicas y tan sensibles cuando están en un momento de crisis. ¿Por qué? Porque las dos oposiciones que tienen, tanto la del extranjero como la local, están unidos en contra de ellos.
0: A ver, Osvaldo Ríos.
3: Había una frase en el parlamentarismo democrático que a mí me gustaba mucho, que decía... Puedes ganar la votación, pero nosotros ganamos el debate. Y creo que a Morena le está pasando que gana las elecciones, pero ya perdió la narrativa. Y en eso estriba esta intención de establecer como estos, chicotes, ¿no? Estas amenazas veladas a los medios, a la radio, a la televisión particularmente, que tienen concesiones públicas. Y que sí tienen un régimen de funcionalidad regulado en este momento por un órgano del gobierno que es la Agencia de Transformación Digital y Telecomunicaciones, que es una entidad creada en el gobierno de Claudia Sheinbaum, y el organismo que media o regula la interpretación de los lineamientos es la Comisión Reguladora de Telecomunicaciones, que convocó a una consulta pública respecto de los mismos, que concluye pasado mañana. Evidentemente este debate está perdido en dos sentidos. Está perdido para el gobierno porque nadie estamos de acuerdo en que el gobierno tenga que intervenir en los criterios de editoriales o de opinión de los medios de comunicación. Y está perdido también porque los cinco integrantes de la Comisión Reguladora de Telecomunicaciones los designó la presidenta y los ratificó un Senado con mayoría morenista. Es decir, esta comisión sustituye una parte muy valiosa del Instituto Federal de Telecomunicaciones, que era autónomo. Ahora no existe esta autonomía y no hay ninguna posibilidad de que los medios, las concesionarias públicas, puedan realmente incidir de una manera más proactiva. ¿Con qué lo adminiculo? Con esta segunda intención de evidenciar cuentas de, básicamente de ex, de Twitter, que son críticas del gobierno. Yo creo que el gobierno... se dispara en el pie, porque lo que provocó fue que justamente estas cuentas todavía concentraran más la narrativa, fueran más seguidas y claro, tuvieran mayor polo de concentración crítico, ¿no? Entonces, en conclusión, yo lo que creo es que el gobierno está cayendo en una serie de exabruptos, de dislates, se equivoca, porque está desesperado al perder la narrativa. Claro, puede ser una caja china, sí, pero a ver, hablábamos de Rocha Moya, pero ahorita estábamos hablando de la visa retirada ipso facto a Andy López Beltrán. Y termina esto, y hoy estamos conociendo los datos de investigaciones contra el huachicol, con la, digamos, extradición de Farías a México, sí, con todo lo que tiene que contar. Entonces, hay tantos escándalos que todo nos podría parecer caja china, cuando en realidad lo que vemos son intentos desesperados del gobierno por tratar de revertir la narrativa crítica que tiene en X, que le preocupa muchísimo, y dos, tener una espada de Damocles sobre el cuello de los concesionarios y los comunicadores de radio y televisión, para decirle, en cualquier momento que digas algo que no sea de mi agrado, te voy a retirar la concesión. Esa es la situación en la que nos encontramos. Y francamente es tristísimo, porque es la última parte del deterioro democrático que vivimos.
0: Para mí el debate es muy complejo, porque definir quién debe tener la última palabra sobre una información controvertida, pues ni siquiera debe ser una discusión. Pues uno tiene credibilidad o no lo tiene, punto.
3: Así es.
0: Y entonces te apagan o te prenden, así te leen o no te leen.
5: O le cambian.
1: Y es que claro, simplemente punto,
0: así ha sido siempre. Uh-huh. ¿En qué momento quieren inventar el hilo negro? Pues tal vez un poco, creo que Jorge tiene razón, pero se dieron un tiro en el pie.
3: Así es.
5: Se engancharon, ¿no? Es como cuando te insulta un hater, ¿no? Mm-hmm. O sea, que dices, sí, o sea, mejor no
3: lo alimentes al troll, no, hombre.
5: Exacto, porque además todos los de esta lista, yo estoy seguro que ganaron seguidores, ¿sí? Sí. O sea, que ganaron más audiencia.
3: Jorge González, 6,000 seguidores en un día.
5: Sí, sí, por supuesto. Ahora, yo voy a decir dos cosas, y una de esas se oye muy fea y tiránica, pero la otra es... La primera es que como audiencia ya tenemos demasiadas responsabilidades, ¿sí? Y no todo el mundo, la verdad es que yo creo que gran parte del país no distingue la opinión de la información, ¿sí? Dos, estas nuevas herramientas ya confunden, ¿sí? Confunden a una generación arriba de nosotros, a mis papás. Sí, uh-huh. O sea, les enseñas inteligencia artificial y dicen que es esto.
3: Es verdad.
5: Es cierto.
0: Pero sí, también por entonces, otra parte,
5: o sea, es peligroso.
0: Por otra parte, hay una generación abajo de nosotros, ¿sí? que ha vivido dentro del margen de ser o no ser o intentar ser influencers, uh-huh. Uh-huh. Que hoy acreditan periodismo desde la generación de opinión en redes sociales.
5: Sí, y se vale.
0: Uh-huh. Sí, y que tienen sus redes y que son parte de un nuevo ecosistema que se ha amplificado y que también hay que respetar, aunque no sea igual. Uh-huh. El tema yo creo que tiene que ser muy práctico en términos de que efectivamente haya un código de ética que rija de una manera elemental.
3: Pero la ética no se impone.
1: Sí, no, exacto. La ética no debe implicar sanciones, esa finalmente depende de cada medio de comunicación, tanto del código de ética, su línea editorial, pero aparte, sí, lo que decía hace rato, el tema de las audiencias que sí tienen su peso, simplemente si vemos, por ejemplo, periódicos o medios de comunicación de hace 30, 40 años, por ejemplo, cuando había redadas contra la comunidad

0: del gobierno del PRI te decía, híjole, es que no te voy a dar.
1: No te va a llegar papel.
0: Claro. No, no vas a tener cómo imprimir, güey.
2: Sí, sí, sí. O sea, no hay papel.
0: Ahora sí que no hay papel.
2: Oye, pero la segunda cosa fea, la quiero decir que, tiránica, porque de verdad les daría miedo la red de televisión. A mí no me daría miedo. O
1: sea, es que es la primera parte, siento, es para luego llegar a las redes.
2: No. Es para red televisión. A ver, lo hacen y de verdad, o sea, se les voltea, o sea, es como detener las carreteras. O sea, el día que digan, a ver, radio y televisión, te voy a censurar y tal, tal, tal, ese día, a ver, quítame la concesión de veras. O sea, a ver, quítensela a todos.
0: Mira,
2: y esto es una revolución.
3: Han cometido un error grave. Yo no sé si ustedes se han percatado de esto, lo estaba viendo en la casa de ustedes. Ahora las teles, que casi todas están conectadas a internet, tienen como una serie de canales abiertos de internet.
2: Sí.
3: Entonces. Luego ahí aparece, a mí me ha estado apareciendo TV Azteca, que le tengo mucho cariño, agradecimiento, trabajé en varias etapas en TV Azteca. Luego me caen mal, luego me caen bien, es un matrimonio muy disfuncional que tiene con TV Azteca. Pero sale como prioridad ahora, al menos en esa televisión, el canal de, ahora sí, hay un canal que se llama solo Azteca Noticias. O sea, no es el canal de donde sale Ventaneando y también sale
1: Noticias Full Time.
3: Puras noticias, no es ADN 40.
1: No.
3: Todo el día son contenidos anti 4T. O sea, pero, y le llegan a la gente, y casi toda la gente de un sector poblacional muy amplio tiene internet, en su casa. O sea, es prioritario para todos, ¿no? A veces no tiene ni siquiera drenaje, pero hay internet.
2: Y eso como hace 30 años había una tele y una antena.
1: Aunque no es lo mismo la opinión pública que la opinión publicada, ¿no? O sea, estos contenidos críticos están ahí, pero sigue prevaleciendo un clima de apoyo a la 4T. También hay
3: Es que antes de que rompiera, a ver, siempre ha habido posiciones y siempre ha habido negociaciones, siempre. Digo, desde los excesos de la simulación de Emilio Escarga mismo, que dijo que era el primer soldado del PRI, pero al mismo tiempo ellos sabían que tenían que jugar las cartas que tenían que jugar en privado para poder hacer los contrapesos que se necesitaban, porque los presidentes son de 6 años en este país.
1: Sí.
3: Entonces, a lo que me refiero es que es una discusión que me parece que está evidentemente sobrevalorada, siempre y cuando no ejecuten esta amenaza que puede ser una locura, que es empezar a multar de manera indistinta, con un criterio absolutamente charro, a los medios de comunicación formales, que sí pagamos impuestos, sí, que en el caso de estas estaciones de radio, por ejemplo, se tiene un contrato a ley con un sindicato absolutamente respetable, como el STIRT, y que somos parte de las instituciones que damos la cara por este país de una manera abierta.
1: Pagar nómina y seguridad social en este momento es durísimo, ¿no? Sí.
3: Aparte, ¿por qué no se regula a los micrositios?
1: Sí,
3: que,
1: sí.
3: ¿Por qué no se habla con Meta?
1: Les dan financiamiento público y hay muchos sitios de este tipo que ya dan más espacio, pero cobran más que medios formales que tienen concesiones públicas. O sea, ¿cómo le explicas a la gente que los gobiernos le pagan más dinero a portales balines de Facebook que a estaciones de radio, que a estaciones de televisión, etcétera?
2: Hay que ver quién es el dueño, ¿no?
1: Por supuesto, y luego, como el director de comunicación va con ese dueño de la página y le dice, ponte la del pueblo, hermano, porque hay que ir a comer y repartir botines, ¿verdad? Ese es el tema.
3: Bueno, vamos rápido con los temas que vienen a San Luis, ¿no? Citlali Hernández, la secretaria de elecciones de Morena, dijo en un video publicado en sus propias redes que tenían acuerdo, que había acuerdo, que había lanza, menos en San Luis. No quiso romper lanzas, dijo, con nuestros amigos con los que hay una relación fraternal, parece que no nos vamos a poner de acuerdo. Incluso sé de buenas fuentes que el hecho de que en Morena haya un letargo absoluto con la búsqueda de su corcholata real, perdón, ¿está de acuerdo? Porque ya no hay ninguna persona competitiva dentro de los dentro del listado que quedó como definitivo, obedece a que en el CEN de Morena están diciendo, híjole, a ver si hay acuerdo, ¿no? Con el gobernador, qué cosa. Yo descarto absolutamente hasta ahora.
1: No tiene ganas.
3: ¿Qué piensas?
4: Yo también creo que no hay acuerdo con el gobernador y el propio Morena lo sabe. ¿Hace cuánto que no ves a Rita Ausalia? Rita Ausalia tiene 3 meses más o menos recorriendo el estado municipio por municipio y haciendo reuniones con el tema de la defensa de la soberanía y la madre y media, ¿no? Andan todo el tiempo sobre ese trabajo. Están haciéndolo de manera muy intensa, haciendo ese trabajo, ¿por qué? Para contrarrestar el que hace el gobierno del estado con sus funcionarios. Funcionarios del gobierno del estado van cada fin de semana a ciertas localidades, hasta las tienen asignadas para hacer este trabajo territorial. Entonces Morena se da cuenta y empieza a profundizar y a meterse en eso. Están trabajando, ¿no?

0: hacen mucho ruido, pero si tú sigues sus páginas de Face, ahí te das cuenta. Dices, ah, caray, ya brincó de Agualulco, ya de ahí se fue Armadillo, de aquí el próximo fin de semana está en Tamazunchale. Es una pulsión enorme por recorrer el estado y en eso está desde hace tiempo la dirigente estatal del partido.
1: Yo creo que esa el ir moviéndose por territorios, no sé qué tan tarde llegan a eso, y no sé también porque pues es una realidad que del otro lado traen todos los recursos, ellos no traen tanto, y para eso se necesitan recursos. Y sí creo que ya es una crónica de una ruptura anunciada desde hace mucho tiempo, no va a haber alianza. Y lo que decía Osvaldo hace unas semanas, que pues lo único que creo que le están haciendo es abrir el camino a Sumaya, sí. Porque de Morena lo veo un poco complicado por el PT. Si van los tres separados, pudieras ser.
2: Le están abriendo un espacio.
3: Yo creo que, a mí me llama mucho la atención que haya sido tan insistente Morena, que ayer, por ejemplo, en algunas ocasiones lo ha dicho, en dos me parece, pero es como rueda de prensa. Sí,
2: y repite lo mismo.
3: Sí, a pregunta expresa, tal.
2: Sí.
3: Y ayer nomás como que dijo, no, hombre, nos caen re bien y todo, pero en San Luis,
1: onda,
3: como que
1: no
3: es lo mismo. Como que no es lo mismo, ¿no? Pero todavía deja siempre abierta una ventanita. Luego, cuando todavía era presidenta Luisa María, también vino aquí y dijo, es muy posible que no vayamos juntos, que tal, tal, tal. O sea, la noticia siempre es de todos, pero a mí me llama la atención y me imagino como a un niño que rompe una ventana y dice, no mires para acá, pues, no, aquí no hay ventana rota, no mires, o sea, aquí no nos vamos a arreglar, ¿no? O sea, pero nadie te preguntó, ¿eh? O sea, ¿por qué dices que no? Entonces, yo siento que los acuerdos van a la mitad, hoy lo escribí, siento que la otra de la mitad de los acuerdos todavía no los vemos. Siento que este asunto del PT y del Huasteco va a tener un final desastroso. Hoy tengo información respecto a eso. Y sabrás que no va a llegar, sí lo va a buscar mañana, pero yo creo que no va a llegar.
4: Denos un adelanto, ándale.
3: Ahora, el PT, no, bueno, pues tiene que ver con sus investigaciones que tiene.
2: Sí.
3: De lavado de dinero principalmente, con un puente entre Tanquián y Tabasco.
2: Y Paraíso,
3: que se apellida Castillo, que en
2: claro,
3: paz descanse.
2: Claro.
3: Y que bueno, que ahí, digamos, es la columna vertebral de todo lo que une al Huasteco con esto. Yo sé que ya hoy ni quien lo pele, ¿no? Que en Palacio Nacional dijeron, no, pues si estás con el PT, pues vete con el PT, ¿no? Pues échale ganas, o sea, ese es tu boleto, ¿no? Y, en fin. Pero bueno, Morena Verde, creo que, me pongo en el escenario, ok, ya, van separados, ¿sí? ¿Pierde muchísimo Morena? ¿Pierde muchísimo el Verde? Creo que no, ¿sí? Porque en algún momento en las federales van a tener que ir juntos, punto. Así se agarran a sillazos, ¿sí? Van a tener que ir juntos. Y número dos, Morena, esto que está haciendo Rita Osalia, no lo habían hecho, ¿sí? No lo habían hecho. Entonces, si van a una elección Morena, y aunque la pierda, gana mucho crecimiento, porque no van a perder todo, ¿sí? Y el Verde solo va a ganar mucho, pero muy seguramente no gane todo en absoluto, ¿sí? Entonces, porque va a estar el PAN, porque está la oposición, porque, o sea, no pierden todos de 0 contra 100, ¿no? O sea, siempre hay como estos promedios, y creo que lo están leyendo también hasta en la aritmética electoral. Esto que dices, Adriana, de las comunidades, la tienen súper medida por seccionales, por cuadros, por colonias. O sea, ¿a dónde sí ir y a dónde no? ¿A dónde ni le gastes, verdad? Y a dónde sí, pero bueno. Entonces, si ese es el escenario, muy bien. Pero yo siento que es un jalar la marca, ¿no? Como en el básquet. Uh-huh. O sea, jala la marca y vamos a ir separados, y por acá alguien queda solo y metes una canasta de que bajo.
4: A ver, Osvaldo, ¿no?
2: Sí, bueno, a mí me parece que lo que falta para redondear esta idea de si van juntos o no, es la respuesta del gobernador de lo que hemos comentado otras veces, que él es el que va a ser el factotum de decisión,
3: ¿no?
2: Sí, yo creo que no, o sea, yo creo sí. Que va a jugar con la suya, uh-huh. Es lo más probable.
4: Verde, ya dijo, el gallardismo, con quien sea, sí. Como sea, va a ganar.
2: Sí, sí. Aunque hay un tema ahí, a ver, es que el tema...
3: Lo que es real que también es que la candidata Ruth sí está arriba.
2: Pues cómo no, viene con una estructura y un aparato atrás de 3 años o más. El asunto, yo creo que es que Morena aunque ahora está de manera desesperada, contracorriente, tratando de hacer el trabajo como la hormiga y la cigarra, el trabajo que no hizo durante todo este tiempo y lo quiere sacar ahora, en política no es tan importante el dinero como el tiempo, y tiempo ya no tiene Morena. Morena no va a alcanzar a hacer estructura ni a hacer territorio en 6 meses más o menos que quedan, cuando lo tenía que haber hecho desde hace 9 años. Desde 2018, o sea, y más para atrás, ¿no? Y no lo hicieron. La verdad es que se embolsaron el dinero, delegados de bienestar anteriores, delegados presentes, presidentes inútiles de Morena del pasado, presidenta inútil de este. No están en una lógica de competir para ganar. Morena no es un partido competitivo en San Luis, es un partido, dijo Ruth González, es un partido no de cuarta, sino de quinta. No lo dijo así, pero dijo que eran como cuarto, quinta fuerza política en San Luis. De cuarto, de quinta, sí son muy ustedes. Y el verde viene teniendo un dominio territorial y de estructura cimentado en una operación brutal del Poder Ejecutivo sobre el partido, que es una extensión político. Es lo mismo. O sea, no se sabe dónde empieza el partido y termina el gobierno. Es lo mismo. Volvimos a esas épocas del partido de Estado, ¿no? Y creo que la interrogante o la duda que a mí me surge es, yo también creo como tú, Jorge, que finalmente lo más probable es que Sumaya no sea candidato al PT, que ni siquiera llega candidato. Entonces mi pregunta sería, ¿el PT qué rol jugaría? Por ejemplo, ¿sería más factible un aliado de Morena? ¿Irían juntos Morena-PT? Sin candidato del PT y solamente con la candidatura de Morena, o en una de esas el PT podría ser lo que tanto sueña el gobernador, el partido bisagra que le cierre la posibilidad de alianza, porque sí, dice que aún sin el verde, pero lo que sueña el gobernador es el verde en una alianza ideal de dos partidos más, y por lo menos uno, pero no le gustaría ir solo con el verde, ojo, porque eso no te permite una elección como más estratégica. Y bueno, finalmente, creo que también están las visitas de Enrique Galindo y los movimientos en el interior, y así está el escenario. Yo creo que como lo estamos viendo ahorita, de Galindo moviéndose hacia el interior, Morena y Verde cada quien por su lado, Morena con el tiempo encima y el Partido Verde confiando en la estructura, ya bola cantada. Esta es la elección que vamos a tener en enero, febrero.
4: Vale, y en el Partido Acción Nacional, regresó a la discusión hace unos días, yo no sé a quién se le ocurrió la brillante idea de colgar a Marcelito de los Santos a la visita de Fox. Creo que fue una muy mala idea.
2: Pésima.
4: Fox ya no es un personaje vendible políticamente. La gente que lo vio como un símbolo es gente que tiene más de 60, 65 años y que ya no incide positivamente dentro del ecosistema de medios. Creo que compartimos casi todos la misma postura.
2: Coincido.
4: Y bueno, pero pues se trató ahí. Incluso Fox habló de el tema de reconsiderar las alianzas, asumiendo también como con un mensaje muy aterrizado a lo local, que tiene que ver con el prismo de Galindo, que está como encapsulado, y pues y que ellos ya se definieron como opción con Galindo como precandidato formal a la gubernatura. Y han sucedido varias cosas más. Primero quiero su opinión sobre el tema, Adriana.
0: Bueno, creo que el PAN con el PRI, si se hace una alianza, van a ser una alianza de arranques locales. ¿Por qué? Porque creo que el dirigente del PRI no está en su mejor momento y como que da cierto repelús que venga desde arriba. Entonces van a tratar de armar cuestiones más bien locales. Sí. En eso, van a trabajar en ello. El gran problema que tienen ahorita, pues es la candidatura a la alcaldía. Creo que ahí tienen no solo el tema Marcelo, que es un jugador que viene de fuera, que no está mal que se trate de aprovechar el apellido, pero que me parece que los asesores que traen no son los más adecuados, y luego agarrar para aventar por delante a figuras como Jorge González, el Piolín, y para ponerse a amagar a los otros aspirantes, pues creo que no ha sido lo adecuado. Esa es una. Y la otra, la dirigente, que
4: Para la gente que no lo sepa, el Piolín fue director del INVIES durante el gobierno de Marcelo Santos, Instituto de la Vivienda del Estado, y estuvo preso durante algunos años, y es un tipo impresentable.
2: Y catedrático de moralidad, ¿no? O sea, dan excelentes lecciones de moralidad estos que no se miran el rabo jamás, ¿no?
0: Y él reclama, bueno, que no va a volver a darle un peso a ningún aspirante a algún cargo si no hay una unidad, y se entiende que en torno a Marcelo Junior. Claro. Entonces es penoso, es lamentable. Eso más la dirigente del partido.
3: Ciudad Satélite sí fue negocio.
2: Sí, claro, claro.
0: La dirigente estatal del partido, que la verdad debería de enfocarse en sacar al PAN de la situación en la que está, en lugar de estar picando aquí y allá sin ninguna necesidad, porque es senadora.
2: Así es.
0: ¿Qué necesidad tiene de irse a meter baza, de ir a meter morcilla en la selección interna panista para la alcaldía? Creo que podría ser algo más fácil.
1: Sí, están, además de las alianzas con el PRI, etcétera, en su casa creo que están haciendo un cochinero monumental, que lo único que va a hacer es pegar ya cuando lleguen bastante mermados a la elección grande. Y sí, con esos amigos de Marcelo, pues la verdad es que no le están haciendo ningún favor. El caso que mencionaba Adriana del Invies. Los golpes bajos entre uno y otro, y pues sí, ya también ya me topé con espectaculares de Verónica, que también ya se subió a esa no muy bonita inercia. Entonces creo que están perdiendo tiempo valioso, desgastándose de manera innecesaria y desgastando al partido, y sobre todo algo que pues están pensando solo en sus intereses, no en un proyecto que vaya más allá, y eso creo que puede repercutir para mal en la candidatura a la gubernatura.
4: Antes nada más quiero ponerse esto para que viene a lo mismo. Es lo que estábamos discutiendo hace ratito antes de empezar. Hoy salió un video que me decías, Jorge, que ya te lo he mandado desde ayer, donde supuestamente promotores de Vero Rodríguez, de estos muchachos que andan ahí tocando puertas, ya la promueven directamente para la alcaldía. O sea, ya hay como una circunstancia abierta. Voy a ponerse el video para que escuchen el audio, ¿no?
5: Nosotros somos del Comité Estatal del PAN. Ajá. Y pues estamos apoyando a la senadora Verónica, porque quiere ser presidenta municipal. Y pues queremos ofrecer algo un poquito más nuevo, más renovado. Pues ya ve que por ahí anda el hijo del gobernador, Marcelo.
6: Lo que me estabas diciendo, ¿no? Ahorita. Sí.
5: Y pues Marcelo realmente pues no es panista como tal. Entonces normalmente siempre lo vemos que anda en las cámaras, pero pues es nada más como que fiestas fití y donde pues usted sabe cómo se está.
6: Sí.
5: Entonces pues nosotros la verdad queremos ofrecer esta opción con Vero y pues queremos apoyarla con todo, y pues no sé si nos pueda recibir esta bolsita y la publicidad, y pues también de favor si se pudiera elegir su número de teléfono para anotarle y pues tenerlo en nuestra red.
4: Bueno, rápido, básicamente ya escuchamos. Les dice que está promoviendo a Verónica, le dice que no le hagan caso a Marcelito, porque acaba de ir otro de Marcelito ahí.
3: No, pero dice ella, lo que estábamos diciendo ahorita.
2: Exacto.
3: O sea que hubo una primera conversación y luego graban.
2: Sí, claro.
3: Ay, por favor. O sea,
1: ni la Rosa de Guadalupe se atrevió
3: sí,
1: tanto.
3: Exacto.
2: Montaje.
4: Pero
2: nada.
4: A ver, si fuese esto una trampa, sí, una treta. ¿A quién le creeremos?
3: ¿Qué mal se ve Marcelo? ¿Cuál es
2: la crítica? Oiga, pero ya digo, Marcelito, pero no es panista.
3: Ajá.
2: Él está en las cámaras empresariales. ¡Ay, qué crítica!
3: No, qué bueno.
2: No dijo, es un bandido, es un junior, es un hijo de papi, es el dueño de Media Ciudad. No dijo eso. Ajá. Dijo, no es un candidato ciudadano. Qué mal, ¿verdad?
3: Ajá.
2: Sí, qué mal que no es panista.
1: Ajá. Oh, por Dios. Suena como los de llamé al 900.
3: Estoy muy asustada.
2: Ay,
3: sí.
2: No.
3: Sí, bueno. Entonces, en fin, yo creo que los panistas, para empezar con Vicente Fox, muy rápido. A ver, es súper contradictorio que Vicente Fox, yo no sé qué le está pasando, yo siento que cuando las personas crecemos, el cerebro nos juega bromas, pero el señor está diciendo que se alían con el PRI cuando su promesa de valor fue sacar al PRI, ¿no?
2: Los Pinos.
3: Y ahora dice, hay que sacar a Morena con el PRI. O sea, para empezar ahí es contradictorio. Número dos, yo siento que el apoyo a Galindo sí es orgánico, natural, bueno, pero sí lee el expresidente que, bueno, pues el PAN sí necesita como abrirse a estas cosas. El tema creo que, al final o de fondo, creo que ni Alito ni la cúpula panista, ¿cómo se me fue su nombre?
4: Jorge Romero.
3: Jorge Romero, no puedan sentarse y no puedan pactar alguna cosa. De hecho, Alito, según supe, ha venido muy seguido a San Luis, en otras ocasiones, va a venir pronto.
2: El 26 de agosto.
3: El 26 de agosto.
2: Bien.
3: Entonces, el tema ahí es que creo que a quien más le incomoda que se dé esta alianza es justamente a los cuatro precandidatos más visibles del PAN, ¿sí? Porque quieren y siempre han querido un presidente municipal del PAN puro panista, ¿sí? Uh-huh. O sea, que sea puro, como que sea un Octavio Pedrosa, sí. ¿No? O sea,
0: Dios,
3: que
0: haya sido... Bueno, ¿qué no entienden?
3: No, bueno, Octavio ganó en su momento, ¿no?
0: No, sí.
3: Pero, este,
2: pero era otra época, ¿no?
3: Era, o sea, otro boleto. Y entonces dicen, no, o sea, a Vero, a David, bueno, a David no. A Rubén, este, no les gustaría, o sea, tener una alianza con, ganar con una alianza con el PRI. Sí,
2: claro.
3: Eso es a lo que voy. Y a Marcelo le vale, la verdad. O sea, lo que él quiere es ganar, punto. Y pues no sé, o sea, si lo dejan ser candidato, creo que las cosas se lo van a poner muy complicadas porque no sé quién lo asesore, pero se ve súper forzado de que salga con la gorra y salga con tal. Y no tiene una narrativa de ni de oposición, ni de estar alineado con el PAN.
2: A estos desarrapados, tú les preguntas. ¿Cómo quieren ganar? Y como nunca han ganado, te dicen, queremos ganar, pero sin trampa, limpiamente, con fair play, con gol de último minuto de chilena. No. Cuando se juega en la política real, te preguntan, ¿cómo quieres ganar? Como sea, como se pueda ganar. Y tú le preguntas a Enrique Galindo, ¿cómo quieres jugar la gubernatura? En las mejores condiciones que pueda competir para ganar.
3: Así es.
2: Tú le preguntas a Rubén Guajardo, ¿cómo quieres jugar? En las condiciones que porque han ganado elecciones.
3: Así es.
2: Esos dos, Enrique Galindo y Rubén Guajardo, han ganado elecciones, saben cómo competir, saben cómo ganar. No viven en el castillo de la pureza y de la inmaculada concepción virginal de no me subas la mano por la entrepié. No. Uh-huh. No son de esa pureza de digamos entrar a la política real,
3: pues,
2: ¿no?
3: Uh-huh.
2: De esta mojigatería, exacto, tan gasmoña, tan panista, tan hipócrita, que además al mismo tiempo se llena con una guerra de lodo en aceite y lodo pútrida, donde efectivamente dice bien Irais, ¿cómo van a terminar esa elección de cara a un proceso constitucional tan competido con quien les pongan en el verde que les va a dar una batalla terrible? Enrique Galindo le ganó por ahí de 30,000 votos más o menos de diferencia a Sonia, pero con una validación plebiscitaria de ratificación de mandato. O sea, ese voto es de Galindo, lo ganó él, no lo ganó ningún partido.
0: Mucho más alto
2: que la primera vez. Entonces ahora es, carajo, yo creo que alguien solamente como Marcelo de los Santos, chico, junior, mini, puede decir algo tan absurdo como, soy ciudadano, óyeme, ¿de qué se trata? ¿Quién es el candidato del PAN? ¿Y qué te hace pensar que un partido que viene reclamando que necesita un alcalde azul, blanqueazul, puro, ahora acepte que venga otro outsider? Y finalmente yo preguntaría a los candidatos, aspirantes y aspirantas de la candidatura panista, ¿quién de ustedes, Rubén Guajardo, Verónica Rodríguez y Marcelo de los Santos Jr., y todos los demás no, como dijo Jorge Saldaña, pero ustedes cuatro, pero y los otros invisibles, yo les preguntaría.
3: De las audiencias panistas. Saludos,
2: la pregunta es, ¿y quién de ustedes es el candidato que espera continuar la obra de Enrique Galindo?
3: Ajá.
2: Porque nadie ha dicho, de estos cuates pelados, peladas, nadie dice que están ratificando un buen gobierno. Hasta parecen de oposición. O sea, parece que donde quieren ser candidatos es del verde. Y que golpean a la administración municipal y que cuestionan y critican. Oye, ¿no le han explicado a Marcelo, que es el que más acendradamente he visto sostener discursos en contra de la administración municipal, que gobierna el PAN?
3: Claro.
2: Aunque no le guste, sí, aunque no quiera al alcalde. Al alcalde que lo invitó, por cierto, a la conferencia y le da un trato de primer nivel. Y él se dedica a despotricar contra el gobierno y contra las alianzas y contra el PRI,
0: que tendría, etcétera, que trabajar en caso de que los dos fueran candidatos.
2: ¿No es esquizofrénico esto? Sí, sí, perdón.
3: Bueno, una cosa es conveniencia y otra política, como tú dices. O sea, la aritmética, luego ellos no son puros, pero es calculan los dos, ¿no?
2: No son puros, son puros.
3: Pues son puros,
2: no,
3: es cierto, ¿no? Ya nos tenemos que ir. Yo creo que si pase lo que pase, yo creo que una candidata pura y panista sería Verónica Rodríguez, pero si llega Marcelo de Santos, outsider, Juan Carlos Valladares le va a dar tres vueltas.
7: Híjole, yo de Verónica sigo con muchas dudas.
2: Yo también.
7: Uh-huh. Muchas dudas.
3: Yo no.
2: Es yo más, creo que no es competitiva.
7: Un ejercicio inteligente e interesante. Les preguntaron si sabían los cuatro principales candidatos, cuál era el presupuesto anual del ayuntamiento, y Verónica no supo contestar.
0: Ay, Dios.
7: Bueno, ahí la dejamos. Gracias, Danis.
0: Gracias.
7: Gracias,
0: Irais.
3: Adiós, buenas tardes.
2: Hasta la próxima. Gracias.
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1: Ya a las 9:07 a.m. Muy buenos días, San Luis, qué gusto saludarte a través de la frecuencia de Factor 96.1 Energía Total. Por acá también mi servidora Lau Duarte, el día de hoy, jueves 20 de agosto. Te saludo con toda la energía total. Bienvenidas, bienvenidos.

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1: Ya a las 9 de la mañana. 9 de la mañana con 14 minutos. Váyase a preparar su cafecito. Su cafecito o su tecito. O un vasote de agua para despertar. Y arrancar con toda la energía total. Te dejo con esto de tu tía, la Gloria Trevi. Ay, tu tía. Tu tía y sus rolas. Esto se llama Pompas de Jabón. Y a las

0: de la mañana, ya con 21 minutos. Muy buenos días, San Luis Potosí. Qué gusto saludarles a través de la frecuencia de Factor 96.1. Energía total. Arrancamos esta mañana. Arrancamos esta mañana de jueves. Ya al fin, jueves 20 de agosto del 2026. ¿Cómo sientes que te va con este mes, eh? ¿Cómo sientes que te va, con el mes de agosto? Recuerda que podemos estar en contacto directo a través de nuestro WhatsApp 4448-442961. Yo siento que este mes de agosto va medio... está raro. Como que medio rápido, medio lento. Ay, no sé. ¿Tú qué opinas? Recuerda también que nos puedes visitar en redes sociales. Búscanos en Facebook, Instagram y TikTok como Factor 96.1. Allá también andamos cotorreando, andamos loqueando. Sí, allá también le hacemos de todo, hombre, para que usted se entretenga. Pasino. Bueno, arrancamos siendo las 9 de la mañana con 22 minutos. Fíjate que el día de hoy quiero arrancar con una pregunta. A ver si me puedes mandar tu respuesta a través del WhatsApp. ¿Cuál es de los insectos más odiados? Digo, aquí no podemos erradicar ninguno porque todos son sumamente importantes para la cadena alimenticia y para el ecosistema en general. Pero eso no quita que hay insectos que son insoportables. ¿Cuál es de los insectos más odiados y por qué te estoy preguntando esto? Es que, ¿sabes qué? El día de hoy, 20 de agosto, se celebra el Día Internacional, el Día Mundial de dos polos opuestos, ¿eh? Pero principalmente hoy es el Día Mundial del Mosquito. ¡Ay! El Día Mundial del Horroroso Mosquito. ¡Sí! ¡No! Ese mosquito, ese insecto que como da lata. Y tú me vas a decir, ¿a qué no? El mosquito no es para nada importante, solamente picotea, toma nuestra sangre y transmite enfermedades. Bueno, pero también es importante para el control de la población, tú. Pero a ver, ¿por qué se anda celebrando el Día Mundial del Mosquito? Esa cosa que ha hecho, aparte de nomás molestar y zumbarnos en las noches. Bueno, todo esto en memoria de un doctor que se llama Sir Roland Rouse, que descubrió que los mosquitos hembra son los responsables de transmitir la enfermedad de la malaria en los seres humanos. Ajá. A ver, otra vez. La hembra es la encargada de transmitir la malaria en los seres humanos. Sí, sí. Este descubrimiento se llevó a cabo, fue en 1897, un día como hoy, cuando este médico inglés descubrió la relación entre la transmisión de la enfermedad de la malaria y la picadura de los mosquitos. Pero, a ver, si eso fue una mala noticia, ¿por qué lo celebramos? Es conmemoración también, y es que en el mundo se notifican millones de casos de malaria, chikungunya y otras enfermedades que transmiten estos insectos. Muchos de ellos con, pues, tristemente, consecuencias mortales. Es por eso que descubrimientos así se tienen que conmemorar a nivel internacional para no quitar el dedo del renglón. También, hijo mano, pues enfermedades tropicales como, ya te dije, la malaria, el dengue, la fiebre amarilla, el Zika. Por eso es bien importante la prevención. Prevención con estos, con esas enfermedades, con estos insectitos. Si hay campañas de vacunación, o si te dicen, oye, no dejes cubetas con agua fuera de tu casa mucho tiempo. Muchas cosas que nos pueden ayudar a evitar que los mosquitos locotrones anden detrás de nosotros. Y más con esas enfermedades. Pero bueno, llegamos a las 9 de la mañana con 26 minutos. ¿Quién anda cumpliendo años el día de hoy? Mándeme el cumpleañero 4448-442961. Por lo pronto, nos vamos a una pausa y regresamos 9 con 26.
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1: Ya a las 9 de la mañana con 34 minutos.

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0: de Factor 96.1 Energía Total. 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
1: 10 de la mañana, ya con 7 minutos. Arrancamos, señoras y señores, esta segunda hora en la que les agradezco muchísimo que estén en sintonía a través de la frecuencia de Factor 96.1 Energía Total. Yo soy Laura Duarte. Si usted me lo permite, le voy a estar acompañando hasta las 11 de la mañana. Y arrancamos también Energía Continua. Se viene buena música, se viene información importante. Sí, les traigo unos hacksitos para que no me los agarren de bajada también. Les platico de volada que el día de hoy, jueves 20 de agosto del 2026, pues bueno, como ya muchos sabrán y ya vieron nuestro cielo, está nubladón, amaneció nubladón. El día de hoy hay 50% de probabilidad de lluvia aquí en Ciudad Perrito. Ay, hace mucho que no decía Ciudad Perrito. Ya casi. Ya nuestra querida Lili Aguilera regresa la próxima semana, entonces ella ya va a estar acompañándolos en este horario, que es el de ella, y yo me regreso al mío, a mi queridísimo horario, a la 1 de la tarde. Pero eso ya la próxima semana, ¿ok? Entonces, hoy hay 50% de probabilidad de lluvia. La máxima para el día de hoy se prevé que sea de 28 grados, mínima de 13 grados centígrados. Platíquenme. Si anda lloviendo por donde ustedes andan, platíquenme dónde andan. 44-48-44-29-61. Por lo pronto, vámonos con música. Los voy a dejar con esto que está a cargo de Hugo. Moving to the Sun. A las 10:09.

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1: Diez de la mañana, ya con 18 minutos. Muchas gracias por continuar en sintonía de Facto 96.1 Energía Total. Vámonos con el Hack Bank del día de hoy. Y es que, a pesar de que, pues bueno, continuamos en épocas de verano, ya casi se nos está yendo el verano, ¡ya casi! El otoño se está asomando y cada vez más se está acercando a esta temporada. Entonces hay que aprovechar todos estos días soleaditos, el calorcito. Bueno, el día de hoy dices, ay, ¿qué voy a aprovechar si va a llover? Antes de pasar al tema, quiero saludar con muchísimo gusto a todas y todos los que nos están enviando mensaje. Dice, hola Lau, buenos días. Saludos para, ay, saludos a mi Simón. Dice, saludo para los Plasmix, para el Pepe, el Pancho, el Lápiz, el Titis, el Miguel, el Chapa, el Toño, el Dante. De parte de Simón 21. Ahorita te pongo tu rola, mi Simón. Besote. También saludos por acá a mi querido Luis Enrique. Muy buenos días. Gracias por estar en sintonía. A ver, vamos a ver qué nos dice mi queridísimo Raúl. ¿Cómo está, Raúl? Buenos días. Hola.
2: Hola, hola, hola.
1: Buenos
2: Saludos
1: días.
2: Saludos a la vaguada. Que va a caer, se me hace en Ciudad Perrito. Un fuerte abrazo.
1: Sí, Raúl, sí, sí, sí.
2: Tan tempranito.
1: ¿Verdad?
2: Me caíste de la cama.
1: Parece que me caí de la cama, sí es cierto. Oye, sí, ¿eh? Hoy la vaguada. La vaguada va a estar a todo lo que da. Ay, no, Raúl, te quiero mucho. Saludos también por acá al Rigo. Y gracias a todas y todos ustedes por estar en sintonía. Ahora sí, ¿cuál es el hack del día de hoy? Te voy a dar pequeños consejitos para curar picaduras, heridas y mordeduras en niñas y niños. Y es que, a ver, lo básico cuando eres madre o padre es tener conocimientos básicos de primeros auxilios en accidentes que a final de cuentas son habituales. Ahí, y sobre todo habituales en verano, que si le pico un mosquito, alguna garrapatilla o alguna mordedura o algunas otras heridas, incluso para evitar el tétanos, porque a lo mejor hace mucho que no se sabe de esa enfermedad, pero si hay algún clavito ahí oxidado, suelto, que es pues, en la zona en la que tú andas o de visita en donde tú andas, pues bueno, es bien importante mínimo tener como conocimiento básico para ese tipo de cosas. Y es que, a ver, es muy normal, no tiene nada de malo que una niña o un niño estén corriendo descalzos ahí en el jardín, en la playa, en la tierra, aventurándose. Y ahí te va. Se sabe también que el verano es sinónimo de vacaciones y libertad para los chiquitines, así que de repente nos sacan medio nuestros sustillos y nos bloqueamos de por a lo mejor, mira, las heridas que nos hacemos de manera superficial son muy escandalosas, suelen como generar mucho impacto. Y aunque la mayoría de estas heridas, picaduras o mordeduras, en las infancias son levesonas, no siempre es muy fácil saber cuándo basta con poquito de agua y jabón o cuándo es mejor ir a un doctor. Y fíjate que aquí hay un especialista que dice que, bueno, como que da un mensaje tranquilizador. Dice, no todas las heridas o picaduras requieren acudir a urgencias, pero todas deben tratarse bien desde un principio para que no se puedan agravar. Obviamente, el remedio para una herida suele ser agüita con jabón. Y se sabe que los niños tienen una habilidad, pero buenaza para recuperarse, pero también como que lo padre de eso es su estado anímico, ¿no? Es decir, sí, andaban en la corre y corre, la juegue y juegue, se lastimaron, se ponen tristezones, pero luego ya, como si nada. Ante una caída, la tentación obviamente suele ser buscar rápidamente alcohol, desinfectante y que no sé qué. No. Lo primero que tienes que hacer es lavar. El lavado es más importante que aplicar un antiséptico. Eso lo tienes que tener muy en cuenta. Tienes que limpiar bien la herida y tienes que retirar la tierrita, la arena o cualquier sustancia que pueda favorecer una infección posterior. ¿Ok? Yo sé. Y luego, por ejemplo, si se hacen cortaditas en las manos, en los pies, es lo que te digo, son como muy escandalosas esas heridas y solemos entrar como en pánico, pero hey, no. Hay que respirar un poquito, un par de segundos, y tenemos que limpiar, quitar toda la tierrita, agua y jabón. Ok, por eso antes de que pienses que si alcohol, que si gel antibacterial, que si cremas o algo así, no. Tú lávate bien las manos, de volada te las lavas súper bien y luego procedes a lavar la herida. Y ya, si dices, no, ¿sabes qué? No, según yo no veo que sea una herida tan grave, pues bueno, después de lavar, desinfectar, bueno, después de primero lavar con agua y jabón, puedes utilizar un antiséptico. Obviamente los especialistas suelen preferir opciones más transparentes que permitan observar mejor cómo evoluciona la lesión. Hay fórmulas como sprays, o sea, que no tienen color, como el toque de violetas, por ejemplo. Pero no, tiene que ser algo transparente, que nada más te ayude a desinfectar. Eso sí, si la herida no deja de sangrar o es profunda o hay riesgo de tétanos porque viste que se cortó con algún... Pues sí, con algún clavito, algún cable o fierrito oxidado, pues ahí sí, lavas, desinfectas y vámonos de volada a urgencias para que mejor lo valore un experto. Cabe destacar que también la infección por tétanos puede ocurrir cuando la herida se ha hecho con algo punzante oxidado, que esté contaminado con suciedad o en casos de quemaduras de gran tamaño. También... picaduras, por ejemplo, de mosquitos. Pues tú sabes que las picaduras de mosquitos se curan solas, y no son tan graves. Lo malo es que puede a lo mejor convertirse en una... ¡Uy! Una pesadilla cuando los pobrecitos los están picando en la noche. Ahí lo que puedes hacer también, puedes limpiar con agüita y jabón y aplicar cosas frías, algo friecito, a lo mejor un hielo envuelto en telita, y ayudarle a que baje la ronchita, a distraer la comezón. También puedes usar una crema con corticoide, una suavecita o un antihistamínico oral. Porque sí, es bien complicado. Pobrecitos, batallan mucho cuando los mosquitos están insoportables.
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1: de... Y pues bueno, te puedo dar un montón de ejemplos más, pero eso lo podemos platicar en un ratito más, porque pueden haber también que si abejas, que si avispas, que si garrapatas, pero lo vamos a ver más adelante, ¿ok? Vámonos a una pausa y regresamos ya a las 10:26. Dejarte
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1: 10 de la mañana, ya con 47 minutos, escuchamos mi rola favorita de Dua Lipa. Se llama Be The One. Y obviamente lo escuchaste aquí en Factor 96.1, Energía Total, 10 con 47. Vámonos ya con chisme. Ya, chismecito. Bueno, ni siquiera chisme. Te traigo una especie de datos curiosos. Sí. Una especie de datos curiosos, pues porque en teoría, a lo mejor es información que no nos sirve de mucho, pero pues es lo que yo siempre te digo. Si no aprendes nada nuevo, por lo menos una cosa nueva en tu día a día, ¿estás seguro que estás vivo? ¿Estás seguro que estás viviendo? Sí, a mí se me quedó muy grabada esa frase, no exactamente como la dije, se me olvidó cómo va. Pero sí, siento que aprender algo nuevo, por lo menos una cosa al día, es lo que nos mantiene vivos, nos mantiene vigentes, vaya. Pero bueno, ya que justifiqué lo que les voy a platicar, te quiero platicar sobre los nombres reales de nuestros artistas favoritos. Nada que ver a sus nombres, artísticos, nada que ver. Y solamente te voy a dar unos ejemplos, porque habrá algunos que sí usan sus nombres reales, pero existen otros que nada que ver. Y vamos a arrancar con este señor que se llama, a ver, deja ver si encuentro una rola de este señor. A ver, súbele poquito, ándale. Justo la colaboración que tiene con Dua Lipa. Bueno, ¿cómo se llama Elton John en realidad? ¿A poco Elton John no se llama Elton John? No. Ese no es su nombre real. Elton John se llama Reginald Kenneth Dwight. ¡Ora que Dwight! Sí. Reginald Kenneth Dwight es el nombre real del señor que estamos escuchando de fondo. Ahora, ¿cómo es que se llama Lady Gaga? Obvio, Lady Gaga no es ni siquiera un nombre. Es su... sí, su nombre artístico, pero su nombre real es Stephanie Joanne Angelina Germanotta. ¡Ora! La Germanotta. Stephanie Joanne Angelina Germanotta. Así se llama Lady Gaga. Ahora, aquí me sorprendió un poquito, pero pues era obvio. Por eso este señor, es más, deja, busco también una rola de él para que veas cómo se llama y que te va a hacer mucho sentido el por qué. Ah, mira, justo aquí esta colaboración de Bruno Mars con Lady Gaga. Bueno, te va a hacer mucho sentido porque de repente Bruno Mars dijo, ay, me gusta mucho la música mexicana, el mariachi. Bruno Mars no se llama Bruno Mars. Él se llama Peter Jen Hernández. ¡Ora! Así como lo escucharon. Bruno Mars se apellida Hernández. ¿Quién de aquí que nos está escuchando también se apellida Hernández? Es, puede que sea primo del primo del primo del primo del primo del primo del primo del primo del primo del primo lejano de Bruno Mars. Bueno, te decía, él se llama Peter Jean Hernández. También Miley Cyrus. La historia de Miley Cyrus pues está todavía más más interesante, porque Miley es por smiley, o sea, por sonrisa en inglés, y se le quedó Miley. Entonces Miley Cyrus originalmente se llama Destiny Hope Cyrus. Ay, a veces los artistas se sacan nombres bien raros, todo. Quédese como Miley Cyrus, me cae mejor. Bueno, y es Destiny Hope Cyrus. Vin Diesel, sí, en efecto. Claro que Vin Diesel no se iba a llamar como un tipo de combustible, evidentemente. Vin Diesel se llama Mark Sinclair. ¿Quién más? Demi Moore. Ajá, así como lo escuchas, Demi Moore tampoco se llama Demi Moore. Ella se llama Demetria Jean Goines. No sé cómo se pronuncia su apellido, pero se llama Demetria. Demetria y no Demi. Bueno, pues alguna similitud tenía. Ahora, ¿qué otro nombre tenemos por acá? Jamie Foxx. ¿Conoces a Jamie Foxx? Un comediante muy gracioso. Imita muy gracioso a Denzel Washington. Bueno, Jamie Foxx no se llama Jamie Foxx, se llama Eric Marlon Bishop. Bishop, ajá. Siento que muchas veces los nombres artísticos están más chidos. Yo creo que por eso se los cambian. Ahora, uno de los más esperados. ¿Cuál es el nombre verdadero de Snoop Dogg? Vamos a ponernos una rola de él también como para amenizarnos. Algo de Snoop Dogg. A ver. ¡Oh, chale!
2: ¿Es este thing on?
1: ¡Ándale!

0: Bueno, ¿cómo se llama Snoop Dogg? That's how it's supposed to be. Se llama Calvin. Calvin Cordozar. Cordozar. Cordozar. Brodus. Broud. Brodus Jr. Calvin Cordozar. Brodus Jr. Qué nombre tan raro tú. También está Fade. Fade se llama Salomón Villada Hoyos.
1: Ah, pues qué bueno que te pusiste Fade.
0: Doja Cat se llama Amala Ratna Sandile. Sandile Bla. No, The Lamini. Ay, qué nombres tan raros. Post Malone se llama Austin Richard Post. The Weeknd se llama Abel Makunin Tesfaye. Ay, qué nombres tan raros tú. ¿Qué onda? ¿Te esperabas que así se llamaran tus artistas favoritos? ¿Investigamos más? ¿Le sacamos más trapitos a otros artistas? 44-48-44-29-61. Te voy a dejar con Rola y ahorita paso a despedirme, ¿ok? 10:54.

0: ¡Ay, ay, ay! Ya vi que se les están quemando las habas con los boletos de Yuridia, pero tienen que aguantarnos un poquito más porque ahí andamos planeando cositas para que puedan participar, pero todavía no. Todavía no, señoras y señores. Usted cálmese. Tranquilo, tranquila, que se los va a poder ganar, pero les vamos a avisar cuando vamos a lanzar dinámica, ¿ok? Ya a las 11 de la mañana en punto. Yo me despido, pero regreso en punto de las 3 de la tarde a través de la frecuencia de Factor 96.1 Energía Total. Yo soy Laura Duarte. Muchísimas gracias por permitirme acompañarles por lo menos un ratitín de su mañana. Regreso a las 3 de la tarde. Muy buen provecho. Que tengan una excelente mañana. Échese las tazas de café que sean necesarias para que salga adelante esa compañía. Las que sean necesarias. Bueno, no se me aloque. Mejor tome agua. El agua también activa. El agüita también activa. Entonces, ¿ya tomó su vaso de agua? Bueno, cuídeseme mucho. Bonita mañana. Regreso en un ratito más, ¿ok? Bye, bye.
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13: Factor 96.1, energía total, ya a las 11 de la mañana con 7 minutos. 11 con 7, soy X Castellanos. El diablito. Ya ando con ustedes. Ya es jueves, ya por fin lo logramos. Llegamos. Te pedí una, maldito.
19: ¿Cuántas veces te pedí una, desgraciado?
13: Tantas veces pedí que fuera ya jueves. ¿Por qué jueves? ¿Y no viernes? Porque yo me la cotorreo desde el jueves. A mí no me importa nada, nada.
20: No va a pasar nada. Voy a regresar intacto, limpio. Ahorita vengo.
13: Así mero. Escríbeme por vía WhatsApp al 44 48 44 2961. Ahí está. Oigan, y a toda la banda que ya le cancelaron, bueno, que recordemos que el número cero en las líneas telefónicas que no han sido registradas están en stand-by. ¡Resistan, por favor, resistan! ¡No se den por vencidos! ¡Va, resistan! ¡Vamos, ánimo! ¡Resistencia, señores y señores! Ustedes... a toda la banda que le tocó el número cero, que empezó, pues ahí empezaron a ejercer presión para, pues así como para que empezáramos todos ya a registrar nuestras líneas. Vamos, yo soy, mi terminación es número 3. Entonces, cuando me toque a mí, yo voy a resistir también. No me importa quedarme sin línea. ¿Va? De todos modos, voy a tener WhatsApp. De todos modos voy a poder entrar a mis aplicaciones, no pasa nada, lo único es que me quedaré a lo mejor sin que me entren llamadas y ya, ¿no? Pero resistamos, resistamos, ánimo. Vámonos con más. Factor 96.1, energía total, soy X Castellanos. El diablito que me pone el men acá, que vestido de Terian.
0: ¿cómo crees? A ver, ¿qué me dice?
21: Bueno, buenas.
13: ¿Qué trancha, carral?
21: Toda la nación. Ya andamos de salida de esta enfermedadcilla.
13: Ay, perre.
21: Saludos al Prietoski.
13: Prieto,
21: y al
13: loco.
21: Buen Jonah, que andan ahí en Plaza de Armas haciendo batallas de aura.
13: Me los imaginé. Ahí haciendo sus batallas de ahora. No hagan eso, por favor.
22: ¿Qué tal, señor Castellanos? Buenos días.
13: ¿Qué tranza, mi Rulo? ¿Cómo andas, mi carnal?
22: Un abrazo, hermano. Jueves tranquilito.
13: Grache.
22: Jueves nubladito, la neta está padre. Apenas un chistecito rancio, ¿no?
13: Ánimo. Chiste rancio.
22: ¿Tú sabes qué le fue lo que le pasó a Barbie cuando tuvo un choque automovilístico?
13: A ver, ¿qué le pasó a Barbie cuando tuvo un choque automovilístico? No sé, güey. A ver.
22: Pues se lastimó la muñeca. Fuerte abrazo, saludos.
13: Está bueno, me gustó. Ahí el chiste rancio. Me gustó. Vámonos con más. Factor 96.1, energía total. Soy X Castellanos.

Eso fue de Arturo Vargas, no tiene rival, ahí está. Oigan, bueno, nos vamos en pa en corto. 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

0: el diablito. Teléfono por vía WhatsApp al 4448-442961. ¿Quieres pertenecer a la nación Iquizdonia? Es súper fácil. Es súper fácil, chicas. Mándame un mensajito y dime qué transiquis. Yo quiero pertenecer a la nación. Y con eso, así de fácil.
1: Santo Dios.
0: Así de sencillo. ¿Va? Y, oigan, bueno, nos vamos con esto que es la que no sabías, ese dato curioso que no nos importa para mucho, pero que al final...

Algo que me desespera de sobremanera, al extremo, es tener que malgastar mi tiempo, güey. Ni modo, así es esto del baloncesto. Hay maneras en las que puedes aprovechar tu tiempo como tú quieras. O sea, como tú quieras. Acostado, viendo la tele, viendo, scrolleando ahí tu teléfono, lo que quieras, pero es tu tiempo. A mí lo que no me gusta es que se utilice mi tiempo o los demás utilicen mi tiempo de una manera en la que es como una pérdida. Y eso es básicamente los semáforos. ¿Sí? Son necesarios. Son necesarios. Así es esto. Ni modo. Se utilizan día a día. Pero ¿sabes cuánto tiempo un conductor promedio pasa en toda su vida entera esperando a que los semáforos cambien de rojo a verde? ¿Alguien ahí al fondo? ¿Alguien sabe? ¿Alguien sabe cuánto tiempo pasa un conductor promedio su vida entera esperando que los semáforos cambien de rojo a verde?

0: ¡Cinco meses! Es mucho tiempo, güey. 5 meses de tu vida. Dependiendo cuánto vivas, ¿verdad? O sea, si llegaste a vivir más de 90 años, pues bueno, estás de acuerdo que no has pasado solo 5 meses, has pasado más tiempo. Depende en qué parte del mundo vivas. Pero por lo menos aquí en México los semáforos son tardados, güey. Y deja tú los semáforos, la gente que se la pasa tragando rebanadas de aire, que se la pasa en otras cosas menos en lo que tiene que hacer, que es poner atención a ir manejando. Y ya se le pasaron 20 segundos del semáforo porque está en el teléfono bobeando. Ah, cómo me enoja eso, de verdad, como para bajar y ponerle un mazapanazo. No. ¡Qué güey! ¡Avanza! ¡Avanza, maldita sea! Pero bueno, alrededor de 5 a 7 meses de tu vida entera pasas esperando que los semáforos cambien de color. Pero bueno, es que te digo, loco, vámonos con más. Factor 96.1, energía total, soy X Castellanos, el Diablito. Voy.
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3: 11:27, nos vamos con esto de María Becerra, Corazón Vacío. Qué guapa es María Becerra, la verdad. Chula, chula.

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1: Ya las 11:37, no se te vaya a hacer tarde, viejillo loco tremendo.

Factor 96.1, energía total, 11 con 41 minutos. 11 41, soy X Castellanos, el diablito aéreo. Esto es el helicóptero de Factor. ¿Quieres ayudar? ¿Quieres ser corresponsal en tierra? Claro que se puede. Mándame un audio o tu reporte vial al 4448-442961. Por mientras, sobrevolando la hermosa capital potosina, y te recuerdo que justo ahí en lo que es Boulevard Río Españita, desde Malaquita hasta los puentes, hasta Salvador Nava, está cerrado por cuestión de obras, y eso no va, no van a abrir pronto, estas obras van pensadas un poquito, digo, igual no se van a tardar un año, ¿verdad? Pero pues tampoco dos días, o sea, esto va para largo. Entonces, para toda la banda que utilizaba el Boulevard Río Españita, chequen o vean otras opciones por dónde se pueden ir, váyanlo viendo de una vez, para que pues no los agarren después a las carreras, ¿va? Que de hecho, todo lo que es Rutilo Torres, ahorita ya se nota la carga vial. Hace unos días, ahorita no, ahorita está relativamente cortita la fila del semáforo. Empieza por la calle ahí de Libra. Bueno, un poquito va llegando a la calle de Piscis, que para la banda que no lo sepa, es justo donde hace curva Rutilo Torres. El problema de ese semáforo es que es muy corto. Por eso genera caos y por eso genera tráfico. Es muy cortito ese semáforo. Sí, cuando no hay obras alrededor. Pero bueno, entonces por consiguiente se está creando un caos en lo que es Rutilo Torres, ¿va? Ahorita, por la hora, no se nota tanto. Pero en hora pico, uy, güey, bríncatelo, por ahí no, ¿va? Si piensas a lo mejor agarrar Rutilo Torres de Industrias para los puentes a la hora de la comida, evítalo, ¿eh? Evítalo. Ahorita también la cuestión del distribuidor Juárez, y se ve un poquito cargado en la lateral, empezando justo por Industrias, llegando a la Glorieta Benito Juárez, y en la carretera Río Verde, a un lado de la refresquera. Ya ves que ahí en realidad los semáforos como que no ayudaron mucho, específicamente en ese lado. Al lado de la refresquera siempre hay tráfico. Pero bueno, pues así es esto el baloncesto. Nos vamos un poquito más para el centro. Y lo que viene siendo básicamente... ya está. La lateral de la Alameda por la calle de Manuel José Otón. Ahí en la lateral, ahorita tráfico. Juan Sarabia, tráfico. Escobedo, tráfico. Los Bravo, tráfico. Álvaro Obregón también. Si está, no que te quedes ahí tal cual parado en el carro, pero sí está un poquito cargadito, ¿va? Igual, toda esa zona, lo que es Avenida Universidad, Vicente Guerrero, 5 de Mayo, Aldama, Obregón, todo eso ahorita se ve.

0: bastante transitado. Sabemos que meterte al centro a veces así es. Le vas a batallar o puedes correr con mucha suerte. Entonces, si pensabas lanzarte al centro por cualquier cosa, pues ahora sí que ve con tiempo y con paciencia. Ya agarrando un poquito por ahí cerca, hay banda que agarra o quiere agarrar Pedro Moreno como para vía alterna rápida, pero no lo hagas. Ahorita Pedro Moreno ya se volvió un caos por la cuestión de los cruces de los semáforos. Muchos están un poquito mal calibrados y Pedro Moreno ya no es una opción viable. Yo creo que si necesitas llegar a las vías, es preferible que agarres Damián Carmona. Ah, si vas del centro para las vías, preferible Damián Carmona. Evítate tráfico. Y también la de siempre, la de ley. Mariano Jiménez e himno nacional, tráfico. Se nota también un poquito ahí en Coronel Romero e himno nacional, un poquito de tráfico. Y el de ley es un costado de Salvador Nava, la lateral, que viene justo de la glorieta de Balcones para Coronel Romero. Ahí el tráfico ya también es de ley, fíjate. Es de a fuercita. Pero bueno, hasta el momento ese es el reporte vial. Está muy tranquila la ciudad para ser jueves. Y siendo que ya muchas escuelas también entraron, está bastante tranqui. Ah, te recuerdo, en la glorieta del Real Inn en Lomas empezaron ya con una cuestión ahí como que de unas... están haciendo unos movimientos. Ah, entonces, al tiro, con paciencia también si vas por allá. De ahí en fuera no se reporta ningún accidente. No hay nada delicado. Solo también si vienes en la carretera Río Verde, de Río Verde justo para San Luis, al tiro, porque justo antes de llegar a lo que es la avenida de Central y la del Real del Potosí, hay un, al parecer están en zona en construcción, entonces al tiro. Vámonos con más Factor 96.1 Energía Total. Soy X Castellanos, el Diablito Aéreo. Déjenme ver si reporte vial, me pone por acá el Rulo.
1: Hermano, cerrado ahí en la entrada de lo que es el bulevar Españita, okay. Ahora Jacobo Payán Latuf, en ambas direcciones.
0: Vea.
1: Españita con Salvador Nava. Para que pues eviten esa zona porque sí se puso bien feo.
0: Sí, sí,
1: pese. Hasta aquí mi reporte, Joaquín.
0: ¿Qué es ese? Ese es el reporte de nuestro queridísimo Rulo, nuestro corresponsal en tierra. Vámonos con más Factor 96.1 Energía Total.
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Chantrix y Audrey Nuna, Golden, de las guerreras K-pop. Y justo hablando de eso, vámonos con el ciberbullying a la artisteada. ¿Por qué? Porque nos encanta comer taco de prójimo. Y más, más cuando es famoso. Pues bueno, fíjate, ahí te va. Hay una banda de metal llamada Demon Hunter que demandó a Netflix por el nombre de las guerreras K-pop. Y sabemos que hace dos años, las guerreras K-pop alcanzaron así como que el pináculo machín. Final del 2024, inicios del 2025, fueron un hit muy grande. Bueno, el punto es que esta banda que está demandando básicamente a Netflix

0: Bueno, resulta que es una banda de metal cristiano. Es una banda de metal cristiano.
1: La decepción, la traición, amigo.
0: Sí, güey. Para la banda que no lo sepa, hay metal cristiano, grupero, tejano, norteño, reggaetón, hip hop cristiano. ¿Va? Entonces, pues bueno.
2: No espero nada y estoy desilusionado.
0: Bueno, el punto de todo esto es que pues esta banda de metal llamada Demon Hunter demandó a Netflix y dijo, a ver, espérate tantito, Netflix, porque por culpa de las guerreras K-pop, me están confundiendo debido al nombre de la banda, Demon Hunter, y el de la película de Netflix en inglés, que es K-pop Demon Hunters, que es muy parecido y se presta a confusiones, ¿no? La demanda presentada ante un tribunal de California señala que la simple existencia de las guerreras K-pop eclipsa la marca Demon Hunter, y afirmando que con K-pop Demon Hunters Netflix se apropió de la identidad y significado de Demon Hunter, puesto que la banda lleva más de 25 años en activo. El alegato afirma que la expansión de la franquicia de las guerreras K-pop ha hecho que se piense que la banda está ligada de alguna manera a la película, su música y personajes.
3: No creo.
0: No creo que sea en realidad por la cuestión de, ay, la marca. Hoy llevo 25 años creciéndola para que las K-pop. Estos vatos quieren varo, güey. Estos vatos quieren dinero.
4: 1500.
0: Y no digan que no. No digan que no, güey. Claro. Qué casualidad, ¿no? Que se les prendió el foco de demandar a Netflix un año después, un año y medio después. Conozco este tipo de personas. Y sé que justo se pueden aprovechar. Hay personas que se aprovechan de la situación y tan tan, listo, ¿no? Pero bueno. ¿Ustedes qué piensan? Vámonos con más. Factor 96.1 Energía Total. Soy X Castellón.

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1: Esto es de Cali Uchis. Igual que un ángel se llama Cali Uchis.

0: películas, series, cortometrajes, documentales. Es más, hasta novelas. Ikis te las recomienda.
1: ¡Oye, qué final! ¿Quién hubiera pensado que Darth Vader era el padre de Luke?
2: Factor 96.1, energía total, 12:19. ¿Reconocen esta rola? Es del soundtrack de una película. Bueno, la canta Madonna. Pero es como por ahí de los años 2000. Y sí, era el soundtrack de la película de Austin Powers. Y es que hace poquito me chuté la acción. Volví a ver a Austin Powers. Yeah, baby. Era muy buena, la verdad. La primer película de Austin Powers salió por ahí de 1997. La número 2, que es Austin Powers, el espía seductor, salió en el 99. Y Austin Powers en Goldmember salió en el 2002. Y si te gusta la comedia boba, la comedia guarrona, vulgar, prosaica, arrabalerona, gabacha, sabes que te va a gustar Austin Powers, ¿no? Estas películas que ya, pues básicamente se volvieron ahí como de culto. Así es que, recomendables al 100%, en donde ya sabes que sale Mike Myers, que interpreta varios personajes en todas las películas. Pero los principales que interpreta es, obviamente, Austin Powers. ¡Yeah, baby! Y Dr. Evil. De ahí también interpreta al Fat Bastard, interpreta al Gold Member también. Es buena, fíjate que es tonta, es boba la actuación, pero es muy buena, de verdad. Si hace mucho que no ves Austin Powers, el espía seductor, vuelve a darle ahí como que un repaso. Y sí, son actuaciones muy tontas. Y es una comedia bastante estúpida. Pero esa era la tirada, justo esa era la tirada. Ser satírico al punto de que de verdad es bobo. Mucho. Y le salió muy bien. Pero bueno, pues ahí está. Para la banda que no lo ha visto, o que no sabe ni qué rollo con Austin Powers, bueno, básicamente te cuentan la historia de un agente secreto, un espía británico, que es Austin Powers, y a su archienemigo, el Dr. Evil. Hay unas escenas muy, muy, muy buenas. Y de hecho hay entrevistas que le hacen a Austin Powers ya después de muchos años, en donde Mike Myers explica. Mike Myers dice, sí, ve. El punto no era que saliera una película perfecta, el punto era hacer tonterías y era una comedia ridícula. Así que bueno, pues ahí está. Te lo recomiendo muchísimo. Si no tienes nada que ver, ninguna otra cosa, nada que ver, chútate la acción. Vámonos con más. Factor 96.1, energía total. Soy X Castellanos, el Diablito.
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1: 12:37. Qué pasi, qué rápido se pasó la mañana. Este es de Aitana, superestrella.

0: Saludos a mi carnalito el Mena. Oye, ahorita voy a escuchar el audio, chiquitín rin.
1: Viejillo loco, tremendo.
0: Semi Rodri. Me pone saludos, Mikis. Viernes chiquito.
2: ¡Qué rico!
0: Atasco me dio. Me pone ya

Andrea, a la Jimenita, saludos. Dice la Mayrita, eres mi diablillo loco. Saludos al Rulo, me pone saludos y bendiciones a todos los chicos de la nación. Re bien tostada, traen ahí la conciencia. Saludos también, me ponen por acá, X, mándale saludos al buen Juanillo. Saludos, Juanillo loco, ya póngase a chambear, déjate de rascar el

Saludos ahí a Mari. María. Pequeñita, chula, un abrazo. Y me pone por acá X, mándale saludos también al Román.

poco lo que haces y no lo haces. No, y ni así. Hey, también por acá. Al Cayetano.

y al buen Ramón. Saludos, mi carnal, al buen Ramón. Míralo, viejo loco tremendo, es muy fan el Ramón de andar besando caballeros ahí en su trabajo. Así es que si ven al Ramón, que se

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0: todos tenemos esa rola que nos llega.
1: Botella tras botella voy a tomarme para acordarme de
0: que nos prende. Y que tal vez nos recuerda buenos tiempos. Pídela en este momento. Solo dile a X cuál y por qué.
2: Factor 96.1 de energía total. Ya las 12:58. 12:58, soy X Castellanos, el Diablito. Pídeme tu rola en corto, el primer mensaje de audio que me llegue al 4448-442961. Míralo, veloz.
3: Esa canción siempre me recuerda a mi trabajo Godín. Saludos a todos esos compañeros que estuvieron conmigo en Gatsby.
2: ¡Ay, Berry!
3: 14 años de mi vida en esa empresa, caray.
2: 14 años, carnal. ¡Uy, un ratote! ¡No!
3: Hermano, estaría padrísimo que pusieras la canción Black de Pearl Jam.
2: Black de Pearl Jam. Ok, perfecto. Vámonos, que fue el primer mensajito de que me llegó. Y despuesito, fíjate que después... me llegó el... pero segundos despuesito, chale. Oigan, a ver. Ahí está, señores y señores. Los dejo con esto de Pearl Jam, Black. Vámonos, Factor 96.1, energía total. Soy X Castellanos, el Diablito. Cuídense mucho, les mando un abrazo. Y que el buen Jesus Christ me los bendiga. Bye.

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10: Factor 96.1, energía total. Bienvenido, bienvenida. En esta tardecita de jueves, rico y delicioso jueves, ya 20 de agosto, el mejor día de todo el año. Es correcto. Me quedo contigo hasta las 3 de la tarde, ya la una con 9. Tengo muy buena música, tengo un muy buen programa para el día de hoy, así que quédate conmigo si tú me das permiso. Y te puedes comunicar conmigo a cabina 444-8442-961. Iniciamos y arrancamos con todo en este jueves. Porque andamos de manteles largos. Ay, nomás te la dejo de tarea. Vámonos con más música. Llega Hugh Gill. Moving to the Sun, suena en Factor 96.1, energía total.

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5: Ya la 1:21 1:21 y vámonos con el clima para San Luis Potosí, porque vamos a tener un clima bastante agradable. Digo, me gusta, nos agrada, y es que ya estamos sintiendo el ambiente un poquito más cálido en la capital potosina, con temperaturas que marcan los 27 grados centígrados en estos momentos, que 28 grados centígrados es la máxima para hoy, pero creo que ya la tuvimos. Ahorita ya nos marcan 27 grados centígrados. Al transcurrir la tarde empieza a descender la temperatura y vamos a tener una mínima de 13 grados centígrados, ¿ok? Ojo, porque aunque en este momento, a ver, tengamos un clima relativamente estable, el día de hoy, 20 de agosto, sí va a estar un poquito cambiante el clima. Digo, hemos visto de repente como que se nubla, como que hace sol, como que esto, que lo otro, pero en la tarde, pues sí puede cambiar un poquito por la posibilidad de lluvia débil y también algunos chubascos. Tenemos un 40% de probabilidad de lluvia más o menos aproximadamente para las 6 de la tarde que comience a llover. En algunos puntos de la ciudad, pues bueno, a lo mejor estará por ahí algunos pequeños chubascos, principalmente conforme avance la tarde, ¿ok? Así que si tienes algún plan para en la tarde, no está de más cargar tu paraguas, tu impermeable, protegerte. Y también vamos a tener viento con rachas que podrían acercarse a los 50 kilómetros por hora, por lo que pueden presentarse pues momentos de viento un poquito fuertes, ¿no? Entonces, pues también para que tengas cuidado y no te vayas a poner una falda porque, híjole, o bueno, ponte un short abajo. Oye, conforme llegue la noche, la temperatura va a empezar a descender, a bajar nuevamente con un ambiente más fresco y registros alrededor de los 18 grados centígrados. Así que, potosinos, para lo que queda de este jueves, calorcito durante la tarde, viento y posibilidad de lluvia. Y nada más, sí, nada más, así vamos a cerrar la noche. Oye, por acá nos mandan mensajito, tú también te puedes comunicar, 444-8442-961. Dice, un saludo para todo el personal de la notaría pública número 26. Siempre escuchamos Factor 96.1. Atentamente, Diego García. Oye, pues saluditos a los de la notaría que por ahí nos andan escuchando. Y como siempre, Factor 96.1, la energía total, oye. ¿Ya comieron? ¿O todavía no? Coméntamelo, comunícamelo. 1:24 1:24. Oye, por acá me dice Angelique, feliz cumpleaños. Muchísimas gracias. Hoy andamos de manteles largos. Y la fiesta no se acaba hasta que se acabe agosto. He dicho. 1:24, voy a la pausa. Yo regreso con más. Estás en Factor 96.1, energía total.
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0: Ya la 1:38 p.m, estás en Factor 96.1, energía total, con toda la energía de este jueves. De este juevesito 20 de agosto. Oye, ya nada, a nada de que se llegue el fin de semana. Ya estamos en la antesala del fin de semana, ya falta nada. Oye, por acá nos manda un mensajito. Mira, dice: saludos también a la Notaría 31, que también escuchamos a la mejor estación. Factor 96.1, es correcto. Ahora, ya se andan echando a ver quién escucha más Factor, entre la Notaría 31 y entre la otra, la 26, ¿verdad? Pelense. Oye, por acá dice: hola, mi Angie hermosa, un pajarito me contó que hoy es tu cumple. Muy feliz cumpleaños, pásala súper. Muchísimas gracias. Es correcto, hoy andamos de manteles largos, pero no se dice cuántos cumplimos, ¿ok? Ok. Por acá nos mandan otro mensajito. Hola, hola.
1: Son las mañanitas que cantaba el rey David. Oh, feliz cumpleaños, Angie. Gracias, que te la pases preciosa. Muy bien. Que Dios te bendiga y que este día sea maravilloso y estupendo, igual que tú. Te mandamos un abrazo.
0: Muchísimas, muchísimas gracias. Yo también te mando un abrazo de regreso. Y qué bueno que me celebran, que me festejan y que me cantan. ¡Qué bonito! Eres la primera que me canta el día de hoy. Con eso te digo todo. Oye, vámonos con... ¿cómo andas en el volante? ¿Cómo andas en ese volante en la ciudad de San Luis Potosí?
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0: luego imposible. Pero ahorita, tanto de ida como de regreso, está fluidito, no hay nada de qué preocuparse. Sale, sale. Ahí en donde cruza justamente con Periférico, en el Boulevard Antonio Rocha Cordero, sí hay un poco de tráfico, pero están avanzando los carros, no están todos detenidos, entonces está bien. Pero, pues si vas a algún lado, vas ya tarde, pues no, mejor búscate una vía alterna, ¿sale? Ya llegando para la parte de Rutilo Torres y Avenida Colorines, aguas ahí porque ahí sí hay bastante tráfico y justamente el tráfico está porque como está cerrada aún el Boulevard Río Españita a la altura del Alfonso Lastras, bueno, ¿del qué era? El Alfonso Lastras. Todos están yendo para de aquel lado, para Rutilo Torres, entonces cuidadísimo por allá, ¿va? Carretera Río Verde, como si vinieras para el centro, ahí está cargadita, pero igual, todo fluidito. Si nos vamos hasta Colegio Valladolid, hasta de aquel lado, Avenida de los Cactus, está transitable, pero por ahí sí me marca bastante rojo. Entonces, aguas por ahí. Lo demás que es el distribuidor está bastante fluido. Lo que es el centro histórico, muchísima carga. Ya sabes, las calles del centro histórico, todas esas calles, Ignacio Aldama, Francisco y Madero, Agustín de Iturbide, Vicente Guerrero, Avenida Universidad, sobre todo, ahorita está cargadísima, pero cargadísima de tráfico desde la Alameda hasta que vas a subir el puente de la Glorieta Benito Juárez. Entonces, si vas por ahí, mejor dóblale a la derecha y métete por una callecita de para otro lado, oye. Porque sí está bastante cargado. También Carmona, hay muchísimo tráfico en estos momentos. Y nos venimos de este lado para Himno Nacional en cada semáforo. En específico, la calle con Mariano Jiménez, cruza con Mariano Jiménez, Himno Nacional. Hay bastante carga vehicular, ¿sale? Si nos vamos del otro lado, para allá, para... Y yo, ¿dónde está? ¿Dónde estoy? Espera. Aquí está. La glorieta de allá de Lomas, igual. No hay tanta carga vehicular, está tranquilito, así que puedes salir por ahí sin ningún problema. Lo que sí es que justo Avenida Doctor Manuel Nava, cargadísimo, muchísimo tráfico por ahí. También del otro lado de Niño Artillero. Entonces, si vas a pasar por ahí, si vas a bajar o a subir por ahí, mejor dale la vuelta. Digo, creo que dándole la vuelta llegas más pronto. Así el tráfico vehicular, el reporte vial para este juevesito, 20 de agosto, en San Luis Potosí. Ya a la 1:44 PM, voy a la pausa. Yo regreso con más, estás en Factor 96.1, energía total, no me le cambies, voy y vengo.
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0: 2:02 p.m. Estás en Factor 96.1 Energía Total. 444-8442-961. Mándame tu WhatsApp. ¿Cómo estás? ¿Cómo te va en este jueves? Oye, al ratito te traigo más notitas del espectáculo, todo lo que ha estado pasando. Y por qué no, algunas recomendaciones, ¿sale? Por lo pronto voy a la pausa, yo regreso con más. 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

0: Ya a las 2 de la tarde con 20 minutos, estás en Factor 96.1. Oye, comunícate conmigo, 444-8442-961. Oye, nos mandan por acá mensajito, dicen, hello, hola mena, ¿cómo estás? Por acá nos dice Jessy, feliz, feliz cumpleaños. Queremos pastel, pastel, pastel. Todos queremos pastel, qué rico. Ya me trajeron por acá dos, pero individuales. Pasen por su rebanada. Una rebanada de oblea, literal. Y se regala boletos para Yuridia, please. ¡Yo también quiero, ya! Pero todavía no me lo sueltan. Todavía no. Dice por acá, se acerca peligrosamente el viernes y yo ya me ando recuperando. ¡Excelente! Listísimo para entrarle con todo al fin de semana y a festejar, como DVD. Chuy me dice por acá, Happy Birthday, Angie. Muchísimas, muchísimas gracias. Oye, y fíjate quién también anda celebrando de que algo, y no precisamente, bueno, un cumpleaños, sino que está celebrando que, pues, papá por primera vez. ¿Qué? ¿De qué me estás hablando, Angelique? Y es que sí, a ver, Raúl Alejandro podría estar estrenando una nueva faceta, la de papá. Y digo podría porque, aunque la noticia ya empieza a dar mucho de qué hablar, a circular ahí en redes sociales, como que a mí me llamó muchísimo la atención eso, pero el cantante todavía no ha confirmado públicamente que se haya convertido en padre. Y es que la información fue revelada por el periodista Alex Rodríguez en el programa Siéntense Quien Pueda. Siéntese Quien Pueda, de allá, de Univisión, algo así. Pero, de acuerdo con esta versión, Raúl Alejandro habría recibido a su primer bebé hace aproximadamente unas 2 semanas. Y todo habría ocurrido en absoluto secreto. Y ahí te va. Otra cosa es que, según el periodista, pues el cantante llevaría alrededor de 2 años de relación con una joven puertorriqueña que actualmente estudia y vive con él ya en Nueva York. Su identidad no ha sido revelada públicamente, incluso se asegura que ella lo habría acompañado en algunas de sus presentaciones, pero la pareja habría decidido mantener su relación completamente alejada de los reflectores, Así que no sabemos nada de ella, no sabemos quién es, no sabemos absolutamente nada, y es que también este periodista aseguró que Raúl estaría muy feliz con esta nueva etapa e incluso lo describió como un papá muy involucrado y enamorado de su bebé. Esto a mí me da la idea de que el periodista, pues, conoce o tiene muy buena fuente de Raúl Alejandro, o conoce a Raúl Alejandro, ¿sabes? Porque digo, creo que ninguno se atrevería a hacer tremenda declaración. Hasta el momento no sabemos el nombre del bebé, no sabemos su sexo ni la fecha exacta de nacimiento, pero si nació hace 2 semanas, pues, que será como el 6 más o menos de agosto, aproximadamente. No sabemos, pero tampoco hay fotografías oficiales. Raúl y su equipo han confirmado o desmentido esta información, pero sí está, pues, pegando bastante fuerte en las redes sociales, porque sí se está hablando mucho de que Raúl Alejandro habría sido papá en secreto después de haber mantenido completamente privada su vida sentimental desde la ruptura con Rosalía. ¿Qué fue? En el 2023, creo que en el 2023, más o menos. Pero, pues, vamos a ver, si fue papá, pues felicidades, ¿verdad? Si no, no, pues qué mala onda del periodista que anda difundiendo información falsa, pero quién sabe. Digo, las fans de Raúl Alejandro ya también andan conectando, atando cabos y todo, de acuerdo a todas las publicaciones que ha hecho Raúl Alejandro, de todo lo que tiene que ver con él, la familia, los amigos cercanos y todo esto, para saber si es cierto o no. Así que vamos a creerle, yo creo, más a las fans, que siempre terminan pues dándole al clavo, ¿no? Vamos a ver qué onda. ¿Qué opinamos? Eso, las fans somos peor que el FBI, ¿sí o no? Confirma. Ya a las 2 de la tarde con 25 minutos, 2:25, mándame WhatsApp 444-8442-961 y quédate conmigo en Factor 96.1. Voy a la pausa, me quedo contigo hasta las 3.
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7: Ya a las 2:44 p.m, estás en Factor 96.1. Energía total. Oye. Te traigo nota de Belinda. Yo sé que la queremos cantar a todo pulmón y todo, pero déjame te comento esto antes porque, híjole, Belinda se va a meter en la piel de uno de los personajes más polémicos de la historia reciente, pues en México, ¿no? La cantante y actriz será Florence Cassés en una nueva serie que ya está, pues empezando a pensarse y todo esto, inspirada en el controversial caso judicial que durante años estuvo en el centro de atención de México y de Francia. Ahorita te voy a platicar un poquito más de eso, si no lo recuerdas. Y es que la plataforma de Prime Video confirmó este jueves 20 de agosto que Belinda protagonizará esta producción. Y aunque todavía no se ha revelado el título, pues el reparto completo ni la fecha exacta del estreno, ya se sabe que este proyecto está contemplado para llegar entre el 2027 y 2028. Y por supuesto, nuestra queridísima, hermosa, preciosa y patrona Belinda va a ser parte de este proyecto. Ahora sí, para quienes no recuerdan este caso, Florence Cassés, ciudadana francesa, fue detenida en México en el 2005, si no mal recuerdo, 2006, junto con Israel Vallarta, y ambos fueron señalados por su presunta relación con una banda de, pues, de ahí de secuestradores conocida como los Zodíaco, ¿te acuerdas? El caso este se volvió pues muy polémico porque la detención fue transmitida por televisión como si fuera un operativo en vivo. Ahora sí, ¿ya te acordaste? Bueno, después, posteriormente, se descubrió que las imágenes habían sido recreadas, pues, para las cámaras, ¿no? Cassés recibió una condena de 60 años, pero en el 2013 la Suprema Corte ordenó su liberación debido a las graves violaciones al debido proceso, ¿no? Y también, pues este no es el único proyecto histórico que tiene Belinda entre manos. También protagoniza Carlota, donde interpreta a Carlota de Bélgica, la última emperatriz de México. Entonces, pues bueno, en esta ocasión la vamos a ver, pues ahora sí que de emperatriz a Florence Cassés, dos personajes históricos y completamente diferentes. Y este nuevo papel seguramente va a dar muchísimo de qué hablar, a lo mejor nos va a gustar bastante, entonces pues listos y preparados, y yo más feliz que hayan confirmado esta noticia el día de hoy, porque digo, ahorita Belinda está en boca de todos, de que si la polémica con Kenia Os, que con Dana Paola, que si esto, que si el otro. Entonces, pues bueno, está haciendo mucho ruido. 2 de la tarde con 40.

0: 37 minutos. Vámonos con más música a través de Factor 96.1. Suena y llega Sabrina Carpenter.
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0: Ya a las 2 de la tarde con 58 minutos, estás en Factor 96.1, energía total, y ya nos vamos a celebrar, a pechanguear a todo lo que se pueda el día de hoy y lo que resta de agosto, lo que resta del año, lo que resta de la vida, oye. Oye, me mandó un mensaje por acá, dice Israel Vallarta, quien fue detenido con ella. Justo, sí, permaneció encarcelado durante años sin una sentencia definitiva, por lo que el caso terminó teniendo dos historias judiciales muy diferentes, y esperamos verlo en esta próxima serie con Belinda. Y también dice acá, a ver, que se pronuncia, ok, Flonskase, y muchos que pronuncian lo hacen como Flonskase, se escucha muy chido el francés. Merci beaucoup, mon ami, tu es genial. Algo así. Te digo que no terminé las clases de francés, pero hay más o menos. Tengo amiguitos, amigos franceses, tienen un francés precioso. El francés canadiense también, 10 de 10. Así que vamos a ver la próxima serie. Dice por acá, los boletitos. ¡Jessy! No me han llegado todavía. No te puedo dar. ¿Cómo te lo doy, bebé? No me han dado indicación, no me han dado boleto. No tengo ni uno aquí. ¿Cómo le hago? Te hago un papelito que diga boletito para Yuridia. Y no te van a dejar entrar, bebé. Yo sé. Pero paciencia es lo que más les pido en esta... en esta tarde, en esta vida. Yo sé que no somos nada pacientes, pero bueno, hay que intentarlo. Por lo pronto, yo me voy, me despido. Te quedas con mi queridísima Lau Duarte hasta las... ay, se me quedó el acento, ¿verdad? Del francés. Lau Duarte hasta las 5 de la tarde. 5 a 7 regresa Ikis. Y yo regreso contigo para cerrar la noche de 7 a 9 de la noche. Pasarla bien y pues a disfrutar la vida como debe de ser. A celebrar que la vida solamente es una. Yo me voy, me despido. ¡Córrele, mena! ¡Córrele! Es que dice mena escribiendo. Y nada más me pone un ok. Dice, hoy sí estaré en el turno nocturno. Ok, perfecto, pues aquí nos escuchamos más al ratito. Por lo pronto, buen provecho, que coman rico, delicioso, sabroso. Cuídense mucho si andan en la calle. Muchísimo cuidado, porque en casa hay alguien que los espera. ¿Sale, vale? Sale, vale. Yo me despido, Angelique Salazar sale del aire. Te quedas con la programación de Factor 96.1. Ya viene mi queridísima Lau, para que también estés con ella y la acompañes, ¿sale? Cuídate mucho. Bye, bye.
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0: así como le escuchan a mi comadre y a mi patrona, la Madonna, de Stereo, lo escuchaste aquí en Factor 96.1 Energía Total. Ya a las 3 de la tarde con 49 minutos, amigas y amigos. Ya estamos a escasos minutos de arrancar con los Jester Hits. Pero eso más adelante, ahorita les hago bola con ese rollo. Mientras tanto, te agradezco muchísimo que sigas en sintonía a través de la frecuencia de Factor 96.1 Energía Total. Por acá, amiga y servilleta Lau Duarte, el día de hoy, si ustedes me lo permiten, le voy a estar acompañando hasta las 5 de la tarde. Ajá. Último jueves que vamos a estar juntos en los Jester Hits. Sí, sí, sí, ya la próxima semana regresamos al horario habitual. Pues hay que disfrutarlo como DVD. Por lo pronto, vámonos con chisme, ¿por qué no? En este momento vamos a platicar sobre ese señor que jamás, jamás va. Jamás va a pasar de moda. Y siempre nos va a dar de qué hablar, aunque ya no esté en este plano terrenal. A ver, déjenme pongo otra canción, porque esa es como para en la mañanita. Pero a ver esta, ándale, ándale, a ver, súbele, por favor. Exactamente.
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0: Ay, mi Juanga.
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0: ¿Ahora qué hizo Juan Gabriel? Si ya ni siquiera está aquí. Bueno.
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0: Fíjate que el día de hoy fue la develación del billete del sorteo superior 2896. Con el motivo del décimo aniversario luctuoso. ¡Ay! De nuestro querido Juan Gabriel, querida. Esto realizado en el Teatro de la Lotería Nacional. Ajá, vamos a tener un boletito de la lotería con la carita preciosa de nuestro Juan Gabriel. ¿Por qué? Porque este año, y específicamente en una semana, o sea, el siguiente viernes, cumplen 10 años de que nuestro querido Juan Gabriel trascendió del plano terrenal al espiritual. ¡Querida! Un día 28 de agosto, pero del 2016, el Juangui nos dejó, hombre, chale. Y pues obviamente, para conmemorar esta fecha, la Lotería Nacional celebrará ese día un sorteo que tendrá un premio... ¡Chonchote! ¿Cómo te caerían? Con la bendición de Juan Gabriel, ¿cómo te caerían unos 17 meloncitos, eh? Uy. Bueno, pero esto es distinto. Se supone que son 17 millones de pesitos en dos series.
1: ¡Querida!
0: Y se van a repartir. Es que yo no entiendo eso de la lotería, ¿eh? Pero bueno,
1: ¡querida!
0: Mucho dinero y mucha festejación para nuestro divo de Juárez.

¿qué opinas? ¿Tú eres de los que compra boletito y todo? 44-48-44-29-61. Te apuesto que si te compras un boletito nada más por la imagen de Juanga, en unos 20 años ese boletillo, mira, puede valer una lanilla, ¿eh? Pero bueno, 3 de la tarde con 53 minutos, vámonos con música. Te voy a dejar con esto que está a cargo de Piso 21. Esto se llama Te Vi, y a las 3 con 53.

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13: Llegamos a las 4 de la tarde ya con 4 minutos. Muy buenas tardes, San Luis Potosí. Ya vamos de retache a el trabajo, a la casa. Bienvenida días, bienvenidos a los Jester Hits de Factor 96.1 de Energía Total. Yo soy Lau Duarte y el día de hoy, jueves 20 de agosto del 2026, como cada jueves tenemos Jesters, pero de rockcito en inglés. Hoy también es de nuestros días favoritos, así que hágame usted el favorcito de pensar qué rola quiere escuchar y me la manda, claro que sí. Mándeme su audio, quiero escuchar su bella, bella e inigualable voz al 4448-442961. Usted me puede pedir la rola que usted quiera, siempre y cuando sea un Jester, o sea, canciones del ayer y hoy. Y también que sea rockcito en inglés. Nos la vamos a pasar increíblemente bien porque yo sé que cuando ustedes se encargan de la cabina completa, nos la pasamos increíblemente bien. Yo quiero empezar con esta rola que está a cargo de Beck. Se llama Loser. ¿Tú sabías que Beck siempre le gustó este rollo de la música? Siempre le gustó este rollo de los escenarios. Pero pues al chavo no le iba bien, ¿eh? No le iba muy bien. Y genuinamente esta rola la escribió porque él se sentía como un perdedor. Él decía, la neta no me la rifo en nada. Y mira nada más cómo a raíz de que él se sentía mal, no se sentía adaptado, escribió uno de los himnos de la generación millennial. Hey, yo digo que sí es un himno de la generación millennial, pero bueno, ¿tú qué opinas? 4448-442961. Hoy, rockcito en inglés. Saluditos a Jorge Rocha, que dice... saludos a ti y a todos los radioescuchas en este maravilloso jueves. Saluditos a Jorge Palacios. Muchísimas gracias, Jorge. Besote. Bueno, ahora sí, regrésenme esa rola y arrancamos los Jester aquí en Factor.

0: 4 de la tarde con 21 minutos. 4 con 21. Estás en los Yester Hits de Factor 96.1 Energía Total el día de hoy, jueves. Jueves 20 de agosto. Como cada jueves tenemos Roxito en inglés. Y justamente, honor a quien honor merece. Ahí estuvo esta rola de Jon Bon Jovi. Esto se llama It's My Life. No, Jon Bon Jovi es el vocalista, pero el señor, el menos egocéntrico, dijo, ah, pues que mi banda se llame igual como yo, Bon Jovi. Esto se llama It's My Life, muy buena rola, que por cierto, esta rola la venimos escuchando desde hace 26 años. ¡26 años! Ah, está bien chava la rola. Y pertenece a el álbum que se llama Crush. Ajá. 26 años también de este álbum. ¿Qué te pareció? 44-48-44-29-61. Saluditos por acá, mi comadrita. Mi comadrita, la Catwoman, que fue quien nos pidió la de Everybody's Changing. También saluditos. Saluditos también por acá a Chuy, que nos pidió una rola. Ahorita la vamos a poner después del corte. También saludos por acá a mi Toño. ¿Qué onda, mi Toño? Él fue quien nos pidió la de Rammstein. Se puso chido. Y dice que esta rola de Jon Bon Jovi le recuerda cuando estaba en la prepa. No, hombre, apenas ayer. No, bien chao tú. Saludos también por acá a quien nos pidió esta rola. Saluditos a Jorge. Saludos para el buen Jorge Palacios y Company, que nos pidió justamente esta canción. Pues bueno, vámonos a una pausa y regresamos con mucho más. Todavía tenemos varias rolas pendientes, así que no le cambies, estás en los Yester Hits de aquí de Factor.
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0: clásico de clásicos. 4 de la tarde, ya con 40 minutos. Ahí estuvo esta rola de Kiss. Se llama I Was Made for Loving You. Y lo escuchaste aquí en los Yester Hits de Factor 96.1, energía total. De nada, por acá nos pidieron esta rola terminación 97.53. Pásame tu nombre, chula. Pásame tu nombre para saludarte. Mientras tanto, nos vamos de volada a una pausa y regresamos. Factor 96.1, energía total.
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0: nuevo Def Leppard. Esto se llama Pour Some Sugar on Me. Rolón, rolonón. Oigan, como siempre, nos la pasamos increíblemente bien en estos Jester Hits. Es lo que les digo, cuando ustedes le sueltan la cabina, ponen unas rolas buenazas, buenazas. Muchísimas gracias, señoras y señores, por permitirme acompañarles un ratitín de su tarde. Regreso mañana tempranito a las 9 de la mañana. Sí, para compartir muchísima más energía total aquí en Factor 96.1. Acuérdese usted que ya la próxima semana está con nosotros nuestra flaquita. Llega Lili Aguilera ya la próxima semana. Ya bien descansadita, ya se la van a pasar increíblemente bien en la mañana con ella. Y yo regreso a la 1 de la tarde, pero eso ya mañana se los platico. Vamos a seguir disfrutando de estos Jester porque vamos a cerrar con broche de oro. Exactamente. Esta es una petición especial de mi querido Satancillo. A ver, presenta tú la rola, por el amor de Dios.
1: Amiguita, ¿cómo andas? Oye, este es, para la banda que no lo sepa, Dave Grohl en esta agrupación, que es Queens of the Stone Age, toca la bataca. Y se llama No One Knows, por ahí más o menos como del 2002 salió esta rola. 2002, 2003 creo, por ahí,
0: exactamente. Entonces, vamos a cerrar con esto. Yo me voy, pero aquí se queda el mismísimo Diablito en Factor 96.1 Energía Total. Así que cuídense mucho, muy buen provecho. Mañana nos vemos al tempranito a las 9, ¿va? Entonces, súbale, nos vemos. Adiós.

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1: Factor 96.1 Energía Total. Ya las 5:09. 5:09. Soy Ikis Castellanos. El Diapolito. Oigan, y fíjense que ayer justo estábamos platicando un poquito de qué pasa o cómo hacerle cuando nuestra pareja solamente ve lo malo de nosotros, ¿no? Es como, pero dice muchas cosas buenas. Pues sí, pero en realidad no me interesa, ¿no? Me fijo en lo malo. Y suele suceder, pero bueno, pues ni modo, así es la vida, así son las cosas. Es lo que podrías llegar a pensar. Pues ni modo, así es la vida. No, señoras y señores. Ahí te va. Por eso nos vamos o vamos a platicar un poquito esta tarde del cómo reforzar nuestros propios logros y fortalezas. ¿Por qué? Porque muchas veces ya es como todo lo bueno que haces en la relación, pues ya lo das como por hecho, ¿no? Es como, bueno, ya lo hice, pero es porque me toca hacerlo. O porque, pues bueno, lo tenía que... No. Hay que darnos también a nosotros mismos una palmada en el hombro cuando hagamos las cosas bien, si nuestra pareja no nos lo está diciendo. Y cuando sientes que tu pareja solo se enfoca en algo o en lo negativo, toma el tiempo para recordarte tus propias virtudes y logros. Hay muchas personas, y me ha tocado escuchar, ver, durante mucho tiempo, a lo largo de muchos años, ver cómo hay personas que en realidad no valoran sus virtudes y sus logros. No que no las valoren, sino que es como de, bueno, pues es que ya están ahí, es por default. Es como de, bueno, acabar la carrera, acabarla bien. No, no al panzazo, acabar bien tu carrera y ejercer a lo mejor tu profesión, por poner un ejemplo. Y dicen, bueno, pues es que esto es algo que tenía que hacer. Pues, o sea, sí, por una parte sí, pero por otra es un logro. No cualquiera lo logra, ¿no? O sea, no cualquiera termina su carrera y no cualquiera se pone a ejercer su profesión. Eso por un lado. Por otro lado es como el hecho de decir, bueno, pues creé un núcleo familiar con mi pareja y pues básicamente pues no hay muchos, no es de que haya muchos problemas, ¿verdad? Tampoco todo es felicidad, pero no todo es tristeza, estamos normal y pues ahí tengo hijos y todo está estable, pero bueno, es algo que tenía que hacer. No es así. ¿Cuántos núcleos familiares no existen a lo largo y a lo ancho de este planeta en donde faltan muchísimas cosas? O falta la cuestión monetaria, falta estabilidad en cuestión sentimental, o falta papá, falta mamá, o lamentablemente en una de esas pues ya falta un hijo, ¿no? Entonces siempre hay que ver lo positivo, señoras y señores. Hay que, justo como dicen los expertos, hay que tomarnos el tiempo para recordarnos nuestras propias virtudes y logros. Aunque parezca que ya son por default, pero no lo es. Ah, pero bueno, vamos a estar platicando un poquito sobre eso. Y hoy va a estar un poquito más corto el No Salgo Ni en Rifa, ¿va? Pero bueno, vámonos con más Factor 96.1 Energía Total. Soy Ikis Castellanos, el Diablito.

0: Eso fue de Grupo Frontera. Y Alejandro Fernández, cada vez me gustas más. Oigan, bueno, estábamos platicando de reforzar nuestros propios logros, de darnos, literal, una palmada en la espalda a nosotros mismos. Sí podemos, sí alcanzamos. Y es que a veces en una relación donde prevalecen las críticas, es fácil olvidar todo lo bueno que tienes para ofrecer. Y puede ser que no sea solo dentro de una relación sentimental. Puede ser que las críticas vengan en tu núcleo familiar. A lo mejor puede ser hermanos, papá, mamá, o la familia en general. O puede ser tu grupo de amigos, en donde las críticas ya no sean constructivas, en donde la crítica sea literal para romper el espíritu, ¿no? Así como para de verdad hacerte menos. Y como tú piensas que te lo está diciendo gente que se supone que te debe de querer o que te debe de amar o de estimar, te lo tomas en serio. Y es como de, bueno, pues si me lo están diciendo mis amigos, pues puede ser que sea verdad. O si te lo está diciendo alguien en particular, no tu grupo completo, ¿no? A lo mejor uno de tus compas en particular, o dentro de tu familia, a lo mejor no toda tu familia, sino alguien en particular, o en tu trabajo también puede ser que alguien en particular, ¿no? X. El punto es que no solamente la mala crítica viene por parte de tu pareja sentimental, puede venir de cualquier lado. Y es fácil, te digo, olvidar todo lo bueno que tienes para ofrecer. Así que hay que practicar el autorreconocimiento sin llegar a ser petulante. Hay que autorreconocernos, hay que decir, ve, sí es cierto, aquel viaje que programé, pues me costó trabajo, esfuerzo y logré hacerlo. Muchas personas pueden llegar a pensar, así como de, ah, pues es un viaje, qué padre, qué a gusto. No, pues sí, pero cuando ese viaje a lo mejor te lo pagaste tú, cuando ese viaje fue tu esfuerzo, tuviste que ahorrar, tuviste que echarle muchísimas ganas para lograrlo. ¿Ves? Reconócete el hecho de que puedas estar de vacaciones en donde tú querías estar. O el hecho de decir, bueno, mi carrito, chico, pequeño, grande, enorme, deportivo, sedán o lo que tú gustes. Pero muchas veces, pues la banda te puede llegar a hacer comentarios así como de, ay, ve, no, está padre, pero oye, fíjate que esto, oye, fíjate que lo otro, que a ti no te importe. Al final de cuentas fue tu esfuerzo, ¿no? Y es el carro que a lo mejor tú querías. A lo mejor en otro punto, pues tal vez no era el de tus sueños, pero sí era un carro que te va a hacer mucho paro. No, que te va a poder, ya vas a poder ir, venir a la hora que tú quieras, sin necesidad, pues, como de que alguien te lleve o esto o lo otro. Y fue tu esfuerzo. Hay que practicar el autorreconocimiento. Y es bien fácil. Puedes realizar una lista de tus fortalezas, de tus cualidades y de tus logros personales. Y compartir tus avances con amigos, pero que sí sean amigos. Y con tu familia, que sepas que puedes compartirlo. O incluso establecer metas personales, que pueden ser formas muy efectivas de protegerte emocionalmente y recordar tu valía. Esto se los digo de verdad para que lo tengan bien claro, día a día. De inicio, el hecho de amanecer, ese es un gane, ya. Desde ahí ya la libramos, entonces hay que agradecer por tener un día más. El hecho de que digas, bueno, órale, vámonos. Cuando hay chamba, aprovecharla y agradecer que hay trabajo. Porque hay temporadas de vacas flacas, ¿no? En donde se acaba el trabajo y en donde a lo mejor las cosas no van como uno quiere. Entonces, siempre agradecer y los logros que vayamos teniendo a día a día, ¿va? Siempre, que nunca se nos olvide agradecer. De hecho, cuando agradecemos, dentro de nuestro cerebro se sueltan químicas o se sueltan, hay unos procesos químicos que nos hacen sentir bien. Entonces, ahí está. Agradezcamos todo lo bueno que tenemos, ¿va? Y no nos desesperemos cuando lo malo llegue a nuestras vidas, porque así es esto. A veces estamos arriba, a veces estamos abajo. Bueno, ese consejo les doy porque su compa el diablito soy. Cuídense mucho, bandita. Que el buen Jesus Christ me los bendiga bien machín. Yo sé que ya es jueves, yo sé que mucha banda ya le pican las manos por salirse a echar un trago. Así es que si salen a tomar bebidas etílicas, hagan paro. Si toman, no manejen, no pongan en riesgo su vida, ni pongan en riesgo la vida de los demás, ¿va? Hasta mañana, bye.
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